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Volvemos a encender la máquina del tiempo para viajar hasta el año 1996. Escucharemos algo de Britpop del álbum Coming Up de la banda británica Suede. Hasta sus oídos llega Beautiful Ones, tema que incluso, como dato freak, Marcelo del recordado programa infantil Cachureos adaptó bajo el nombre de Los Ancianos. ¿Se acuerdan? De hecho, es el tema que está sonando de fondo. Posteriormente, continuaremos en Gran Bretaña para revisar otro gran clásico, esta vez de la banda Pulp. De su disco Different Class, del año 1995, escucharemos Disco 2000. Quédate junto a nosotros, somos Retroclásicos.

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Ahora, la máquina del tiempo llega hasta 1988 para escuchar a la norteamericana Tracy Chapman. De su álbum homónimo, revisaremos el clásico Fast Car y luego avanzaremos hasta 1995 para recordar Ironic, sencillo de la placa Jagged Little Pill de la canadiense Alanis Morissette. No te despegues de la sintonía, somos Retroclásicos.

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1: Radio Pirque indica la hora.
9: 21 horas, 2 minutos.

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0: para juntarnos como familia y amigos, luego de la siguiente pausa viene el blog de los 80.
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0: 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Radio Pirque indica la hora.
7: 21
8: horas, 59 minutos.
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Sinéad O'Connor alcanzó el estrellato gracias a su segundo álbum de 1990, I Do Not Want What I Haven't Got, de donde se extraen sencillos como The Emperor's New Clothes y el clásico Nothing Compares to You, escrita por Prince para su proyecto musical The Family. De hecho, este es el clásico caso en donde el cover se hace mucho más popular que el tema original. Y si de cover se trata, a continuación escucharemos la versión que Chris Cornell, de Soundgarden y Audioslave hiciera de la misma canción. Vamos entonces con Nothing Compares to You por Partida Doble. Sigue en compañía de Radio Pirque. Somos Retroclásicos.

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Volvemos a encender la máquina del tiempo para viajar hasta el año 1996. Escucharemos algo de Britpop del álbum Coming Up de la banda británica Suede. Hasta sus oídos llega Beautiful Ones, tema que incluso, como dato freak, Marcelo del recordado programa infantil Cachureos adaptó bajo el nombre de Los Ancianos. ¿Se acuerdan? De hecho, es el tema que está sonando de fondo. Posteriormente, continuaremos en Gran Bretaña para revisar otro gran clásico, esta vez de la banda Pulp. De su disco Different Class, del año 1995, escucharemos Disco 2000. Quédate junto a nosotros, somos Retroclásicos.

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1: Radio Pirque indica la hora.
4: 22:59.
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Ahora, la máquina del tiempo llega hasta 1988 para escuchar a la norteamericana Tracy Chapman. De su álbum homónimo, revisaremos el clásico Fast Car y luego avanzaremos hasta 1995 para recordar Ironic, sencillo de la placa Jagged Little Pill de la canadiense Alanis Morissette. No te despegues de la sintonía, somos Retroclásicos.

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2: Radio Pirque indica la hora.
4: Es medianoche.
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2: 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Radio Pirque indica la hora.
3: Es la 1:00 a.m.
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2: Radio Pirque indica la hora.
5: Es la 1 de la mañana,
6: 59 minutos.
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1: 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Radio Pirque indica la hora.
2: Son las 2 de la mañana.
3: 58 minutos.
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2: Radio Pirque indica la hora.
4: Son las 3 de la mañana,
5: 58 minutos.
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2: Son las 4 de la mañana,
3: 59 minutos.
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1: Son las 5 de la mañana, 10 minutos.

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2: Son las 5 de la mañana, 23 minutos.

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1: Son las 5 de la mañana, 40 minutos.

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1: Son las 5 de la mañana, 49 minutos.

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1: Son las 6 de la mañana, 10 minutos.
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1: Son las 6 de la mañana, 18 minutos.

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2: Son las 6 de la mañana, 33 minutos.
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1: Son las 6 de la mañana, 41 minutos. 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
1: Son las 6 de la mañana, 51 minutos.
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1: Son las 7 de la mañana.
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1: Son las 7 de la mañana, 8 minutos.
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1: Son las 7 de la mañana, 20 minutos.

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1: Son las 7 de la mañana, 29 minutos.

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1: Son las 7 de la mañana, 49 minutos.
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1: Son las 7 de la mañana, 50 minutos.

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10: Son las 8 de la mañana, un minuto.
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7: ¿Qué tal? ¿Cómo estamos? Muy buenos días. Bienvenidos a la presente edición de nuestro Panorama Noticioso aquí en la Radio Pirque. Tras una noche tremendamente ocupada, por lo menos para los bomberos, lo que respecta a nuestra comuna de Pirque. Ya estaremos con algunos de los detalles, junto con nuestro colega Cristóbal Rolero, con respecto a lo que ocurrió, respecto a tres siniestros que tuvimos que concurrir anoche. También, obviamente, la otra novedad, y acordémonos de tener cuidado con el famoso hielo seco, es el hielo negro que se llama. Es el hecho de la helada que se está teniendo en diversos lugares de la, en realidad en todo el Valle Central. Ya vamos a comentar el informe del tiempo. Se tuvo que activar el código azul, dijo el gobierno, producto de estas bajas temperaturas. ¿Qué más tenemos acá en la 107.9? Fenómeno del Niño tiene en alerta al mundo del agro. El temido evento climático implica un escenario ideal para la proliferación de bacterias, en el caso que se ver, se entiende por ahí. Calidad del aire. Santiago se posiciona entre las ciudades con peor calidad justamente del aire en todo el mundo. A todo esto, las municipalidades chilenas revelan una fuerte desigualdad ambiental. Comunas metropolitanas están invirtiendo 24 veces más que los municipios rurales. Ayer fue el Día del Padre y qué bueno este estudio que afrontó el diario de la Universidad de Santiago de Chile. Radiografía de la quiebra de padres en Chile. Hombres trabajadores endeudados y sin bienes. Bueno, subsecretario Silva, quiero decir, si ampliación de Santiago 1 no se resuelve, el plan B, dicen, sería Rancagua. Diego Schalper votará en contra del libelo contra el ex ministro Grau y propone reforma a acusaciones constitucionales. Mi cruzado hoy día es terminar con la indolencia y la polarización. ¿Quién te quiere como amigo? Le contestó Pamela Giles. Con esos amiguitos, dijo. La blonda cargó entonces en contra de Diego Schalper por el rechazo a la acusación constitucional. La ministra de Desarrollo Social se refirió al desorden, se está hablando ahora, de los niños haitianos que fueron encontrados por los municipios. No necesariamente corresponden a los 64 del preinforme. Muchos saltos a conclusiones, dicen. Se saltó muy rápido las conclusiones. Bueno, se analizan los 100 primeros días del gobierno. Casi la mitad dice que el gobierno fue peor de lo esperado según la encuesta Criteria. Más informaciones acá en la 107.9. Respire profundo. Irán y Estados Unidos acordaron una hoja de ruta para seguir conversando en los próximos 60 días. Así se venía la tarde. Netanyahu aleja rumores de salida del Líbano. Saben perfectamente lo que haría Estados Unidos. Donald Trump amenazó a Irán si no detenía a sus aliados del Líbano. E Irán le había contestado, oiga Donald Trump, mida sus palabritas. Irán no es un país que se quede callado, digamos. Adulto mayor falleció tras descompensarse en medio de un partido de fútbol. Todo esto en Villa Alemana. Robo a conductor de aplicación en Maipú terminó con 2 detenidos y 2 vehículos recuperados. Un hombre fue detenido por realizar cirugías estéticas a los perros. Corte de cola y orejas, no estaba habilitado, no tenía ni siquiera el título ni las condiciones para la profesión. Una mujer fue asesinada con un arma blanca en Río Blanco. Bueno, seguimos con algunos titulares acá en la 107.9, las noticias del municipio de Pirque, como lo hacemos en todas las... Gracias, perdón. Ahí sí, el informe del tiempo también. Y regresamos ya y cargó la primera canción y nos vamos con ella.

0: Ahora sí, estamos de regreso. Y me mandó a cambiar el tótem. Uno más antiguo me genera problemas. Ya, estamos con la 107.9 en la Radio Pirque. Vamos a ir de inmediato con nuestro coleguita que anda en las calles, don Cristóbal Roblero. Muy buenos días, Cristóbal. ¿Cómo estás? ¿Cómo está el tiempo en Pirque? Porque aparentemente, tal como dicen todos los pronósticos, esta habría sido no solo en la mañana el día más corto, sino que aparte de eso fue la mañana más fría de todo lo que va de todo este año. Muy buenos días.
1: Buenos días, joven. ¿Cómo le va, José Luis Salazar? Hoy aquí estamos tomando el pulso de la mañana, tempranito recorriendo las calles de Pirque. Aparte de tomar el pulso por el primer día de vacaciones, justo comentar a la gente que de temprano no hubo taco, ya, perdón, no hubo taco, pero sí mucho frío, registrándose la mínima, menos 4 grados acá en Pirque, menos 4 grados justo a las 7 de la mañana. Ahora estamos bajo el punto de congelación, marcando menos 2 grados todavía, querido José Luis, en la zona acá de principal, varios techos de autos congeladísimos. Oiga, así que como consejo para descongelar ese parabrisas, agüita, temperatura ambiente nomás, nada más, no se le ocurre tener agüita tibia si no se le va a romper. Así que así está la cosa acá en el principal, anduvimos recorriendo hasta la plaza de Pirque, como te digo, sin taco, así que llega a dar gusto andar manejando. Eso es lo que te puedo informar hasta ahora, José Luis.
0: Ya, bueno, tuvimos, te cuento que acá en el sector donde estamos, en Puntilla, nosotros tenemos una persona un poco distinta, no tenemos el A, está Raco. 3 grados la temperatura, que gracias al viento se siente terriblemente helado, hay que decirlo, te congela rápidamente, pero no hay congelación, está todo seco, y es lo que ocurre acá con el... con este tiempo de el Raco, que está corriendo de una forma bastante débil, pero aún así partió hasta las 2 de la mañana, causando muchos problemas en el siniestro que nos tocó cubrir anoche. Vamos a contar rápidamente de los siniestros que tuvimos anoche, hubo 3. A usted, mi amigo Cristóbal, le tocó cubrir el primero allá en el principal. Cuéntenos de qué se trató un poquitito.
1: Bueno, la emergencia, digamos, de ámbito menor, fue una llamada por eléctrico, ¿cierto? Fue una inflamación de cable, ni siquiera fue una caja, sino que inflamación de cable, que a primera alarma habían dicho que era una caja de empalme eléctrico, pero no, fue unos cables que estaban ahí que empezaron a hacer ignición, ya pasando a llamas, y posteriormente ya bombero hizo el trabajo. Y después ya empezaron a esperar a CG para que regularizara, ¿cierto?, el tema, y con esos cables que se habían sobrecalentado, ¿cierto? Ahora la duda es, ¿fue por sobreconsumo o porque llegó bastante energía eléctrica?
0: Correcto. Hay mucha gente que ha instalado nuevas aplicaciones en las casas. Se comenta bastante el hecho de que simplemente les cambian o le piden a alguien, sobre todo a Campirqui, que los medidores son bastante antiguos y prácticamente uno con un poco de cuidado puede cambiar el automático del medidor. Aumenta el consumo de electricidad, pero resulta que los cables de la acometida no son cambiados, generando el problema de sobrecalentamiento del cable de la acometida, con lo cual puedes dejar a todo el vecindario sin energía eléctrica. En el pedazo, digamos, desde el transformador hasta todo el sector, por exceso de consumo. Ya, después tuvimos una segunda emergencia que fue en el sector de San Juan de Pirque, y también ahí en este caso ya nos tocó ir a cubrir este hecho. Bueno, te despido, mi amigo Cristóbal, muchas gracias, ya que ahí ya eso nos tocó cubrirlo a nosotros.
1: Sí, las dos emergencias aquí en San Juan y en Puntilla. Así que ahí te dejo a ti, pues estuviste ahí justo en el lugar del hecho. Ya, cuídese, que tenga una linda mañana, buen inicio de semana, por supuesto. Y nos escuchamos más ratito a partir de la mañana.
0: Muchas gracias. Bueno, en el sector de San Juan se trató de una casita que algunos de los vecinos dicen que estaría desocupada, pero no tan desocupada no estaba, porque a lo menos en el área de la cocina, una cocina aledaña en una casa de adobe, se inflamó ese espacio, terminó completamente destruido, no así el resto de la casa, la cual sí tuvo daños por el humo y también de hecho vimos bomberos tirándole agua a los muros pegados a la casa para evitar de que el calor pudiera generar algún problema hacia el interior. Ya estábamos terminando este reporte y sentimos un llamado a La Puntilla, donde gran cantidad, incluso a través del chat de los vecinos de acá de Puntilla, agradecemos, la gente comenzó a dar cuenta de un rápido siniestro en el sector de la cancha, que pertenece a la empresa eléctrica Puntilla Sociedad Anónima, y se generó un incendio del cual poco se habló de buenas a primeras, pero partió con todo lo que se dijo en el sector de la Quincho, ya, y la cancha, bueno, finalmente un eucalipto, o sea, este quincho tomó fuego, luego el eucaliptus comenzó a repartir el fuego hacia una gran cantidad de árboles en el sector del frente de la cancha, mucha mora, mucho sector también de hojas de eucalipto en el suelo, y eso justo comenzó a correr el raco a esa hora, generó un gran siniestro con peligro de propagación a los huertos vecinos. Parte de lo que podemos avisar acá, lo pudimos visorar, bomberos estuvo trabajando una buena cantidad de horas, tuvieron que venir varios carros a traer agua a esas horas. Por supuesto también llegó personal municipal, carabineros, para poder hacer toda la investigación necesaria del caso. Así estuvo un poquitito la noche ocupada en todo el sector de la Pirque, en realidad. Sí, pues, tal como están diciendo, la parcela donde se propagó, la parcela llena de árboles, que en esta época están secos, casas que colindan con esas parcelas, no hay que bajarle el perfil, dicen que fue una irresponsabilidad tremenda. Agradecen mucho al nochero de la escuela de Pirque, acá en el sector, que fue quien dio la primera alarma y pudo despertar a los vecinos para llamar a los bomberos. De lo contrario, hubiéramos estado hablando muchas cositas. Ya, vamos entonces con rápidamente tiempo de Meteo Blue Pirque. Tal como lo decía nuestro amigo Cristóbal, nosotros estamos a 2 grados centígrados. Pirque tiene menos 4, se esperan 12 grados como máxima el día de hoy. Muy frío. 14 para mañana. Estamos en el medio del inicio del invierno. Irán levantándose las mínimas, pero comenzaron la temperatura.

5 grados, máxima de 19 grados, pero vamos a ver cómo va a estar la calidad del aire, y así nos vamos a ir en esas temperaturas sobre cero, si se quiere, jueves, viernes, sábado y domingo. ¿Alguien dijo precipitaciones? Por lo menos en 15 días, nada. Vamos a terminar el mes de junio completamente secos, y la primera semana de julio aparentemente también, ya que esta alta presión del Pacífico se instaló por completo. Bueno, región metropolitana, entre menos 2 y menos 4 grados las mínimas. El martes entre menos 2 y menos 4 grados las mínimas. Toda la zona central, ñuble, llovío incluso, completamente el invierno instalado. Esta es una alta presión que parte aproximadamente a la altura de Aysén. Con eso les decimos todo. Está corriendo el viento a alta velocidad desde la zona polar. Bueno, el gobierno se vio obligado a activar el código azul. ¿Has escuchado hablar que es el código azul? Seis regiones del país se vieron activadas entonces. Tiene que ver, dice, es un refuerzo de la red de atención para personas en situación de calle ante temperaturas menores o iguales a 0 grados o 5 grados centígrados en el caso que hubiese precipitaciones líquidas sólidas. La ministra de Desarrollo Social, María Jesús Wolf, indicó que la medida, el código azul, se activó desde Los Andes y San Felipe, la Quinta Interior, Metropolitana, Rancagua, la región del Maule, la región del Ñuble y Los Ángeles, el interior de la región del Biobío. Así entonces, estará activo desde las 5 de la tarde del domingo hasta la 1 de la tarde del martes 23 de junio. Para el gobierno, lo más importante, dicen, es la vida de las personas. Por eso es que en invierno se refuerza el trabajo que hacemos regularmente con el plan Protege Calle a través de este código azul. Recuerda, si es una persona en situación de calle, yo creo que todo el que se acuerda de la señora que vive ahí debajo del puente, 800-104-777, opción 0. 800-104-777, opción 0. Funciona 24 horas al día el teléfono para que usted pueda llamar y reportar gente en situación de calle que necesite ayuda o necesite ser trasladada a algún tipo de refugio. Seguimos acá en las noticias. Fenómeno del Niño tiene en alerta al mundo del agro, ya que el evento temido implica un escenario ideal para la proliferación de bacterias. Bueno, las condiciones en el Pacífico generan, y ya está lanzado el fenómeno del Niño, que se caracteriza por un aumento persistente de la temperatura superficial del Océano Pacífico. La Oficina de Administración del Clima y del Océano de los Estados Unidos ya confirmó completamente su aparición el día lunes 11 de junio. Ante tales predicciones, los hipotéticos impactos de la golpeada economía chilena serían variados, con industrias de todo tipo atentas por las intensas precipitaciones que tradicionalmente acompañan a este evento natural que llega entre 2 y 7 años. La agricultura sería una de las más afectadas. Cuando hay abundancia de precipitaciones, las temperaturas suelen ser medias o incluso altas, escenario ideal para la proliferación de bacterias. Predicciones indican que el temido suceso climático coincidiría con la época de floración en Chile, una ventana que va de 15 a 30 días, donde se produce un crecimiento explosivo de la planta, que es de mucho cuidado. Si no se toman las medidas adecuadas, eso podría provocar una verdadera alerta agrícola, dice Rodrigo Carballo, subgerente de Summit Agro Chile. Para evitar esa posible alerta, el Niño debe ser enfrentado en una dimensión triple, con defensa, con ataque y con logística. En el primer caso, las soluciones son los bactericidas, en otras palabras, los agroquímicos, que desempeñan el rol protagónico que nunca, si se confirman los pronósticos de meteorología. Y después hablan de los términos logísticos, precauciones rigurosas, ya que con una lluvia constante, los productos, obviamente el agroquímico se lava,
En un programa normal hay que aplicar cada 15 días en la condición extrema.

se puede aplicar, o estás obligado a aplicar prácticamente cada 3 días. El fenómeno que se viene vaticinando es un peligro para las actividades agrícolas nacionales. Hoy día contamos con soluciones agroquímicas de buena calidad, dice este especialista de Summit Agro. Hablemos de calidad del aire, ya que lo que está ocurriendo en estos días es justamente una pésima calidad del aire. Y Santiago tendría una de las peores en todo el mundo. La capital chilena se ubicó entre las urbes con la peor calidad del aire, según IQ Air. Especialista advierte que el material particulado fino está vinculado a enfermedades respiratorias, cardiovasculares y cáncer pulmonar. He pedido una semana marcada por 3 episodios de mala calidad del aire y decretos de emergencia o de preemergencia en Santiago. La capital chilena amaneció nuevamente como una de las más contaminadas del planeta. Bueno, en esta plataforma de la cual damos cuenta al principio, EQ Air, 9.400 ciudades del mundo, Santiago estuvo entre 28, en el lugar número 28, entre las 61 capitales con peores índices de contaminación atmosférica. Si bien Santiago está con calidad de aire moderado, supera incluso localidades históricamente afectadas por el smog como Beijing en China. Bueno, esto tiene que ver principalmente con uno de los principales contaminantes, es el material particulado fino, el PM2,5, en otras palabras 2,5 millonésimas de metro, una característica que este polvillo le permite entrar al sistema respiratorio profundo. Explicó que la exposición prolongada a este contaminante puede tener consecuencias significativas para la salud, entre ellas enfermedades respiratorias crónicas, crisis asmáticas, bronquitis, accidentes cerebrovasculares, patologías cardiovasculares, cáncer pulmonar y muertes prematuras. Principalmente el 2,5 está asociado a procesos de combustión, convirtiéndose en el contaminante más peligroso para la población, especialmente en el invierno, cuando la ventilación en el Valle de Santiago impide la dispersión de los contaminantes. Hablando de inversión, los municipios de Chile dan a conocer una desigualdad ambiental. ¿Por qué dicen ellos? 90% de los municipios del país tienen algún tipo de institucionalidad ambiental, pero las capacidades reales para ejercerlas son profundamente desiguales según el tamaño y nivel de desarrollo de cada comuna. Esa es una de las principales conclusiones del estudio Caracterización de la Gestión Municipal Medioambiental en las Comunas de Chile. La investigación analizó dimensiones como estructura organizacional, recursos humanos y financieros, instrumentos normativos, planificación ambiental, gestión de residuos y educación ciudadana en todo el país. Si bien prácticamente todos los municipios tienen algún tipo de institucionalidad ambiental, el estudio advierte que eso no se traduce automáticamente en una capacidad real de gestión. Las grandes comunas con alto o medio desarrollo tienen un promedio 36 funcionarios exclusivos en el área medioambiental, mientras las comunas semiurbanas y rurales operan con apenas 7 funcionarios. La brecha es igualmente marcada en materia presupuestaria. El promedio nacional de inversión exclusiva en el medio ambiente son 788 millones de pesos. Mientras las comunas metropolitanas superan los 2.800 millones de pesos, las comunas rurales apenas llegan a 120 millones. En otras palabras, estábamos hablando de un promedio 15,2% del promedio de la cifra promedio nacional. Las metropolitanas invierten 3,6 veces más que el promedio nacional. En materia regulatoria, la ordenanza medioambiental general está presente en el 64% de los municipios, pero los instrumentos más específicos presentan niveles de adaptación mucho más bajos. Solo un 34% cuentan con una ordenanza de gestión de residuos y apenas un 9% disponen de una ordenanza de gestión hídrica.
Pese a que el país se enfrenta a una crisis hídrica estructural, el último dato representa uno de los rezagos más críticos detectados por el estudio. Bueno, 55% de los municipios cuentan con un plan local de cambio climático y 30% están en proceso de elaborarlo. Los planes hídricos locales son prácticamente inexistentes. Solo el 14% de las comunas dispone de uno, sin diferencias significativas entre tipos de territorios, lo cual habla que esto sería una brecha transversal. Seguimos acá en la 107.9. Ayer fue el Día del Padre. Esperamos que lo hayan celebrado, lo hayan saludado a nuestros queridos auditores. Vimos muchos saludos en las redes sociales, igual muchos de los hijos saludando a sus padres, a sus abuelos. Eso habla de una cierta gestión familiar bastante buena. Bueno, pero aquí hay un estudio que sea bastante importante que tiene que ver con la radiografía de la quiebra de padres en Chile, hombres trabajadores endeudados y sin bienes. La quiebra de padres en Chile tiene un perfil cada vez más definido. Hombres en plena etapa laboral con responsabilidades familiares pertenecientes mayoritariamente a la clase media y con escaso patrimonio, llámese económico, para enfrentar una crisis financiera. Todo esto viene a despertar incluso por lo de las deudas del CAE. Bueno, según un estudio desarrollado junto a deudores o defensa de deudores.cl, como se llama este terminal, examinaron el perfil de 280 padres que iniciaron procedimientos de liquidación voluntaria y simplificada entre el 1 de enero del 2025 y el 31 de marzo del 2026, dentro de un universo de 416 hombres estudiados. El principal hallazgo es la insolvencia en edades de alta actividad económica. En el tramo de 30 a 44 años reúne el 63% del total. En el siguiente grupo, entre 45 y 59 años, el otro 20%. Y en los más jóvenes de 25 a 29 años, el 11,4%. En otras palabras, 6 de cada 10 padres que quiebran en Chile están en la etapa de mayor desarrollo laboral y de mayores obligaciones familiares. Eso refuerza la idea de que la quiebra de los padres es esencialmente un fenómeno de hombres en edad productiva y no de adultos mayores, dice Ricardo Ibáñez, fundador de Defensa de Deudores.cl. También Cristóbal Uneos, un especialista, se refiere a la importancia de analizar el fenómeno. Medir es el primer paso para entender el problema. ¿Quién enfrenta la quiebra? ¿Con qué edad? ¿Qué patrimonio y qué carga familiar transforma un problema difuso en uno que se puede dimensionar y abordar tanto para las políticas públicas como para quienes estudian el fenómeno de sobreendeudamiento? El estudio da a conocer una fuerte presencia del endeudamiento en los grupos medios, en los casos con información socioeconómica disponible. El segmento C3 lidera con un 27,6%, seguido por los segmentos D, sectores de bajos ingresos, 25,2%, y C2, 23,6%. Esos tres sectores de la población representan el 76,4%. Contrario a la percepción de que la insolvencia afecta principalmente a los segmentos de menores ingresos, el estudio demuestra que la quiebra también impacta a hogares con mayores niveles de ingreso y acceso a crédito, lo que se conoce o se conocía habitualmente como la clase media emergente. Otro rasgo distintivo es la fragilidad patrimonial de quienes llegan a la liquidación. 96% de los analizados son arrendatarios o allegados. Solo el 5% de estos hombres registra algún tipo de propiedad sobre la vivienda que habita. Escucha bien, solo el 1,4% del total aparecen como propietarios exclusivos. La situación es muy parecida con respecto a los vehículos. Más de la mitad, 54%, no tienen automóviles a su nombre. 34,3% tienen un vehículo y apenas el 11,8% cuentan con dos o más vehículos. La vulnerabilidad se refleja en la composición familiar. 60,7% de los padres en quiebra están solteros.
y el 40% están casados. En términos prácticos, los datos muestran que la mayoría llegaron a la quiebra, sin activos liquidables relevantes que permitan responder a sus obligaciones financieras. Además, la ausencia de una pareja formal se traduce en una menor capacidad para enfrentar contingencias económicas, al no contar con un codeudor o una red financiera compartida, dijo el fundador de Defensa de Deudores.cl. Para pensar, chiquillos, regresamos después de un tema musical. Este tema no. Ya, regresamos a la 107.9.

0: Estamos de regreso acá en la 107.9 de Radio Pirque. Nos vamos rápidamente con noticias del mundo político. Subsecretario Silva se refirió entonces a la ampliación de Santiago 1. Si no se resuelve, dicen, el plan B sería Rancagua. El número 2 del Ministerio de Justicia afirmó que en esa ciudad hay una cárcel concesionada en el Bypass, donde se desarrolla un proyecto de ampliación. De todos modos, en petición que el gobierno seguirá insistiendo ante tribunales que el proyecto penitenciario de la capital se extienda. Así que la ampliación de la cárcel concesionada de Rancagua podría transformarse en una de las principales alternativas del gobierno para aumentar la capacidad penitenciaria si es que Santiago 1 sigue enfrentando obstáculos judiciales. Así lo confirmó el subsecretario de Justicia, Luis Silva, quien reconoció que el Ejecutivo cuenta con esta alternativa en caso que la controversia en torno al recinto de Santiago no se resuelva en forma favorable. Rancagua sería nuestro plan B. Dejan en claro que la prioridad del gobierno sigue siendo concretar la ampliación de Santiago 1, iniciativa que está entrampada tras una resolución judicial que suspendió su avance mientras se resuelve la discusión sobre la naturaleza del proyecto. Insistiremos en nuestra posición de que esto es una ampliación y que obedece a una política no del gobierno, porque esto viene de la administración anterior y probablemente se pueda retroceder más lejos aún. El subsecretario explicó que la controversia está actualmente en manos de la Corte de Apelaciones, instancia que deberá pronunciarse respecto de la medida precautoria que mantiene paralizados los trabajos. Recordemos que esta ampliación de Santiago 1 implica la incorporación de unas 1.200 nuevas celdas en un sector que ya concentra una importante infraestructura vinculada al sistema de justicia y seguridad. Más allá de este proyecto específico, Silva advierte que el país enfrenta un problema estructural relacionado con el aumento sostenido de la población penal y le falta nuevos recintos para absorber esa demanda. Tenemos 3 recintos, 2 de ellos con más de 7.000 internos cada uno. Santiago 1 y Santiago Sur están muy por sobre de su capacidad. La cantidad de personas privadas de libertad experimentaron un crecimiento significativo en los últimos años. Mientras el 2022 existían cerca de 40.000 internos en el sistema penitenciario, la cifra bordea los 65.000 hoy en día. Cuando miras el aumento de plazas en las cárceles, son 2 trayectorias que no están conversando. Ahí tenemos un problema grave desde el punto de vista de seguridad que hay que abarcar. Chile lleva cerca de una década sin inaugurar un nuevo centro penal de gran magnitud, situación que está contribuyendo a aumentar la presión sobre los recintos existentes. Advierten también que el gobierno estudia la posibilidad de desarrollar un establecimiento destinado exclusivamente a internos de alta peligrosidad, separado del resto de la población penal. Hoy día lo que tenemos son módulos dentro de los penales. La idea es tener un penal exclusivo a reos de máxima peligrosidad. La tendencia sería privilegiar emplazamientos alejados de los principales centros urbanos, siempre aislados. Definitivamente esa es la tendencia que estamos siguiendo en este plan de infraestructura. El plan impulsado por el Ejecutivo contempla la creación de 24.000 nuevos plazas hacia el 2031. Mediante proyectos de construcción y ampliación en distintas regiones del país. Hay iniciativas para Copiapó, Calama, Antofagasta, Rancagua y Arica. Desde el Partido Socialista, Juan Luis Castro fustiga las declaraciones del subsecretario y dice que sería un despropósito. No se puede tratar de utilizar nuevamente la ciudad de Rancagua como el foco de la delincuencia ahora concentrado en una cárcel, que es la misma que hemos tenido siempre por 20 años, y que ahora pretende ampliar las plazas y etiquetarla de alta seguridad. Eso está fuera de lugar. Creemos que no va a contar con el apoyo de nadie en la sexta región para hacer algo así. Seguimos acá en la 107.9. Chalper votará en contra del libelo contra el ex ministro de Hacienda y propone reformas a acusaciones constitucionales. El jefe de bancada de Renovación Nacional sostuvo que la actual dinámica en la Cámara atencionando el trabajo legislativo y llama a revisar las reglas que regulan este tipo de procesos. Mi cruzado hoy día es terminar con esta indolencia y la polarización, dice el parlamentario. Así entonces anunció este proyecto de reforma constitucional que busca elevar las exigencias para la tramitación de acusaciones constitucionales y al mismo tiempo afirmó que votará en contra del libelo en contra del exministro de Economía Nicolás Grau. Explicó que la iniciativa trabajada junto a un grupo de parlamentarios busca evitar acusaciones constitucionales, fenómeno que según dijo marcó los últimos dos gobiernos. El proyecto contempla aumentar de 10 a 20 las firmas necesarias para presentar un libelo y establecer un quórum de 78 votos para la aprobación. Schärper cuestionó el diseño actual del sistema. En las últimas dos legislaturas, los últimos dos gobiernos, se han presentado 30 acusaciones constitucionales dirigidas a personas políticas. Tenemos 30 meses perdidos, casi un tercio de los últimos dos gobiernos. En el marco de esa discusión, el diputado también confirmó que votará en contra de la actual acusación en contra del ministro Kraft. Mi cruzada hoy en día es terminar con la indolencia y la polarización, dijo el parlamentario, argumentando que la acusación constitucional se convirtió en una herramienta de confrontación política permanente. Pamela Giles salió a hablar justamente a responder este hecho. Dice entonces, Giles ya había cargado contra las comillas, la derechita cobarde, cierra comillas, a principios de mes, y ahora en sus redes sociales, a propósito de las declaraciones, las cuales dábamos cuenta recién de Diego Schalper, reiteró sus palabras, rediciendo entonces que con estos amiguitos el gobierno no necesita enemigos. Y solución a lo que comentó en el Parlamento el martes 9 de junio de este año. La derechita cobarde llegaba a acuerdos con el socialismo democrático, que es exactamente lo que va a ocurrir con esta acusación. Yo, por supuesto, que voy a aprobar la acusación consecuentemente con lo que ha sido mi trayectoria política. Les puedo adelantar que la derechita cobarde va a llegar a algún acuerdo entre oligarquías en el Senado y el señor Grau será perdonado, por supuesto. Luciano Cruzcoqui respaldó a su compañero de partido, Diego Schalper, asegurando que el show de acusaciones constitucionales como arma contingente debe terminar. Malversar instrumentos constitucionales está dañando al país. La ineptitud no es infracción constitucional. Esto no distingue sector político, seriedad y sensatez debe imperar en el Congreso. Recordemos que está previsto en esta comisión que este lunes la comisión revisora despache a la sala de la Cámara la acusación. Se podría votar el día de mañana. También el republicano Luis Sánchez dice que el jefe de bancada de Renovación Nacional, que no apoya la misiva, es un lamentable error, ya que quien vote en contra será cómplice de normalizar la mediocridad extrema. Estamos acá, en el área política, en la 107.9. La ministra de Desarrollo Social se refirió a los niños haitianos que fueron encontrados por los municipios. No necesariamente corresponden a los 64 que estaban perdidos según el preinforme. Desde los municipios de Estación Central, Graneros, Temuco y Romeral se aseguró que dieron con el paradero de algunos de los menores que estaban siendo buscados. La mayoría estaban escolarizados, Bueno, ella partió destacando que la PDI logró identificar a 33 de los 64 menores contenidos en el preinforme de Contraloría, quienes efectivamente se están con sus familias. La prioridad es buscar a los restantes. Queremos recordar que la tarea que coordina a distintas instituciones del Estado busca apoyar la labor investigativa que desarrolla la PDI y trabajar firmemente en la articulación institucional que permite tener información consolidada sobre el estado de los menores en términos globales. Bueno, los menores encontrados que fueron reportados por las municipalidades. Los alcaldes, ya lo decíamos, Estación Central, Graneros, Temuco y Romeral aseguraron que encontraron a niños haitianos. Sin embargo, la jefa de la cartera señaló que no necesariamente serían la totalidad de los del listado. Más bien dicho, responden a un llamado realizado desde la Subsecretaría de la Niñez de conocer el estado de la población que ha ingresado por reunificaciones familiares. para verificar que se encuentren bien dadas las diferentes alertas que se han generado por las investigaciones que están en curso. Evidentemente, el caso está dando a conocer brechas en el sistema, por eso estamos trabajando junto a distintas instituciones para fortalecer la coordinación del Estado y asegurar que una situación como esta no vuelva a ocurrir. El más importante de todo este trabajo siempre van a ser y su bienestar, dijo la ministra de Desarrollo Social. Encuestas van y encuestas vienen nuevamente. A 100 días se publicó la encuesta Criteria. Entonces, 100 días, 110 días de gobierno, si mal no recuerdo. Bueno, casi la mitad dice que el gobierno fue peor de lo esperado. 49% consideran que el desempeño no cumplió con las expectativas iniciales, frente a un 14% que dice que superó las expectativas de lo que esperaban del gobierno de José Antonio Kast. 32% dijeron que era lo que esperaban. Vamos inmediatamente con el desarrollo de esta información. Bueno, se cumplieron 100 días en el poder, marcado por el megaproyecto para la reconstrucción, no problemas en seguridad, la salida de dos ministras claves tras una complicada instalación, también por ahí la alza de los precios. Al cabo de estos 100 días, predomina esta evaluación crítica a la gestión del gobierno, según esta encuesta de criterio. Ya decíamos, 49% consideran que ha sido peor de lo que esperaban y 14% dicen que ha sido mejor. La percepción es especialmente negativa entre quienes se identifican de izquierda, con un 80%, mientras que la derecha es un 24%, consideran que ha sido mejor de lo que esperaban o en línea con las expectativas iniciales, un 48%. El sondeo también preguntó por la aprobación del Ejecutivo, se mantiene en un 39% en comparación con la última medición. Sin embargo, la aprobación móvil de las últimas 4 semanas llegó al 38%, 7 puntos más bajos que la obtenida en las primeras 4 semanas del gobierno, que era un 45%. Entre quienes no se identifican con ningún sector político, la evaluación negativa es mayoritaria. 48% dicen que el gobierno fue peor de lo esperado, frente a un 30%, decíamos que lo consideran lo que esperaban. Respecto a la situación del país, 36% consideran que Chile está más desordenado que antes. Solo un 26% dicen que está más ordenado y un 34% dice que no perciben cambios. Nuevamente se observan diferencias por sector. Desde la izquierda perciben un desorden de un 74%. Y en la derecha, un 52% consideran que el país está más desordenado. Respecto a las emociones de la población frente al 2026, la esperanza se mantiene como un sentimiento predominante, pero sigue cayendo del 53 a solo un 39%. Los sentimientos negativos, una buena forma de encuestar, ¿cómo te sientes como país? El miedo tiene un 27%, la tristeza un 12%, la ira un 5%, la sorpresa un 10%, un 8% tiene, el desprecio subió de un 4 a un 5%, y la alegría de un 5 a un 4%. La encuesta fue realizada mediante un estudio cualitativo, 802 casos entrevistados, mujeres u hombres mayores de 18 años, pertenecientes a todos los niveles socioeconómicos y de todo el país. Vamos a ir al nivel internacional.
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0: Bueno, había riesgos de una guerra. Irán y Estados Unidos acordaron hoja de ruta para un acuerdo final del conflicto en 60 días. Pese al abandono de las negociaciones por parte de los iraníes, anoche y ayer, ambos países siguen la insistencia para abordar la situación tanto en el estrecho de Hormuz y en el Líbano, que es la exigencia de los iraníes. Las delegaciones de cada país sentaron las bases para el inicio inmediato de nuevas conversaciones técnicas, dice un comunicado publicado por Qatar y Pakistán, que son los mediadores. El comité de alto nivel acordó una hoja de ruta para alcanzar un acuerdo final en un plazo de 60 días, sentando las bases para el inicio inmediato de nuevas conversaciones técnicas, dice el texto publicado tras la ronda de conversaciones que se mantuvo durante todo el día de ayer en Suiza. Sobre el comunicado, las conversaciones técnicas seguirán durante el resto de la semana en Bergenstock, en los Alpes suizos. Las negociaciones principales se informarán periódicamente al comité de alto nivel y dirigirán grupos de trabajo centrados en los temas nucleares, sanciones y un grupo de seguimiento y resolución de conflictos para garantizar la implementación efectiva del memorándum de entendimiento, así como otros asuntos. Bueno, un noticiero, se nos acabó el tiempo. Damos gracias a la sintonía brindada a este espacio de noticias. Lo dejamos entonces con Cristóbal Roblero en el regaloneando de la mañana.
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1: Radio Pirque indica la hora.
13: Son las 9 de la mañana, 4 minutos.
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0: atento. Atento mucho ahora. ¿Por qué después de uno? Ahí.
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1: Muy buenos días, hola, hola, ¿cómo les va? Muy buenos días. Lunes, lunes, lunes, comenzamos una nueva semana, lunes, lunes. ¿Cómo les va? Muy buenos días, qué gusto saludarles, ¿cómo están?

0: Muy buenos días, qué gusto saludarles. ¿Cómo están? Lunes 22 de junio. ¿Cómo están? Muy buenos días. Comenzamos. Oiga, feliz día a todos los papitos. Feliz día a todos los papitos. Yo sé que atrasado fue ayer, pero oiga, no. Feliz día a todos los papitos, ¿cierto? Que lo pasen, lo hubiesen pasado bonito y bien apapachadito con sus críos, ¿ah? ¿Eh? Sí. Muy buenos días, qué gusto saludarles. ¿Cómo están? Que tengan una linda, hermosa y bendecida semana, por supuesto. Y ahora que tengan un lindo, hermoso y bendecido día, por supuesto. Muy buenos días. ¿Cómo les va? Qué gusto saludarle, oiga. Oiga, está congeladito. Sí, me escuchó bien. Muy congelado. Oiga, déjeme contarle que a esta hora del día, que son las 9:08 de la mañana, tenemos menos un grado. ¿Me escuchó bien usted? Sí, menos un grado Celsius, oiga. Menos un grado. Oiga, fresco. La temperatura más baja la vivimos a eso de las 7 de la mañana, con menos 4 grados, oiga, sí, menos 4 grados, increíble la temperatura, muy, muy frío. Ya, bueno, se está avecinando, ¿cierto?, durante estos días, el inicio del invierno, ¿cómo iban a bajar las temperaturas? No, y para los próximos días no cambia, sí, para los próximos días no cambia para nada, en absoluto la temperatura, en absoluto. Oiga, sí, muy, muy, muy fría la mañana, así que abrigarse, tómese un cafecito bien cargadito, o si no, un tecito, un mate ahí, lo que usted guste, bien calentito, porque va a tener que de alguna manera templar el cuerpecito, porque está bastante, bastante, bastante, bastante helado. Así que abrigarse también, ¿eh? Ojo con eso, ojo con los cambios de temperatura, chiquillos, ¿eh? Abrigarse porque va a estar muy, muy helado, así que por favor, evite los cambios de temperatura bruscos, chiquillos, porque, como se los digo, va a estar demasiado fresco, demasiado helado, ¿ya? Así que eso, pues, oiga, usted ya lo sabe, tiene que reportar sintonía, por supuesto. Mire, menos un grado, ¿ves? Estamos viendo acá el clima en AccuWeather. Oigan, AccuWeather me ha salido más precisa que la otra página que mete Bloom, el tiempo mucho más lejos de usted. Claro. AccuWeather, ahora sí, no hay más precisa AccuWeather, debo decirlo. Ahí estamos marcando menos un grado ahora, sí. Dice que tenemos sol brumoso, me dice por acá, ¿eh? Sí, está bien, claro que sí. Sol brumoso, dice AccuWeather, ¿cómo se llama la página? AccuWeather. AccuWeather. ¿Será francés? ¿Gato? ¿Será francés esto? ¿No? ¿No? Ah, ya. Yo pensé que era francés. AccuWeather, ¿viste? Ya. Sí, menos un grado. De sensación térmica de menos 2. Y recién tomada a las 9:10 de la mañana. O sea, hace un minutito atrás, ¿o no? No, ahora. Oiga, acá me dice que la calidad del aire, lamentablemente, es insalubre. Así de certero. Insalubre está la calidad del aire. Oiga, la máxima para hoy estaría llegando solamente hasta los 12 grados, ¿ah? Sí, va a estar. Vamos a estar con solcito, pero con mucha bruma, ¿ah? Con mucha bruma, sí. Soleado con bruma, me dice por acá AccuWeather. AccuWeather para hoy, lunes 22 de junio. ¿Quién está? Ah, estamos esperando el equipo, ¿vale, gatito? Oye, no me había dado cuenta, hijo. Gracias por avisar. Ya, vale, gatito. Sí. No, es que estaba. Oye, incluso se me tira a tapar las narices. Así que Aqua Water es más precisa, no Meteo, Meteo Blue. Meteo Blue, este es para ti, Meteo Blue. ¿Cómo da el tiempo, Meteo Blue? Meteo Blue, ¿cuántos grados hay para hoy? No, qué terrible. Ay, ay, ay, señor mío. Ya, oiga, no, estamos más precisos a Meteo Blue, ¿no? O sea, a Aqua Water. Meteo Blue se lo comió su eslogan, ¿ah? ¿Eh? El tiempo más cerca de ti. Ahora, ¿quién inventó ese lugar? Vamos a ir a ver. A ver, ¿dónde sacaron eso de Meteo Blue, el tiempo más cerca de usted, más cerca de ti? A ver, Meteo Blue. Gato, llama esa página, por favor, Meteo Blue. ¿Tienes mucho la molestia, amigo mío? No, aquí, a ver, dice. Meteo Blue, una compañía de windy.com. Ya, ¿y en qué parte dice el tiempo más cerca de usted? A ver. Hasta el final de la página. No. No, si a mí que referencia, no vas a cuestión. Sí, mira. En ningún lado sale y dice clarito, una compañía de windy.com. ¿En qué lado dice el tiempo más cerca de ti? ¿A dónde? No. Puro chamuyo de alguien de por aquí nomás, sí, puro chamuyo. Puro chamuyo nomás. Sí. Puro chamuyo nomás. Oiga. Índice de radiación ultravioleta, estamos en nivel. ¿Qué nivel estamos, gato? Número 3. Índice de radiación ultravioleta. No, mira, hasta acá, hasta eso se equivoca, pues viejo. Mira. Calla, ahí me dice 3 y acá el Aqua Water, que le junta mejor al tiempo, me dice que está en 1 punto, mira, y más precisa, hasta con decimal. Hasta con decimales, po. Ya, me dice acá índice de radiación ultravioleta 1.6, o sea, está en baja. ¿Y qué quiere decir 1.6 o 1.0 o 2, gatito? Si lo redondeamos. Gracias, gatito. Nivel bajo, ¿ah? Así que circular libremente al aire libre. Ya, es lo que está diciendo, ¿viste? No, sí, Aquawater la junta. Sí. Aquawater. Oiga, dice que la humedad va a estar al 61%. Las nubes, cuando se aproximen, estarían a 9.100 metros de altura. Mira que bueno, boludo, ni Meteo Blue te hace esa gracia, bro. No, Meteo Blue. Ah. Oiga, la visibilidad de 5 kilómetros, nubosidad al 51%, la presión es de 1.031 microbares. Y punto de rocío a menos 7. Mira, no, si te lo saca todo. Oye, no, qué bueno, viejo. Así que la temperatura máxima va a estar en 12 grados. Ya con una temperatura de sensación térmica de 14, en lo que está saliendo ahí. Va a haber sol, pero muy brumoso, ahí sí. Ya. ¿Qué más tenemos? Mira, te sale hasta el brillo, calla. Dice, lúmenes de brillantez del solar, calla. 10, muy brillante, calla. No digo yo. Ya, aquí está, mira. Todo me lo está dando por hora. ¿Te gusta que es rico? ¿Qué es rico?
1: Aqua Water.
0: Ríete, mojato. Ahí sí.
1: Aquawater.
0: Lo dije bien, señor hablador de inglés.
1: Aquawater.
0: ¿Qué es Meteo Blue? La...
1: Aquawater. Señor hablador de inglés, usted, yo sé que usted me está escuchando.
0: que no entiende las referencias cuando canto canciones en inglés, por ejemplo, el pingüino Rodríguez. Un chinito pecando. Aguanta un refri. Con Poxy Paul me haré un buen soufflé. Usted, señor, hablado de inglés, pronuncie bien AccuWeather. O corríjame, por favor, porque Meteo Blue. Porque Meteo Blue. Ah, ya, ya, ya. Mucho. Mira, gato, te sacaron la foto ahí, un par de bonos, casi. Ya, vamos a ver qué tenemos por acá, a ver qué dice para hoy día. Vamos a ver. Nada que ver, po, nada que ver. Estamos 22 días, eso ahí sí. Ya, junio, centésimo, septuagésimo, tercer día del año. Quedan 192 días para finalizar el año, ¿ah? ¿Eh? El sol salió a las 6:44. Oye, salió. Callaste, gato, que el sol salió. El sol salió con bufanda, increíble. Increíble, viejo. Ya. Y se esconderá a las 21. ¿Cómo? O sea, no se esconderá, sino que los últimos rayitos sobrevivientes ahí. A las 21:48. Uy, eso, mira. Ya, la luna salió a las 2:04 de la madrugada y se esconderá definitivamente a las 15 horas. 14:59 para ser exacto. 15 horas, 4 minutos y 2 segundos de supuestamente rayitos de sol. La luna está en su fase de cuarto creciente al 59%. Hoy lunes dice: me encuentro solitario cuando busco una mano y solo encuentro puños. Oye, buena esa, ¿eh? Que lo dijo Ralph Bunch. Oiga, los santos de hoy: Santo Tomás y Santa. San Paulino. Ahí sí. Santo Tomás, ¿cierto? Y San Paulino. Feliz Santo. Los que llevan ese nombre, por supuesto. Feliz Santo. Oiga, ¿qué más tenemos, gatito gatuso? Gatito. Día Internacional de los Bosques Tropicales. Día del Futbolista Argentino. No me interesa. No, mentira, broma. Día Internacional del Volkswagen Escarabajo. Mira, qué buena. Oye, cuando chico jugaba, ya sea con un primo o amigo, y cuando veíamos un escarabajo, lo dábamos un combo en el brazo. Y teníamos que decir el color. Decir, por ejemplo, ya si el Volkswagen, el escarabajo era rojo, decía: golpeo al rojo, pa. Y dependiendo del color del escarabajo: golpeo al verde, golpeo al azul, golpeo al blanco, claro.

gustó, me gustó. Día mundial de la mujer sin ropa interior. Ya, cabrón. Ya, hay que celebrar, pues. Celebremos. Sí. Ya, día mundial de las mujeres sin ropa interior. Me gustó. Ya, siga. Una bromilla. Oiga, la duda del día. Sí, la duda del día, ¿cuál sería? ¿Qué es eso? Ah, ya. Deshecho con H. ¿Qué es eso que suena? Permiso, disculpen. Estoy escuchando algo. Ya, filo. Ya, deshecho con H intermedia. Con H intercalado, intermedia, es el participio del verbo deshacer. ¿Ya? Deshecho con sin H intermedia es sin H, o sea, es un sustantivo derivado del verbo desechar. ¿Qué significa residuo o cosa que se descarta después de haber escogido lo mejor y más útil? Mira, fonéticamente casi se escuchan igual, porque una es desecho y el otro es desecho. O sea, no sé si notan ustedes. A ver, deshecho, o sea, con la H intermedia, deshecho. O sea, esto es un desecho. Hay que deshacer esto. Desecho, o sea, con H intermedia, es del verbo deshacer. Desecho sin H es un sustantivo derivado del verbo desechar, o sea, de residuo, botar, descartar. Eso es. Ya, ¿qué más? Oye, ¿eso nomás tenemos? ¡Tan poquito! ¡Mirá que tan poquito, viste! ¡Si vos sos un papa frita! Y tan poquita, ahí está, no me lo saquí, mira, como tanto, por la mierda, le gato. Son los raros eso. No me saquen la página, eso quiero decir. Ya, refrán del día, más claro no canta un gallo. ¿Qué significa esto? La caché plata, gato mío. Sí. La calle de plata. ¡Oh! La jodida, ¿cuántos miles de dólares hay ahí? Mira. Puta, tírense un fajito de billete para acá. Mira. Oye, la jodida. Ya. Oiga, más claro canta un gallo. ¿Qué será esto? Dice así. Hay varias definiciones según país, así que podemos elegir la que ustedes quieran. Vamos a ver. Más claro no canta un gallo. Las cosas que son evidentes se demuestran por sí solas. Significa número uno. Las cosas que son evidentes se demuestran por sí solas. Significado número dos. Hay que hablar claro para que no haya confusiones. ¿Ya? Esa es la número 2. Número 3. Hay que despertarse con el cantar de un gallo para aprovechar el día. ¿Ya? Bien. Esa es la número 3. Número 4. Cuando una persona te dice algo, haz lo que te dice y no preguntes. Oye. Ya. No, ¿sabes qué? Podría saber... ¡Guau! También podría ser, cuando una persona te dice algo, hace caso por fiado. Conozco a uno que a uno le dice 3 veces y no entiende. 4 veces y no entiende. 5 veces, adivinen. ¿En serio? No, qué terrible esa persona. Ya. Cuando una persona te dice algo, haz lo que te dice y no preguntes. Toma, gallito goma. Duda del día es: ¿a dónde con A separada o a dónde todo junto? ¿Cómo se escribirá a dónde con A separada o a dónde con A todo junto? O sea, eso me refiero, todo junto o separado con la A. ¿A dónde o a dónde todo junto? Dice que es igualmente válido escribir a dónde con A.

0: separada y Adonde con la juntita. Esa es la calle Adonde o Adonde fueron a parar. O sea, de las dos formas se escribe bien. Adonde con A separada o Adonde con la juntita. Se escribe todo, o sea, se escribe de igual manera, es válida correctamente según nuestro diccionario de la Real Academia de la Lengua Española. ¡Ay, ay, ay! ¿Saben que el frío me hace bostezar hoy? Ni siquiera es por sueño, no tengo ni sueño. ¿Por qué pasará eso, gato? ¿Ah? Claro, de que... ¿Y eso? De que... Cada vez que uno tiene sueño, bosteza demasiado. ¿Por qué será? Dímelo, dímelo, dímelo, gato. ¿Por qué será, amigo mío? Amigo mío del alma. ¿Por qué será? ¿Por qué? Dime por qué me tratas así. Dime por qué tú comes lombriz. Dime ya. ¿Por qué será? ¿Por qué será? ¿Por qué será? Bueno. Ya pues, oiga, usted ya lo sabe, ¿eh? Más 56, no, vamos por orden primero. 228547. Oye, cámbiate el fondo de pantalla que esos monos me tienen tonto. ¿Te voy a cambiar o no? ¿Te voy a cambiar el fondo de pantalla, gato? Cámbiate el fondo de pantalla. Ahí, a ver. Ya, esa está más. No, no tenía otra. A ver. Mira qué imagen más bonita. ¡Ay! Déjate esa. Déjate esa. Mira que está bonita, viejo. Una cascada ahí. Oye, dan ganas de meterse al agua. Mira. Mira, colores turquesas, agua. Oye, mira, mira, pero mira, pero mira esa cascada. Para celebrar el Día de la Mujer sin Ropa Interior. Mira qué lindo. Pero mira qué lindo, ¿ya? Sí. Oye, no sé si con AquaWater le hicimos de oro. ¿Qué Meteo Blue? Meteo Blue, te saludo. Y le doy con la misma, porfiado. Ay, ay, ay, ya, valezca, valezca. Ya, mi chiquillo, mi chiquilla, como le dije, 228547763 o al más 569-3635-2741. Usted puede reportar sintonía, por supuesto, pedir canciones, mandar saludos. Y si quiere, también, por supuesto, le copuchamos. Obvio que sí, obviamente que sí. Ya, ya pues vamos con la música. ¿Qué me tenéis preparado, gatito, gatuso? Algo movido, ¿no? Sí, pues, hay que ponerle algo movido. Ponle algo movido. Ya, primero lo primero, después lo otro, ¿cierto? Vale, ya. Ya, vamos y volvemos,
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1: Oiga, Europa se derrite. Sí, dice acá, Europa se derrite. Lo que está saliendo acá en las portadas de los diarios. Revisando por aquí, revisando por allá. ¿Y qué pasa con esta cosa que no se... Ahí sí. Que no se corría esta cosa, pues, gato. Discúlpame, muchacho. Ahí sí, ya. Sí, porque ola de calor sin precedentes alcanzaría los 44 grados. Sí, pronósticos sobre los 40 grados e incluso 44 son parte del panorama esperado para la presente jornada en países como España, Francia y Alemania. Europa enfrenta una ola de calor sin precedentes desde este lunes, cuyas temperaturas máximas podrían llegar incluso hasta los 44 grados. La zona occidental del viejo continente se está viendo afectada por temperaturas extremas, manteniéndose en alerta roja, oiga. Pronósticos sobre los 40 grados e incluso van más allá, son parte del panorama esperado para la presente jornada en países como España, Francia y Alemania. De hecho, en Bordeaux, Francia, fueron informadas 3 personas fallecidas a raíz del calor extremo. La situación ha llegado a tal nivel que cientos de personas se lanzaron a las aguas del conocido canal Saint-Martin en París. En España, el tiempo no da tregua. Almería tuvo 30 grados durante toda la madrugada. Oye, 30 grados durante la madrugada de este lunes, manteniendo las condiciones extenuantes. Dicho país y Alemania igualmente suspendieron o pospusieron eventos deportivos por el riesgo que implica para la salud. Oye, no, la jodió. Mira, acá estamos registrando temperaturas bajas, ¿eh? Sí. Imagínense, anoche, o sea, durante la madrugada, más bien dicho. Madrugada marcamos ya grados bajo cero. Y a las 7, llegando a las 7 de la mañana, marcamos increíblemente 4 grados bajo cero. Sí, me escucho bien. 4 grados bajo cero. Durante la mañana tempranito hicimos un despacho, ¿cierto? Con nuestro amigo José Luis Salazar, ¿cierto? A través del noticiario. Yo me fui a recorrer, a hacer una ruta a través de Pirque, ¿cierto? Las rutas ahí de los caminos. Ya en vacaciones, ¿cierto? De escolares, ¿cómo estaba el pulso? El taco, supuesto taco, bueno, obviamente el tránsito estaba mucho más liberado, estaba más expedito. Oiga, pero a esa hora de la mañana los termómetros, en serio, marcaban 4 grados bajo cero. Era increíble cómo se formaba hielo en el parabrisas mientras uno conducía. Era increíble eso. A muchos automovilistas los vi detenidos, ahorillados en el camino, descongelando el parabrisas, raspándolo, tirándole agua, ¿cierto? Bueno, y así pues. Bueno, como consejo también, bueno, hablamos con José Luis como buen consejo. No le tiren agua tibia a los parabrisas, ¿eh? No hagan de tal tirarle agua tibia a los parabrisas cuando están congelados. No, ahí se... Ahí, mi chiquillo, mi chiquilla, se le... revienta técnicamente, hace ese efecto, se revienta cuando es vidrio templado, ¿cierto? Se hace pedacitos. Lo mejor para descongelarlo, un tip bueno, si usted tiene cómo tapar el parabrisas durante la noche, digamos, para evitar el A, perfecto. O si no, agüita a temperatura ambiente de la llave y le va echando. O lo otro, echa a andar su vehículo y la calefacción, a medida que el motor se vaya, o sea, con tiempo, ¿cierto? No salga justo a la hora, echa a andar el motor. Y una vez que esté más caliente el motorcito, o prenda al tiro la calefacción en modo caliente, a medida que se vaya calentando, va a ir aumentando la temperatura y así no tiene un golpe de destemple grande. Y se le va a derretir de dentro hacia afuera y ya con lo limpio parabrisas puede sacar el hielito. ¿Ya? Unos pequeños consejitos. Usted me dice, oye, pero bueno, y el vidrio de atrás, cuando uno pone esa cosa que el antiempañante, que también se calienta, bueno, eso se va calentando gradualmente, va temperando el vidrio gradualmente, pero no a una temperatura alta, sino que un poquito más arriba, cierto, para descongelar el hielo, nada más. Ya, pero como buen consejo, cuando le toque, o para que le avise a alguien a usted, ¿cierto? Tengo la memoria para sacar el hielito del parabrisas, siempre, siempre ocupe agüita de temperatura ambiente. Ni haga ni se le ocurra agua tibia o semitemperada. No, agüita a temperatura ambiente la echa a correr ahí. Ya, ahí se le va a ayudar a escurrir un poquito el hielo. Ya, o con algo que no raye el vidrio también puede raspar un poquito el hielo, ya. Porque también si lo raspa con algo muy, muy fuerte se le puede rayar ahí el vidrio y lo puede lamentar. Ya, así que... ¡Ájale! Me trabiqué. ¡Ay, ay, ay! ¿Qué cosa, gato? ¡Ah, ya! Vale, vale, vale, vale, vale, vale, vale. Sí, nos está agachando aquí. Mira cómo son. No es que están dando, por ejemplo, estaba viendo una noticia con el gato que unos niños menores de edad, obviamente, unos niños, salieron persiguiendo a unos delincuentes, ¿cierto? Que roban la alcancía con ahorros para un cumpleaños. Imagínate estos ladrones, oye. ¿Cómo se le ocurre estos descarados? Robaron una alcancía, ¿cierto? De un cumpleañero ahí que le juntaron y me decían, justo en el cumpleaños. Y bueno, los niños ahí salieron persiguiéndolo a los dos delincuentes, ¿cierto? Malacatosos que les gusta hacer daño solamente. Solamente por daño, solamente por daño. Lástima. Ya pues, vamos a ir con nuestros socios colaboradores. ¿Le parece, gatito? Y volvemos, pues. ¿Vale? Pero todavía no, espérate. Ande apurado. Ya, oiga, 228547763 más 569-3635-2741. Ahora sí, Benito, vamos con nuestros socios colaboradores y volvemos más ratito. Ya, hombre, apúrese.
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3: Radio Pirque indica la hora.
13: Son las 10 de la mañana, 4 minutos.

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1: Avanza la mañanita, salió el solcito, ¿eh? Sí, salió solcito. Vamos a ver cómo está la temperatura. Oiga, no salió solcito, pero no calienta mucho. Es verdad. Oiga, 5 grados la temperatura y la sensación térmica de 8 graditos se siente, ¿ah? Sí, soleado con bruma, dice por acá. Oiga, nueva cárcel de alta seguridad, ¿ah? Sí, así está. A ver, vamos a ver aquí un poquito. Gobierno abre debate por eventual cárcel de alta seguridad en Rancagua si fracasa ampliación de recinto de Santiago 1. La posibilidad fue planeada por el Ejecutivo como alternativa para enfrentar la crisis de sobrepoblación penal y fortalecer la capacidad del penil. ¿Qué más tenemos por acá? Conductor fue detenido tras ser sorprendido a 264 kilómetros por hora en Costanera Norte. ¡Oye! ¡Qué irresponsabilidad más grande! Sí, no, mira qué terrible, pues. A la velocidad, pues, viejo, ¿no? ¿Cómo puede ser eso? ¿Qué dice por acá? A ver. Si me vacuno, me enfermo. Es grave solo para algunos grupos de riesgo. Expertos y los 7 mitos sobre la influenza y su vacuna. A ver, vamos a ver esto.

De acuerdo con el último reporte semanal de la campaña invierno 2026 del Ministerio de Salud, la positividad, ahí sí, alcanzó un 52% durante la semana epidemiológica, ya 23, del 7 al 13 de junio. Y si bien la influenza A sigue siendo el virus predominante, la influenza B ha aumentado por tercera semana consecutiva y ya representa el 19,2% de los casos destacados. La campaña contra la influenza alcanza una cobertura del 74,5%. Sin embargo, a nivel nacional se registran coberturas bajo lo esperado y aumentando la posibilidad de contagio y desarrollo de cuadros respiratorios de mayor complejidad. Los mitos: si me vacuno contra la influenza me enfermo al tiro. Dice por acá, la inmunización contra la influenza puede causar la enfermedad. La vacuna contiene componentes del virus que permiten que el organismo genere defensas. Sin embargo, no tiene la capacidad de provocar la enfermedad respiratoria, explica la doctora Loreto Tuele, jefa de servicio de urgencia de la clínica interclínica, Puerto Varas. La especialista agrega que algunas personas pueden presentar molestias leves y transitorias, que son reacciones que demuestran que el sistema inmune está respondiendo y refuerzan las defensas del organismo, permitiendo cursar cuadros más leves en caso de contagio. La influenza es grave solo para los grupos de riesgo. Cualquier persona puede desarrollar influenza grave. El riesgo aumenta en personas con enfermedades respiratorias, cardiovasculares, diabetes, obesidad o sistemas inmunes débiles. Sin embargo, hemos visto hospitalizaciones e incluso muertes en personas que no presentan factores de riesgo. Por eso es importante la vacunación universal, expresa la doctora Carolina Herrera, médico broncopulmonar de la clínica Dávila Ñuñoa. En esa misma línea, Herrera advierte que es esencial que las personas que conviven con grupos de riesgo se vacunen, así para ampliar la protección frente a la enfermedad respiratoria y reducir el riesgo de brotes, contribuyendo además al efecto rayo. Mito número, ¿cuánto es el número 3? Me vacuné el año pasado, estoy protegido. La doctora broncopulmonar explica que las vacunas se van actualizando todos los años. De acuerdo a las recomendaciones de la Organización Mundial de la Salud, los virus mutan constantemente. Existen vacunas que protegen contra una o más variantes dependiendo de su formulación. Por eso es importante vacunarse todos los años, ya que una persona puede contagiarse primero de influenza tipo A y luego de influenza tipo B. Dice Herrera, la doctora Tuele agrega que lo más recomendable hoy es recibir una doble vacunación que aumente la protección. Mito número 4, ¿sería cierto? Clara Cegarito, si me alimento bien y me cuido, no necesito vacunarme. No, esto es incorrecto, ya que aumenta las aunque las personas sanas puedan contener menos riesgos y complicaciones graves, igualmente pueden contagiarse y con eso transmiten el virus a otros. Por eso es importante la vacunación. Por otro lado, la especialista broncopulmonar agrega que la persona que realiza deporte en espacios cerrados, donde hay mayor circulación de aire compartido, aumenta su exposición y probabilidad de contagio. Mito número 5. La influenza es lo mismo que el resfrío fuerte. No. La influenza no es un resfrío fuerte, es una enfermedad respiratoria causada por virus distintos, que puede provocar fiebre, dolor muscular intenso y complicaciones graves que pueden requerir hospitalización y cuadros severos, incluso en personas sanas, concluye la doctora. Mito número 6. Ya me dio influenza este año. Estoy inmune. Haberse contagiado de influenza no exime a la persona de volver a enfermarse de nuevo. Al contrario, el haber cursado la enfermedad afecta al sistema inmune, que debe ser reforzado con cuidados preventivos, como una buena alimentación, hidratación, no exponerse a cambios bruscos de temperatura y, por supuesto, vacunarse, que es una de las recomendaciones esenciales.
Mito número 7. La influenza solo se contagia entre grupos de la misma edad. La influenza puede contagiarse entre personas de todas las edades. No es una enfermedad de niños ni tampoco una que afecte solo a personas mayores de edad. Por eso es importante que ahora que los niños salen de vacaciones y que iban a las casas de sus abuelos, por ejemplo, estén vacunados todos, porque se contagia a cualquier edad, indica la doctora Duerre. Ahí estamos. Ahí sabimos, supimos un poquito más respecto a esto. Estuvo bueno. Ya, vamos con música, obviamente, y volvemos.

Ya, ahí sí, pues gatito. Ahí sí, ahí sí. Ya. Oiga, déficit de vitamina D podría estar relacionado con el tinnitus. Expertos alertan por alta prevalencia, dice por acá. Datos recientes muestran que más del 80% de los trabajadores evaluados en Chile presenta niveles insuficientes o deficientes de esta vitamina. El tinnitus, conocido popularmente como zumbidos en los oídos, es una condición que afecta a más de 740 millones de personas a nivel mundial, o que puede impactar en el descanso, la concentración y la calidad de vida de quienes padecen. En los últimos años, diversas investigaciones han comenzado a analizar la posible relación entre esta afección auditiva y ciertos déficits nutricionales. Entre ellos destaca la deficiencia de vitamina D, nutriente fundamental para múltiples funciones del organismo. De acuerdo con especialistas, la evidencia científica disponible ha identificado asociaciones entre bajos niveles de vitamina D y una mayor prevalencia e intensidad de los síntomas relacionados con la tinnitus. El tinnitus es una condición compleja y multifactorial, que hoy existe cada vez más evidencia sobre cómo ciertos déficits nutricionales, particularmente la vitamina D, puede influir en la inflamación, la función neuronal y la sensibilidad auditiva, aseguró Maricel Rojas, fonoaudióloga de GAES Chile. La preocupación adquiere especial relevancia a partir de los datos obtenidos en Chile. Un análisis realizado por B+ entre junio del 2025 y marzo del 2026, a partir de datos, cierto, que incluyó a más de 8.600 trabajadores a nivel nacional, reveló que un 82,8% presenta niveles insuficientes o deficientes de vitamina D. De un total evaluado, del 15% registró deficiencia, mientras que el 67,8% presentó niveles insuficientes. Los resultados también mostraron diferencias según sexo y edad. Entre las mujeres, la prevalencia de déficit alcanzó el 88,8%, mientras que las personas mayores de 60 años llegó al 89,9%. Los expertos señalan que el zumbido persistente en los oídos muchas veces es normalizado o atribuido únicamente al envejecimiento. Pese a esto, a que existen diversos factores asociados a su desarrollo. Muchas veces, el zumbido en los oídos se normaliza o se asocia únicamente al envejecimiento, pero existen múltiples factores que pueden influir en su aparición o agravamiento, incluyendo alteraciones nutricionales, exposición a ruido y problemas cardiovasculares, agregó el especialista. El punto más importante no es subestimar síntomas persistentes. Cuando el tinnitus se mantiene en el tiempo, comienza a afectar el sueño, la concentración o la calidad de vida, es fundamental consultar mente oportunamente. Los especialistas coinciden que la prevención continúa siendo una de las principales herramientas para proteger la salud auditiva y bienestar general. Mantener una alimentación equilibrada favorece a una adecuada exposición solar. Realizar actividad física y acudir periódicamente a controles médicos para contribuir a detectar oportunamente los déficits nutricionales y otros factores de riesgo. ¿Ven? Ahí estaba, ¿cierto? El déficit de vitamina D podría estar relacionado con el tinnitus. Mire, oye, cómo son las cosas. Ya pues, vamos y volvemos.

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5: 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Radio Pirque indica la hora.
9: Son las 11 de la mañana, 2 minutos.

y favorecer una alimentación equilibrada. Además, su aporte nutricional lo convierte en una opción saludable para quienes buscan cuidar su peso. Oye, da para largo, ¿eh? Ya, vamos a la música y volvemos, gatito. Sí, porque da para largo esto. Ya, vamos a la música y seguimos hablando, ¿cierto? De la beneficios, de los beneficios del arándano. Ya, vamos, gato.

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1: Bien, seguimos 11:32. Oye, va rapidito la mañana, rapidito, 9 grados a esta hora del día, 9 graditos. Oiga, continuamos con el beneficio del arándano, ¿ah? Sí, continuamos. Oiga, favorece la circulación. Los compuestos presentes de los arándanos contribuyen a la producción de óxido nítrico, ahí sí, una molécula que ayuda a mantener la circulación sanguínea adecuada. También refuerzos de las defensas. Los arándanos aportan vitamina C y antioxidantes que contribuyen al funcionamiento normal del sistema inmunológico. Estos nutrientes ayudan al organismo a responder de manera eficiente frente a agentes externos y al mantenimiento de salud en general. También salud del tracto urinario. Los arándanos contienen compuestos que dificultan la adhesión a ciertas bacterias, ya a las paredes, a las vías urinarias. Por ello, su consumo se ha asociado al mantenimiento de la salud urinaria, especialmente como parte de hábitos saludables y de hidratación adecuadas. También aliados del envejecimiento saludable. Los antioxidantes presentes en los arándanos ayudan a neutralizar los radicales libres, moléculas relacionadas con el envejecimiento celular. Por ello, pueden contribuir al mantenimiento de una piel saludable y bienestar general del organismo. Las claves, las propiedades nutricionales de los arándanos son muy amplias. Son un alimento que ofrecen grandes beneficios para la salud y el bienestar de las personas gracias a su contenido de vitaminas y minerales y antioxidantes. Los arándanos se cultivan principalmente en Norteamérica, Estados Unidos, Canadá y en Sudamérica, en Chile y Perú. Gracias al desarrollo de nuevas variedades adaptadas a climas más cálidos y a la agricultura en macetas, su producción se ha expandido a varios países de Europa, África y Asia. Además de ser ricos en antioxidantes, los arándanos contienen un alto contenido en vitaminas A, C y K y del complejo B, B1, B2, B3, B5 y B6. Asimismo, contienen altos niveles de magnesio, cobre, zinc, selenio, sodio, calcio, potasio, magnesio, fósforo, hierro y fibra. Y mire, todo lo que contiene una frutita chiquitita, oiga, el arándano. Así que, oiga, cuando vea arándano, cómprese ahí y va a ver los beneficios para que consuma arándano. Ay, ay, ay, no. Oye, está bueno el arándano. Oiga, hay que consumir arándano, rico el arándano. Qué rico el juguito. Sí, queda bien rico el juguito de arándano ahí. O también echarle al yogurcito cuando está comiendo yogur ahí. Echarle una frutita de arándano, queda muy rico. O hacer un mix ahí también, ¿no? Sí, tiene harta variedad el arándano. Chiquillos, chiquillas, por supuesto. ¿Y eso? A ver, espérame. Ahí sí. ¡Ah! Ya, vale, don Castillo. Ya, vamos y volvemos.

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8: Radio Pirque indica la hora.
14: 12 horas, 6 minutos.

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1: Ya. Ahí sí. Ahí sí, vamos a ver cuántos grados tenemos hoy, que se mantiene igual, bastante fresquito, la sensación térmica, ¿cierto? ¿Y eso? Ah, ya. 10 graditos, sensación térmica de 15, supuestamente, sí, soleado con bruma, dice. Se nota, soleado con bruma. Y tenemos vientos de el suroeste de 3 kilómetros por hora. 3 kilómetros por hora. Ráfagas de vientos de hasta 8. Calidad del aire poco saludable, ya lo habíamos mencionado, ¿cierto? La temperatura máxima se registraría a eso de las 4 de la tarde, ahí duraría una horita nomás. Sí, una pura horita y de ahí bajaría bastante la temperatura, ¿eh? Sí, a ver, vamos viendo. A la medianoche tenemos... Oiga, va a ser frío de nuevo, va a estar súper, súper helado. Sí, va a estar súper, súper helado. A ver, vamos viendo por acá. A ver, a las 14, 19, a las 23 horas van a haber 3 graditos, ¿ah? Sí, 3 grados a eso de las 11 de la noche, va a estar bastante frío, ¿ah? Sí, bastante, bastante heladito. Ya para mañana habrían 2 grados la mínima y 14 grados la máxima.

0: Dice, a las 8 de la mañana, escúcheme bien, a las 8 de la mañana, menos un grado. ¿Me escucho bien? Menos un grado a las 8 de la mañana, mañana, oiga, mañana martes. Imagínese que va a estar heladito, ¿ya? Así que a abrigarse, oiga. ¿Y esto qué es? A ver, vamos a ver. Alerta agrícola. ¿Qué tenemos? A ver qué dice acá el Ministerio de Agricultura. A ver, Estación Meteorológica de Pirque dice por acá. Se estima que la probabilidad que ocurra una temperatura mínima menor a 0 grados para el lunes 22 de junio. Ya estamos 22 ya, pues actualízate, por loco, ¿hasta cuándo? ¿Hasta cuándo? Yo estoy hablando de mañana. Como siempre, llegando con la noticia última. No, no digo. Por la red chupaya. ¿Cómo te fuiste distraestante, chiquillo? Por Dios, estoy hablando de mañana, pues, hijo. Mañana, hijo, mañana, mañana. A ver, ¿y esto qué es? ¿Ya? Luna 22 de junio, sí, sí, ya, bien, ya. Generan dos letras y la primera... Ya, actualice, pues, hijo, actualice. Eso es para mañana. No, o sea, para hoy día, perdón, no para pa mañana. Hoy día tiene que ser la cosa. O sea, la cuestión. De apretar no me manda la. No me manda lo que pasó. Las noticias de marzo. Uy, no, que terrible.
1: Ay, ay, ay. Bueno, ¿qué le vamos a hacer?
0: Oiga, mañana la temperatura máxima sería a eso de las 4 de la tarde, ¿eh? Con 16 grados, dice por acá. Ya, pero la mínima, o sea, la madrugada iba a estar, va a estar helada, ¿eh? Sí. Porque la madrugada llegaríamos hasta los 2 grados, sí, la temperatura. Y ya, oiga, en la madrugada, en la mañana, la, tipo de, no sé, de 6 a 8 como la mañana, 6 a 9, va a estar muy helado. Menos un grado, imagínense, menos un grado, sí. Así que bastante fresquito, a cuidarse, como les digo yo. Oiga, está bastante bueno este, el weather. El weather. Nada que aquí, nada que Meteo Blue. Te paseo, Meteo Blue. Nada que el tiempo más cerca de usted. Nada, por la lecera, no me aquí.
2: El weather.
0: Bueno, ¿qué querés que te diga? Mira, me está dando, pero... Pero calla el detalle que me está dando, por favor. Esto es increíble, por favor, mira. Mira, 10 grados, mira, exacto, mira, 10 grados, no.
3: ¿Qué detalle necesitas exactamente? Decime qué estás buscando o qué te está pasando y lo revisamos juntos.
0: ¿Y esto qué pasó? ¿Qué clima tenemos para mañana en Pirque? ¿No me escuchó? ¿Se activó sola esta cuestión y me está dando miedo? ¿Qué clima tenemos para mañana en Pirque?
3: Para mañana en Pirque, el pronóstico indica que tendremos un día mayormente soleado durante la tarde, con una temperatura máxima que rondará los 13 grados Celsius. Por la noche, el cielo se cubrirá un poco más y la mínima bajará hasta los 2 grados aproximadamente. También habrá poca probabilidad de lluvia y una brisa suave del sur. ¿Hay alguna actividad que tengas planeada al aire libre para mañana?
0: No, voy a estar sentadito aquí transmitiendo.
3: ¡Qué bien! Suena como un día bastante tranquilo para estar cómoda en casa preparándolo todo. Ojalá tu transmisión salga espectacular.
0: ¡Ay!
3: ¿De qué se trata?
0: ¡Qué linda ella!
3: Parece que te tiene muy contenta ese canal o esa transmisión. ¿Hay algo más que te gustaría compartir o en lo que pueda ayudarte?
0: No, yo transmito, soy animador y locutor. Hago un programa de radio.
3: ¡Qué maravilla! Es un trabajo fascinante ese de conectar con la gente a través de la voz. Me imagino que tenés mil anécdotas y que cada programa es una aventura diferente. ¿Cuánto tiempo llevas haciendo radio?
0: Ay, no sé, ya perdí la cuenta.

0: cuenta que la radio es parte de tu vida. Cuando uno hace lo que le gusta, el tiempo pasa volando. Seguro tenés una voz y un carisma que atrapan a tu audiencia. ¿Hay algún tema en particular que disfrutes más tratar en tus programas?
1: No sé, por lo común hablo puras cabezas de pescado para entretener a la gente, no más bien.
0: Esa es la clave. El humor y la espontaneidad son fundamentales para mantener a la gente enganchada. Poder hacer que se rían y se olviden de sus problemas un rato ya es todo un arte. Te felicito por ese talento. ¿Tenés alguna historia divertida que recuerdes del aire?
1: Es que una vez estábamos con el gato y el gato venía con una bandeja con galleta y se cayó todo arriba de la mesa de sonido y quedó la pura embarrada.
0: ¡No me digas! Me imagino el desastre y la cara que habrán puesto al ver todas las migas y galletas ahí entre los botones. Seguro tuvieron que limpiar rápido para que no se cortara la transmisión. Esa sí que es una anécdota para el recuerdo. ¿Pudieron sacar todo sin problemas al final?
1: Sí, con hambre comimos todo y después pasamos la aspiradora, quedó bueno, impecable, ¿no?
0: ¡Qué buena solución! Mataron dos pájaros de un tiro. Así da gusto trabajar con tanto entusiasmo y compañerismo. ¿Tienen pensado alguna otra locura para el próximo programa?
1: Lo que salga nomás, porque aquí improvisamos y de repente salen cuestiones muy buenas, ¿sí?
0: Esa es la mejor manera de mantener la frescura en un programa. La improvisación nos conecta con la realidad y la empatía del momento. Seguro que la gente valora mucho esa autenticidad. ¿Hay algún tipo de música en particular que acompaña sus improvisaciones en el programa?
1: De todo un poquito, tenemos salsa, bachata, reggaetón, tenemos techno, tenemos ranchera, no, de todo un poco.
0: ¡Qué mezcla tan entretenida! Tener una variedad musical tan amplia les permite llegar a todo tipo de oyentes y mantener la energía bien arriba. Imagino que deben tener momentos donde la transición de un estilo a otro es realmente sorpresiva y divertida. ¿Hay alguna combinación de géneros que recuerdes que haya causado furor entre los oyentes?
1: Sí, poner por ejemplo Euro Power Dance. Oh, qué manera que la gente decía que estaba bailando.
0: Es que esa música tiene un ritmo irresistible. Esas melodías enérgicas y los ritmos vibrantes son ideales para levantar el ánimo en cualquier momento. Me imagino que el estudio se convierte en una fiesta total cuando suena. ¿Tenés alguna canción en particular que sea la preferida de tus oyentes para bailar así?
1: No sé, y tendríamos que someter la votación ahí de los oyentes, si les gusta más alguna que otra, no tengo idea, pero cuando se transforma aquí en una pista y parecieran que todos andamos haciendo zumba hoy.
0: Hacer zumba en la radio suena como una idea genial. Imagínate ese estudio convertido en una pista de baile improvisada. Sin duda sería un espectáculo divertido para transmitir. ¿Qué te parecería hacer una sección especial de Zumba Radial para ponerle aún más energía a tu programa?
1: Yo creo que terminamos todo flaco, ¿eh?
0: Esa sería la ventaja extra. Una sesión de ejercicios mientras te divertís informando y entreteniendo a la gente. ¿Qué más le podés pedir a la vida? ¿Tenés planeado continuar con ese mismo nivel de energía para el programa de mañana?
1: Ay, vamos a ver qué pasa. Depende de la flojera que haya.
0: Totalmente. A veces la flojera también tiene sus días de gloria. Lo importante es disfrutar del momento y hacer lo que te haga feliz en cada transmisión. Te deseo lo mejor para el programa de mañana y que todo salga increíble.
1: Gracias, que estés bien.
0: Igualmente, que tengas un día maravilloso y mucha suerte con tu programa. ¡Hasta la próxima!
1: ¡Ay, qué amable! ¡Me cayó tan bien! ¿Qué? Oye, ¿salió de repente, gato? ¿Callaste? ¿Quién es? ¿Cómo se llama ella? Gemini. ¡Oh, qué linda, puro amor! Es una robotina con amor. ¡Oh, qué linda! Esto me cayó bien. Ya, vamos con nuestras menciones, gatito, volvemos. Ya, vale.
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Venga, viejito, comenzamos. Comenzamos las rancheritas más viejo. Oye, para calentar el cuerpo, que está muy relajado, güey. Que está helada esta cuestión. Está bastante fresco, vamos a tener que ir a ganarle un ratito al sol y a calentarlo más. Sí, porque tú me... Está que está helado, güey. Ya, charrito. Charrazo. Charringui. ¿Estáis listo? ¿En serio estáis listo? Confírmamelo, por favor. ¡Estás tú! ¡Estás tú realmente listo, Charro!

0: hombre.
1: El gusto.
0: Ya. Córtala. Ya, Sharingi. Lánzame lo que tengáis listo ahora, gallo. Lánzamelo, lánzamelo. A ver. Uy, que empezaste suave. Ponte otra. Ahí sí, gallo.

Oye, gato, ¿quién barra te mandaste? Bro? ¿Cómo te fuiste a distraer tanto, chiquillo, por Dios? ¿En qué momento, hijo? ¿En qué momento? No digo yo por la cosa. Y vamos, está la ya aplastadita, la ya corrita, corrita. ¿Y ahora qué hago? Ah, me pedís que tenga paciencia, me encima. No digo yo, joven. Espero que me tengáis solucionado el problema, gato, ¿eh? No estoy... Muchas gracias, gato.

10 graditos a esta hora del día, solamente 10 graditos máxima de... le digo el tiro, se me perdió y la cosa. Máxima de 12 grados. Oiga, muchas gracias por la sintonía brindada. Como siempre, se le agradece un montón. Muchas gracias. Que tengan una linda, hermosa y bendecida tarde. Almorcito igual, que buen provecho para la que no ha almorzado. Ah, sí. Y que tengan un lindo, hermoso y bendecido descanso, por supuesto. Ya, que tengan una linda tarde. Cuídense, muchas gracias. Y que mañana, obviamente, tengan una linda, hermosa y bendecida tarde. O sea, amanecer, ahí sí. Ya, cuídense, que estén muy bien. Muchas gracias por todo. Chao, chao.

0: llegó la hora de despedirnos. Gran sintonía, ¿eh? Nos encontramos de lunes a viernes en este mismo dial. Regaloneando la mañana junto a Totó Valroblero por Radio Pirque. Hasta pronto.
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1: Radio Pirque indica la hora.
7: Son las 13 horas.
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8: ¿Qué tal? ¿Cómo están ustedes? Muy buena tarde, bienvenidos a la edición de las noticias de la tarde, acá en la 107.9. Vamos rápidamente con algunos de los titulares que ya tenemos listos aquí en la Radio Pirque. Ya, vamos a ver qué es lo que está pasando. Perfecto, ahí estamos de inmediato. Vamos con el tiempo de Meteo Blue Pirque. Por supuesto, estas mañanas bastante frescas estarán todos los días. Ya se alcanzó la máxima del día de hoy a esto de la 1 de la tarde. Vamos a ver rápidamente acá. Seis regiones comenzaron el invierno con ola de frío polar. Esa es la primera noticia que tenemos. Eso obligó a levantar el código azul en estas seis regiones. ¿Cuántas de la luz vuelven a subir este mismo julio? Julio llega con alzas de la cuenta de la luz, 4,9%. Es el promedio nacional, pero en el sur pudiera ser incluso un 16%. En el norte algunas incluso retrocedieron en los costos. El alcalde de Donovich encabeza imagen positiva de autoridades y el expresidente Boric lidera como figura opositora según la encuesta CADEM. Comerciante sufrió grave ataque a balazos tras disputa en una feria de Peñalolén. Y mantenemos algunas informativas aquí, por supuesto. En el caso de los niños haitianos, Defensoría de la Niñez dice que hasta ahora no hay denuncias de comisiones de delito o trata de tráfico. Desorden que ha sido criticado a todas partes. Fiscal Campos descarta tráfico de órganos en el caso de los niños haitianos. No hay ni siquiera el más mínimo antecedente. La comunidad en todo caso dice que los están usando de chivo expiatorio y que se están usando para realizar control inmigratorio. El caso. Más informaciones, por supuesto, acá en la 107.9. Bueno, San Pablo se convirtió en la primera estación de la línea 1 con esas puertas de andén para reforzar la seguridad, las que ya existen en las líneas 3 y 6. De la Espinela lanza duro mensaje a Gustavo Petro tras el estrecho triunfo en Colombia. Estados Unidos bombardeó presunta narcolancha en el Caribe, dos muertes y 6 hombres quedaron a la deriva. El incendio en Renca dejó 10 personas damnificadas en lo que es las noticias policiales. Tenemos varias más. Por supuesto, las noticias del municipio de Pirque. Regresamos.
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0: Ahora sí. Ahí sí. Vamos rápidamente con alguna de las noticias acá en esta edición de la tarde. Recordemos que hoy día Conciencia Cívica se anuncia la presencia del ex alcalde de Pirque, Cristian Balmaceda, quien estará como invitado en el inicio entonces de esta temporada en el programa de hoy del Conciencia Cívica. Vamos rápidamente con noticias entonces, ya lo decíamos, del municipio de Pirque. Lenta la carga, voy a pedir disculpas. Mientras tanto, bueno, ya alcanzamos la máxima en Meteoblú, tiempo más cerca de usted, como me dice nuestro colega. 12 grados la máxima para el día de hoy, ya se alcanzó al mediodía. Se esperan 4 grados bajo cero para esta noche nuevamente. Así mañana comenzaríamos nuevamente a ver temperaturas sobre cero en las mínimas. Las máximas no van a variar mucho, estamos los días más cortos del año. Nubes permitirán que algo del calor del mediodía se mantenga. Tendremos una máxima de 15 grados. El jueves estará despejado nuevamente, con seguramente mala calidad del aire debido a los vientos que vienen del este. Temperatura sobre los 0 grados, 20 grados la máxima. Un día bastante tibio. Lo que se suele llamar el veranito San Juan, solo que está ocurrido en un día, 25 de julio. Bastante calor. Vamos a ver cómo va a estar el clima en esos días, justamente para San Juan. Bueno, vamos rápidamente con el municipio de Pirque. Tenemos algunas informaciones en el marco de la primera gira Sabores y Cultura de Pirque. Usuarios del Prodesal visitaron los colmenares de Pirque, un destacado emprendimiento local dedicado al mundo de la apicultura. En la visita, los participantes conocieron el proceso de producción de la miel, aprendieron sobre el importante rol que cumplen las abejas en el ecosistema y descubrieron el trabajo y compromiso que hay detrás de cada uno de los productos. Una jornada de aprendizaje, intercambio de experiencias entre productores y puesta en valor de nuestros emprendimientos rurales. También estamos seguros para crecer. Te invitamos a participar en la conmemoración del Día Nacional de la Prevención del Consumo del Delito de Alcohol y Otras Drogas. Una jornada para fortalecer el compromiso de la comunidad con los niños, niñas y adolescentes. Miércoles 8 de julio, desde las 2 y media hasta las 4 y media de la tarde, en la sala multiuso del Estadio Municipal de Pirque. Habrá una obra de teatro, conversatorio comunitario, stands informativos y más. Entrada completamente liberada, lo dice entonces el Senda Previene Pirque. Más informaciones, por supuesto, desde la municipalidad, si lo hacemos. Se destaca entonces la Cremería Familiar MELK, junto a los usuarios del Prodesal provenientes de distintas comunas. Hay un video ahí que dejó el municipio. Y también dejaron una infografía, noticias, fotos de lo que fue el Huetripanto, la vuelta del año, o se llaman todo lo que es nuestros pueblos originarios, a partir del día de ayer. Vamos rápidamente entonces con algunas informaciones. Seis regiones comenzaron el invierno con ola de frío polar desde Valparaíso hasta todo el sur, con temperaturas en los valles interiores que llegaron a los 4 grados bajo cero. Una alerta entonces debido a condición de altas presiones que limpiaron los cielos de nubes, abriendo el paso a un enfriamiento nocturno radical en las madrugadas. Desde Valparaíso hasta el Biobío, un tramo geográfico que registre entonces marcas térmicas bajo cero en valles y sectores precordilleranos. Las proyecciones más extremas, ya lo decimos, desde los 4 grados bajo cero, donde habrá heladas matinales, tanto en esta jornada de lunes que ya ocurrió, como también mañana martes. Ñuble, Maute, Biobío, el panorama es similar entre los menos 1 y los menos 3 grados centígrados en las zonas costeras, intensificándose en sectores de los valles interiores. Y frente a ese tema, entonces el gobierno activó su código azul. Todas las comunas, Los Andes, San Felipe, Rancagua, Talca, Curicó, Chillán, Los Ángeles. ¿Qué hace? Si ve una persona en situación de calle, llame al 800-104-7777. Repito, 800-104-777 nada más, opción 0. Ya. Códigoazul.geovelarga.cl también se puede ingresar e indicar dónde hay gente. Hay un refuerzo entonces en atención, en ropa, en apertura de albergues. Correcto, entre la 1 de la tarde del domingo, entre las 5 de la tarde del domingo, hasta las 13 horas del jueves, lunes 22 de junio, y vamos a ver si se alarga para esta jornada. Lo van a conocer la tarde de los días anteriores. Bueno, la cuenta de la luz van a volver a subir desde el mes de julio. Alza promedio será de 4,9 y algunas comunas del sur superarán el 16%. Las cuentas de la luz volverán a registrar un aumento a partir de julio en un nuevo ajuste tarifario que impactará a los hogares de todo el país. Según proyecciones de la Comisión Nacional de Energía, el alza promedio será casi un 5%, 4,9 entonces, y variará dependiendo de la comuna y la empresa que distribuidora que le brinda el servicio. El reajuste contempla un incremento del 2,1% asociado al componente de generación eléctrica y otro 2,8% relacionado con los costos de transmisión, los que se actualizarán semestralmente. Porque sube, bueno, explican que la modificación responde al proceso habitual de actualización de tarifas, sin embargo, en algunas regiones del sur el impacto será mayor debido a retrasos en proyectos de transmisión e infraestructura clave para transportar la energía de los centros de generación hasta los puntos de. A ello se suma el término de los descuentos extraordinarios que fueron aplicados durante el primer semestre del 2026 para compensar errores de cálculo detectados previamente en los cobros de transmisión y generación. De acuerdo a las estimaciones, Valdivia es la que va a registrar la peor alza, 16,6%. Ellos son abastecidos por Saesa. En la región metropolitana, el aumento es del 2,7% para la gente que tiene Enel. Otros análisis proyectan aumentos superiores al 20% en zonas como en la región de Los Ríos y Los Lagos debido al fuerte incremento de los costos de transmisión eléctrica. Sin embargo, en el norte de Chile, Arica y Iquique tendrán una leve disminución. En Santiago se espera un aumento cercano al 2,7%. Cuenta de la luz.cl, donde los usuarios pueden ingresar su comuna y nivel de consumo para conocer una estimación del monto que deberán pagar desde julio. ¿Ya? Sigue disponible el subsidio eléctrico para familias pertenecientes al 40% más vulnerable del registro social de hogares, beneficio que busca amortiguar el efecto de las nuevas alzas tarifarias. Vamos a cambiar de tema acá en la 107.9.
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0: Estamos de regreso. El alcalde Bodanovich encabeza imagen positiva de autoridades y el presidente, el expresidente Boric, lidera como figura opositora. Encuesta Academia, entonces, la evaluación de figuras políticas, el posicionamiento del liderazgo dentro de la oposición y la percepción ciudadana sobre el caso de los niños haitianos ingresados al país en vuelos charters marcan los principales resultados de la más reciente encuesta Plaza Pública Academ, donde muestra que los alcaldes siguen liderando las evaluaciones positivas entre autoridades del país. Tomás Rodanovich, por ejemplo, encabeza el listado con un 64% de imagen positiva. Sebastián Sichel de Ñuñoa con un 59%, Mario Desbordes con un 53%, Matías Toledo y Jaime Belolio con un 52%, mientras que Macarena Ripamonti tiene un 51% de imagen positiva. En materia de conocimiento público, Michelle Bachelet, Gabriel Boric, Pamela Giles y Camila Vallejo son las figuras más reconocidas por la ciudadanía, todas con un 99% de nivel de conocimiento. Mucho más atrás están Franco Parisi, Johannes Kaiser y Janet Cara con un 98%. Respecto a figuras con mayor valoración positiva, Michelle Bachelet obtiene un 48%. Si bien registró una baja de 4 puntos respecto a la medición anterior, Paulina Núñez con un 45%, Jorge Alessandri con un 44% y Gabriel Boric con un 43%. Mejor valoración positiva. La encuesta también abordó la percepción sobre los liderazgos de la oposición. En ese escenario, el expresidente Gabriel Boric aparece como la figura más mencionada, concentrando un 25% de las preferencias. Más atrás está Janet Jara con un 16%, Tomás Bodanovich con un 13%, Paulina Bodanovich con un 8%, Camila Vallejo con un 6%. a 100 días de iniciado el gobierno del presidente José Antonio Kast, 44% de los encuestados manifestaron aprobar su gestión y un 53% la desaprueban, cifra que aumentó un punto respecto de la medición anterior. Bueno, vamos a ir al área policial rápidamente. Un comerciante sufrió grave ataque a balazos tras disputa en feria de Peñalolén. Los antecedentes se asocian al tiroteo con una violenta discusión ocurrida entre vendedores ambulantes en el Valle respecto a la delimitación de un puesto. La brigada de homicidios buscan al pistolero prófugo, quien presuntamente comparte lazos consanguíneos con la víctima. Todo esto fue tras una fuerte discusión por la ubicación de un puesto, una rencilla que ya llevaba bastante tiempo. Conforme a los antecedentes recopilados en el sitio del suceso, se estableció que la víctima, quien se trasladaba en un vehículo particular, fue interceptado por otro vehículo del cual descendió el copiloto, quien, munido de un arma de fuego, efectuó diversos disparos, lesionando el mismo, producto de lo cual está colisionó con el cierre perimetral de un domicilio del sector, dijo el inspector Nelson Morales de la Brigada de Homicidios de la PDI. La víctima fue trasladada a un centro asistencial donde está estabilizada y fuera de riesgo vital. Se presume una vez más que sería un familiar de la víctima. En el caso de los niños haitianos, Defensoría de la Niñez dijo que hasta ahora no hay denuncias de comisiones de delitos de trata o de tráfico. Vamos rápidamente con esas informaciones entonces. Anuar Kesilye valoró las decisiones tomadas por la administración de José Antonio Kast al conformar una fuerza de tareas, donde lo más positivo es que sea liderado por el ministro de Desarrollo Social. Así, la Defensoría de la Niñez descartó la existencia de antecedentes que adviertan delitos como trata o tráfico de menores que habrían entrado a Chile en forma irregular tras el proceso de reunificación familiar. Fue entrevistado en el programa Estadio Nacional, decíamos. El defensor de la niñez dijo que hasta ahora, con la información que manejamos, por la información también que ha venido saliendo desde los municipios, no hay al menos denuncias de comisiones de delitos de trata de tráfico u otro delito, tal como se habló durante la semana. Y agregó que hay un grupo de niños que formalmente han sido ubicados y que en definitiva también dan cuenta de un trabajo coordinado, de un trabajo de las instituciones competentes. Indicó que hasta ahora resta tener certeza de cuál es su situación real, si están gozando o no de los derechos del que son titulares, y efectivamente ver cuáles serían las brechas que el sistema de protección integral tiene. El defensor de la niñez valora las decisiones tomadas por la actual administración al conformar esta fuerza de tarea, donde lo más positivo es que todo está siendo liderado por el Ministerio de Desarrollo Social, porque el enfoque que se le está dando a esta tarea no es el de la seguridad, no es el de control migratorio, sino que es desde la mirada de la protección de los menores de edad. Seguimos aquí en la Radio Pirque. Fiscal Campos descarta, ya lo decíamos, tráfico de órganos. En el caso de los niños haitianos no hay ni siquiera el más mínimo antecedentes. El director de la Unidad Anticorrupción del Ministerio Público aseguró que hay que apuntar a este delito. Fue un malentendido y defendió la actuación de la Fiscalía en la investigación por reunificación familiar. Bueno, la comunidad haitiana acusa que se utilizó la búsqueda de los niños para realizar control migratorio.
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0: Según dicen sus dirigentes, las personas están con terror y se sienten perseguidas, denunció Michel Ange Joseph, directora de la Fundación Conclave. La directora ejecutiva entonces de esta fundación investigativa de las ciencias jurídicas y sociales, Michel Ange Joseph, admitió que existe una profunda inquietud respecto a que la búsqueda de los niños reportados como desaparecidos tras ingresar a Chile mediante vuelos charter en 2025 bajo programas de reunificación familiar esté siendo utilizada como una fachada para ejecutar un control de identidad masivo, persecución penal contra la población adulta en situación ilegal. Al comienzo de la semana clave para devenir el caso A la espera del informe final de la Contraloría, la trabajadora social y activista haitiana reveló que las visitas domiciliarias de la Fuerza de Tarea han sembrado el pánico en los barrios, transformándose en una herramienta de presión migratoria indirecta que daña la convivencia y estigmatiza a las familias de su nacionalidad. Tenemos que hablar del miedo que se generó en las familias, tenemos que decir que las personas están con terror, de hecho no quieren salir sin sus documentos y cuando alguien toca la puerta tienen fuerte miedo, piensan que están siendo víctimas como de acosos. Las personas hoy día están con miedo, con terror y se sienten perseguidas.

0: En Haití no existe ni siquiera las condiciones mínimas de vida. Estamos acá en la 107.9 en la Radio Pirque y vamos a llevar una noticia bastante especial que tiene que ver con que finalmente la estación San Pablo está listo. El sistema de las puertas automáticas como existen en las líneas 3 y 6 se convierte entonces en la primera estación de la línea 1 con puertas de andén para reforzar la seguridad. Inauguraron el sistema que crea la barrera física entre los pasajeros y las vías del tren. Se proyecta instalar esta tecnología en toda la línea 1 al final del año 2028, principalmente para evitar los suicidios. Si quienes han andado en el metro últimamente, es bastante llamativo, por ejemplo, la instalación de rejas en los puentes donde uno pasa por arriba de los andenes. Se instalaron rejas bastante firmes por lo demás para evitar que la gente se tirara desde los puentes hacia los trenes. Empieza una nueva era, dicen aquí. Telespinela lanza un duro mensaje a Gustavo Petro tras el estrecho triunfo en Colombia.
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0: Empezó entonces esta nueva era. El presidente electo colombiano proclamó el fin de las divisiones políticas y advirtió que no permitirá una tercera vuelta en la calle tras imponerse por menos de un 1% en la segunda vuelta. Desde Barranquilla, el electo nuevo presidente colombiano, Abelardo de la Espriella, abrió su primer discurso con una frase que marcó el tono de su futuro gobierno. Es joven, ¿verdad? Empieza una nueva era, un cambio de orden. La patria milagro comienza hoy, tras confirmarse su victoria, en una reñida segunda vuelta electoral. El candidato obtuvo el 49,66% de los votos, superando por menos de un punto porcentual al izquierdista Iván Cepeda, una elección marcada por una alta participación ciudadana y, al igual que en el Perú, una fuerte polarización política. En el discurso ante miles de participantes, De la Espriella llamó a cerrar el ciclo electoral y advirtió a sus contendores que deberán respetar el resultado. Petro y Cepeda, absténganse de desatar un incendio social. Aquí no habrá una tercera vuelta en la calle, dijo en un mensaje dirigido tanto al presidente Gustavo Petro como a su rival electoral. El nuevo mandatario insistió que su administración buscará unidad nacional tras una campaña marcada por la confrontación. Terminó la campaña, terminaron las divisiones, se comienza la hora suprema del servicio de la patria, dijo en su discurso. Estados Unidos bombardeó presuntas narcolanchas en el Caribe, 2 muertos y 6 hombres quedaron a la deriva. El Comando Sur aseguró que la embarcación navegaba por rutas usadas por el narcotráfico, aunque la ofensiva impulsada por la administración Trump sigue bajo cuestionamiento por falta de pruebas y eventuales ejecuciones extrajudiciales. Volvemos al país. Un incendio en Renca dejó 10 damnificados. 9 compañías de bomberos frenaron el avance del fuego hacia las residencias colindantes. Peritos investigan causas de la emergencia, sospechando preliminarmente de un desperfecto eléctrico o mal funcionamiento en un sistema de calefacción. Fuiste a jugar a la pelota, te descompensaste y falleció un adulto mayor, perdió la vida en un partido de fútbol en Villa Alemana. 62 años, se desplomó durante el primer tiempo en un encuentro deportivo en una cancha en Peña Blanca, donde, pese a las maniobras de reanimación, murió en el recinto. Lo siguieron tras una discusión en la Feria Libre. El conductor quedó gravemente tras ser baleado y chocar contra una reja en Peñalolén. La víctima fue seguida por otro vehículo tras un altercado en la Feria Libre del sector La Hormiga, instancia en la cual un sujeto descendió y le disparó en reiteradas ocasiones. Ya lo decíamos, podría ser un problema familiar. Robo conductor de aplicación en Maipú terminó con 2 detenidos y 2 vehículos recuperados. El celular de la víctima, que se quedó al interior del automóvil sustraído con su geolocalización activada, permitió ubicar a los sospechosos en Cerrillos. En el procedimiento, estos intentaron colisionar el vehículo de carabineros en su huida. El capitán Félix Carrasco, oficial de ronda de la prefectura Santiago Rinconada, dijo que a un número indeterminado de sujetos provistos de armas de fuego intimidaron a la víctima y en este caso le quitaron el vehículo en el cual se movilizaba.

0: lograron obtener la ubicación del teléfono personal policial. Llegó hasta 14 de octubre con Divino Maestro en Los Cerrillos. Interceptaron en primera instancia el vehículo que intentó colisionar a la patrulla. En el intento de embestir a los funcionarios dio paso a una breve persecución que terminó con la detención de dos individuos. Además, Carabineros comprobó que el vehículo en el cual escapaban los sospechosos también tenía un encargo vigente por robo. Tras una nueva consulta a la ubicación del celular, permitió encontrar el automóvil robado al conductor en Maipú, por lo cual ambos vehículos fueron recuperados. Los detenidos, un adulto y un menor de edad, ambos chilenos, ambos con antecedentes policiales, quedaron a disposición de la justicia. Otro hombre fue detenido por realizar cirugías estéticas a perros sin ser veterinario en la comuna de Huechuraba. ¿Qué pasó? Fue acusado de hacerle cirugías estéticas. Usted se pregunta, ¿qué tipo de cirugía estética le hacen a un perro? Bueno, les cortan las orejas, en parte, especialmente a los Doberman, y les cortan la cola a varias razas. Bueno, cirugías estéticas clandestinas a perros sin contar con el título de médico veterinario, investigación que derivó en la formalización por delitos de maltrato animal y ejercicio ilegal de la profesión. La indagatoria, desarrollada por la Brigada de Delitos contra la Salud Pública y el Medio Ambiente, estableció que el imputado afectó a las amputaciones de estos miembros a cachorros con fines estéticos en el patio de la vivienda de su mamá en la población La Pincuya. El comisario Francisco Montenegro explica que la investigación comenzó tras una denuncia anónima que alertó sobre esta persona que estaría realizando los procedimientos a perros, especialmente a cachorros de raza. Se estableció que si eso fuera todos los conocimientos propios del área veterinaria, utilizando anestésicos vinculados a la ley 20.000 de drogas. Recordemos que los expertos recomiendan no efectuar este tipo de procedimientos estéticos. Están prohibidos en la paréntesis de la ley Cholito. Según la investigación, el imputado provocaba lesiones graves e incluso la muerte de algunos cachorros, además de administrarles medicamentos y entregar recomendaciones veterinarias, pese a no estar habilitado para ejercer la profesión. Y bien, esta ya es una de nuestras últimas informaciones. Tiene que ver con una mujer que fue asesinada con un arma blanca en Río Blanco. Su pareja fue detenida. Todo esto fue en la región del Maule. Se investiga este presunto femicidio ocurrido el sábado en la comuna de Río Claro, donde esta mujer falleció luego de ser atacada con un arma blanca en Cumpeo. Según información policial, el incidente ocurrió en la vía pública y derivó en un amplio operativo carabineros que realizó las diligencias que permitieron ubicar y detener a este adulto identificado como la pareja de la víctima. En las cercanías del lugar donde ocurrió el crimen se encontró a su pareja, su conviviente, con rastros de sangre, dijo el fiscal de turno, quien instruyó peritajes para establecer las circunstancias en las cuales se produjo la muerte de la mujer. Detectives de la Brigada de Homicidios de la PDI levantaron evidencia desde el lugar para reconstruir la dinámica del homicidio. El imputado pasó control de detención para su posterior formalización por el delito de femicidio ante el juzgado de garantía local. Recuerda, esta tarde el ex alcalde Cristian Balmaceda estará presente en Conciencia Cívica, entrevistado por nuestro director Néstor Herrera y el panel. Muchas gracias, buenas tardes.
1: Así llegamos al término del panorama noticioso de hoy. Estaremos encontrándonos prontamente y por habernos permitido entrar hasta vuestro hogar, muchas gracias. 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
9: 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Radio Pirque indica la hora.
12: 14 horas, 5 minutos.

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2: Radio Pirque indica la hora.
3: 15 horas, 1 minuto.
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0: Y ahora vamos a conocer algunos consejos de nuestros socios colaboradores y enseguida volvemos con más Atardecer Norteño.
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10: Radio Pirque indica la hora.
11: 16 horas, 1 minuto.
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3: Así es, mis cuates, estamos en vivo y en directo en este día, lunes 22 ya de junio de este año 2026. Estamos en vivo, estamos en directo en la 107.9, la regalona de la provincia de Cordillera, en este día lunes, donde ha sido uno de los días más helados, ayer y hoy por lo menos ha sido mucho frío. Hoy día el termómetro marcaron hasta 4 bajo cero, en algunos sectores, hasta 4 bajo cero, o sea, un frío bastante, y hay un hielo en el ambiente, el cual hay que protegerse nomás, cuidarse nomás, chiquillos, porque el frío es complicadito y las enfermedades están a la vuelta de la esquina. Así que a cuidarse nomás de este frío, de este invierno, y de lluvia nada, no tenemos ni un pronóstico de lluvia, por lo menos todo este mes de junio, lo que queda de mes de junio. Así que hay que estar atento a eso, cabritos, porque cada día se nos va a complicar mucho la existencia en cuanto al uso del agua. Si no llega a llover, van a venir las restricciones, los racionamientos y todo lo que conlleva el que falte el suministro de agua. Al no llover, no tenemos acumulación de nieve, no tenemos nada, entonces está complicado. Por lo menos este frío sirve porque no hay deshielo masivo, digamos, en la poquita nieve que hay. Así que bueno, pero así es la vida, así es la cosa, así es la existencia, así es lo que estamos viviendo en este minuto. Así que usted que está en sintonía, a cuidar el agua. Oiga, yo lo cuido, hace rato que estoy cuidando el agua. Primero que nada, no tomo agua, tomo copete. Segundo, me baño 2 veces al año. Entonces no gasto agua. Oye, en realidad, si hablamos así como en serio, hay amigos y amigas que están en sintonía que una ducha, por ejemplo, son más de 10 minutos. Entonces, eso es complicado en cuanto al gasto de agua en este momento. Por eso que las recomiendan que las duchas sean unas duchas cortas. Y es cierto que un día, por lo menos un día en la semana, tiene que ser una ducha larga, porque hay que refregarse bien, porque si no andamos más fuerte que... Así que chiquillo, hay que cuidarse un poco, cada cual verá cómo puede cuidar nomás, porque ahí sí que nadie puede decirle a alguien, oye, quiero que te duches de un minuto, imposible, o 5 minutos. Nadie, ese es un lugar sagrado de cada persona que sabe lo que hace y tiene su idea de cuidar o no cuidar el agua, ¿no es cierto? Yo por lo menos lo cuido y evito de resfriarme. Pero bueno, son detalles, son cosas que están ocurriendo en este día de hoy, en este tiempo, de que lamentablemente ya estamos, dos días de invierno y no tenemos lluvia. Así, mis amigos, continuamos con la música ranchera, la 107.9. Claro que estamos jugando el Mundial, pues ahí vamos a estar conversando un poquitito de cómo se ha ido desarrollando el Mundial de Fútbol y la Copa Chile que está comenzando en nuestro país. Estamos en vivo y en directo en la 107.9, la música ranchera sigue y continúa para que usted, por supuesto, siga en la sintonía de la 107.9. Recuerde que hoy día, como todos los lunes, de 5 a 6, conversando con la señora esta que dijo que era profesora, ¿ya? Conversando con la profe, entonces, de 5 a 6 y de 7 a 8, recuerde, Conciencia Cívica, como todos los lunes, en Radio Pirque. Claro que sí, pues, sigamos con Atardecer Norteño, mientras nos dure la cuerda, cabrón. Vamos con la música, entonces, en Atardecer Norteño, pues.

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1: Así es, mis amigos, continuamos en vivo y en directo en su atardecer norteño, acá en la 107.9, en este día, lunes 22, ya chiquillos, ya llevamos varios días ya de mundial, ¿eh?

Partió el día 11. Ya vamos en la segunda ronda de los partidos del Mundial. Y hoy día todos están los ojos puestos en la Argentina, del Leo Messi, chiquillo. Y ganaron 2-0 Argentina, así que estaría prácticamente en la segunda ronda. En la ronda de los 32 mejores del Mundial de Jurgol. Así, mis chiquillos, estamos en vivo y en directo con los partidos del Mundial, donde se han visto buenos partidos y también decepciones y aciertos también, por supuesto. Ayer la España de... ¿Cuánto se llama el cabro este, oiga? ¿Ese que se cree bueno? ¿Ah? Sí, pues él mismo. Ese cabro del Barcelona. Se cree bueno, bueno, pero es que es jovencito, tiene 18 años recién, y hay que ver cómo se va a ir dando la cosa, ¿no es cierto? Con el crack español. Estamos en vivo, estamos en directo. Oiga, todos los equipos tienen un crack. Mire, por ejemplo, los equipos más grandes del mundo. Ya tenemos Argentina, Leo Messi, Brasil, Vinicius Junior, Francia está Mbappé. Noruega está Haaland y está Lewandowski, ahí está, Lewandowski. Y así pues tenemos harto, y así la muy dando se lo va a conocer a todos los que están siendo las estrellas de los equipos o que llegaron como estrella, que hay que ver si van a ratificar lo de estrella o no, pues, ¿eh? Porque los jugadores pasan hasta aquí, por lo menos Leo Messi ha respondido y Mbappé también ha respondido, Haaland también ha respondido ya a las expectativas. Es que está en deuda es Cristiano Ronaldo todavía, ya no ha podido ver qué es lo que pasa con el R7. Vamos en vivo. Javier Solís canta en la 107.9.

gracias. Me da gusto saludarles. ¿Qué pasó? Muchas gracias. Ya tenía muchos deseos de saludarles. Me gusta mucho venir aquí. Y quiero que sepan que esta ciudad me gusta mucho. Siempre lo he dicho. Sean felices.

Muchísimas gracias. Gracias.

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1: Así es, mis amigos, continuamos en vivo y en directo en su atardecer norteño, acá en la 107.9, la regalona de la provincia cordillera. Recuerde que de 5 a 6, conversando con la profe en Atardecer Norteño.

0: puedo escribir los versos. Más tristes esta noche. Escribir, por ejemplo, la noche está estrellada y tiritan azules los astros a lo lejos. Y el viento de la noche gira en el cielo y canta. Puedo escribir los versos más tristes esta noche. Yo la quise ya veces, ella también me quiso. La besé tantas veces bajo el cielo infinito. De otro será de otro, como antes de mis besos. Es tan corto el amor y es tan largo el olvido. Puedo escribir los versos más tristes esta noche. Ya no la quiero, es cierto, pero cuánto la quise.
1: Y ahora vamos a conocer algunos consejos de nuestros socios colaboradores y enseguida volvemos con más Atardecer Norteño.
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5: 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Esto fue un informativo del Comité de Agua Potable Rural, El Principal.
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6: Radio Pirque indica la hora.
7: 17 horas, 5 minutos.

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1: ¡Huerta yegua! Así es, mis amigos, estamos en vivo y en directo. Por supuesto, esta campana significa que ya llegó la profe. Así que vamos a conversar este día de hoy, de este lunes 22, conversando con la profe en la 107.9, la regalona de la provincia cordillera. Muy buenas tardes, profe, ¿cómo está? Buenas tardes, gusto saludarla. ¿Cómo estuvo su fin de semana? ¿Tanto tiempo? ¿Cómo estuvo? Oiga, del lunes que no la veía, ¿cómo está usted?
2: Hola, hola, buenas tardes. Acá estamos, bastante bien, gracias a Dios.
1: ¿Está bien?
2: Sí, dentro de todo.
1: No, sí. Se nota muy bien, sí, se ve que está bien.
2: Estoy regia, estupenda.
1: Claro.
2: Ya. Se está burlando.
1: No. Yo sería incapaz de burlarme de una dama como usted. ¿Eh? Dama Juana.
2: ¿Y usted cómo estuvo ayer? Bien festejado.
1: El día del papá, claro.
2: No, y estaba también, aunque usted no le hace mérito al santo, pero estaba de onomástico.
1: Onomástico también, sí, pues, sí, sí, onomástico.
2: No, pero de santo, yo creo que de santo ya no le
1: queda. Yo creo que tengo más santidad que usted.
2: No.
1: Pero obvio, pues. Más santidad que usted.
2: Ya. No voy a...
1: Ah, ya, ¿ves?
2: Voy a quedar calladita, ¿no?
1: Sí, mejor, porque yo soy muy santo. Así, pues. Así, cuénteme un poquitito. ¿Y cómo estuvo su día ayer?
2: Bien, pues festejando a los papás de la familia.
1: Sí, festejó al Patas Negras, ¿no?
2: Sí, pues sí, por el caballero. Sí.
1: Al caballero.
2: Sí, sí,
1: bueno, saludos al caballero, entonces.
2: Lo festejé.
1: Ah, lo festejó.
2: Sí, un buen almuerzo.
1: ¿Y qué más, oiga?
2: Estuvo con la suegra, así que...
1: Ah, tiene que estar contento, entonces.
2: Sí.
1: Oh, que tiene que estar contento el hombre, oiga. Ay, ay, ay.
2: No, estuvo bien el festejo.
1: Ah, qué bueno. ¿Y cómo está su mamá, a propósito?
2: Bien, saludos le manda.
1: Está sí. En sintonía, ¿no?
2: Sí, ella siempre está en sintonía.
1: Ah, muy buenas tardes, entonces, Blanquita. Ah.
2: Está esperando la dos.
1: Estoy esperando que se decida nomás, pero tiene que ya estar allá y usted sabe, pues. Tiene que haber dote ahí, si no, no pasa nada.
2: Así que, no, bueno, el fin de semana. ¿Y usted?
1: Yo bien, tranquilo.
2: Por ahí que estuvo bien festejado por su familia.
1: Obvio, pues, estuvo bien festejado. Y también estuvimos ahí haciendo algunas cosas por ahí en la tarde, en la mañana.
2: Me parece bien.
1: Así que estuvimos...
2: Sí, lo vi en el cementerio.
1: Sí, estuve en el cementerio
2: sí,
1: y
2: un
1: fui a ver a mis qué papás bueno. Y todo, así que por ahí anduvimos.
2: ¿La gente va a los cementerios?
1: Es que hay mucha gente sí. Que va solamente en las fechas importantes.
2: Claro, eso es cierto.
1: Claro, hay otros que no, que algunos por dolencia van muy seguido, otros tienen el hábito, como yo soy uno de esos que tengo el hábito de ir generalmente lo puedo pasar de 15 días, un mes en venir al cementerio, claro, a dar una vueltecita ahí a las personas.
2: A mí me hace mal ir a los cementerios,
1: ¿verdad? ¿Le hace mal?
2: Sí, yo...
1: ¿Por no comprar flores?
2: No.
1: ¿Por la que apretar la señora?
2: Mi papá ya hace 19 años que partió.
1: ¿Ya?
2: Y antes iba muy seguido, pero era ir a llorar nomás, ¿sabes? Me da mucha pena. Mi hermano 9 meses que partió, igual no vamos muy seguido, pero a mí me da pena, yo prefiero recordarlos de otra forma.
1: Ya.
2: Y aparte de que la creencia, bueno, son creencias de uno, pues, de ir a ver al cementerio. En realidad yo tenía una amiga que me decía, pero ¿qué vaya a ver? Si no hay nada ahí, unos huesos que ya los gusanos deben tenerlo. Pero no sé, por la creencia de uno es que su gente está ahí.
1: Obvio, pues, ese es el objetivo.
2: A mí me da mucha pena. Pero sí me fijé ayer que mucha gente, como dice usted, en las fechas especiales.
1: Claro. Van. Para mucha gente. Y eso es bueno, ¿eh?
2: Sí, por
1: supuesto. Es bueno que la gente se motive de ir a ver a sus seres queridos. En el fondo, como dice usted, pues tenemos la noción y la creencia que ellos siguen ahí junto a nosotros.
2: Claro.
1: Así, pues eso fue el día de ayer. Justo se terció ayer varias anécdotas, porque la hemos estado recalcando, que era el Día del Padre, el Día de San Luis y el inicio del invierno.
2: Hoy sí.
1: Así que todo. Y entró con todo, ¿eh?
2: Sí.
1: Con
2: sí.
1: Más frío que puta que entró. Con frío está condenado. Ayer hizo frío todo el día. Y yo hoy día igual, oiga.
2: Oye, igual vamos por las mismas.
1: Vamos por las mismas. Oye, tengo todas mis cañuelitas heladas. Oiga, tengo frío, oiga. Y esa que me puse hasta los chitecos de lana.
2: Mire.
1: Todo.
2: Bueno, eso indica.
1: ¿Qué?
2: ¿Qué? El carnet nomás.
1: No, yo creo.
2: Ah, claro.
1: Ay, usted anda más en ropa que hija única.
2: Me cuido para no.
1: Claro, ella se cuida, los demás se abrigan. No, si no hay cómo agarrarla. ¿Eh? Ella se cuida nomás, los demás se abrigan porque son viejos.
2: Sí.
1: No, venga con esa, poiga.
2: Oiga, y ya estamos de vacaciones de invierno, algo estudiante.
1: Bueno, entonces.
2: Pero los alumnos de adulto mayor no tienen.
1: Entonces continuamos el próximo lunes porque están de vacaciones. ¿Ah, sí?
2: No.
1: Ah, no.
2: Pero mis alumnos de adulto mayor no.
1: ¿No?
2: Ellos no tienen vacaciones.
1: ¡Ah, que son fome!
2: Así que seguimos en clase nomás con ellos.
1: ¡Oh, qué fome! ¿Y por qué no les dan vacaciones?
2: No, porque el programa no es tan extenso como la educación tradicional. Entonces, ellos tienen clase de aquí hasta fines de julio.
1: ¿Ya?
2: Porque la primera semana de agosto estarían dando el examen.
1: Entonces, ¿Y tiene tres oportunidades igual que el otro?
2: Tres oportunidades. Entonces, la primera en agosto, la segunda en octubre, ¿ya? Y la última a fines de noviembre.
1: Ah, qué bueno. Entonces, o sea, el que queda repitiendo es porque hace clase no, con ya. Usted.
2: No, es por eso.
1: Ah, ya.
2: No, es porque no es dedicado.
1: Ya.
2: De repente baja un poco de flojera. No asiste al 100%.
1: O sea, yo creo que no es, yo creo que los términos están malos. Yo creo que el adulto mayor le cuesta un poco más estudiar por estas razones, porque muchos
2: no,
1: son se deben a una actividad que es el trabajo, el sustento de la familia, y después ya el estudio pasa a ser como el segundo plano.
2: No, pero
1: ¿entiende?
2: Ahí, no, si tengo dos o tres alumnos que son más jóvenes,
1: ¿verdad?
2: Ya, y dentro de eso hay alguno que...
1: ¿Flojo?
2: Que exacto.
1: Ya, pero, dígame al tiro, ¿cómo se llama?
2: Flojo.
1: No, aquí, escuchémoslo nomás.
2: No, si usted lo conoce, pero no.
1: Ah, lo conozco más encima.
2: Sí, pero después le digo en...
1: ¡No! Yo voy a gritar condenado si que estoy flojeando.
2: Pero el resto no. O sea, la gente toda es muy esforzada, sacrificada. ¿Ah? Y hay algunos que les cuesta más que otros.
1: Obvio, pues sí.
2: También tienen que considerar 40 años de diferencia en tomar un lápiz,
1: claro,
2: para dedicarse a los estudios. Entonces, es difícil para ellos.
1: A ver, usted como profesora, ¿qué valora de estos alumnos adultos mayores? A ver.
2: La responsabilidad y el esfuerzo. Eso.
1: Yo creo que el atreverse. Sí.
2: El
1: atreverse a decir yo tengo tanto y quiero sacar mi estudio adelante.
2: Exacto.
1: Porque no pude en mi juventud.
2: Pero yo valoro todo eso, el sacrificio que hacen, todo eso yo lo premio también.
1: Ya.
2: Yo premio el esfuerzo de ellos, porque es una gran cosa. O sea, tener en la sala una persona de 60, de 70, de 50 años estudiando, eso no tiene precio. Es invaluable, pero yo lo valoro. Y por eso siempre lo estoy alentando, siempre lo estoy felicitando.
1: Uh-huh.
2: ¿Ya? Y dando el refuerzo positivo que necesitan. Porque no es lo mismo que la educación tradicional. Usted a un niño de la educación tradicional lo puede sancionar. Porque no trajo una tarea, porque no trajo un trabajo, lo puede calificar a lo mejor con una nota baja.
1: Ya.
2: Pero acá es diferente.
1: ¿Por qué usted no puede decirle a alguien, oye, no estudiaste? No. ¿O no puede retarlo?
2: No, no, porque no lo ameritan. No lo ameritan, porque yo veo el esfuerzo que hacen. Yo veo que ellos, primero que nada, llegan.
1: Ya.
2: Llegan a clase. Tengo un alumno que llega a veces un poquito atrasadito. Pero
1: ¿cómo,
2: él va,
1: ¿cómo se llama?
2: Un caballero, un señor. Y es un encanto, caballero, ¿sabes? Uh-huh. Que yo me lo imagino como mi abuelito, así, es muy amoroso.
1: Ya.
2: Muy tierno el caballero, muy respetuoso.
1: Le encantan los abuelitos.
2: Él hace esfuerzo y él va.
1: Ya.
2: En cambio, otro no, pues prefiere. No llego, ya este otro sábado voy.
1: Claro.
2: No. Entonces, no es que uno no los pueda llamarle la atención, pero es que no amerita, no hay momento para eso, porque ellos demuestran interés, quieren aprender, se esfuerzan, hacen un sacrificio. Entonces, no queda más que felicitarlo y darle el refuerzo positivo y siempre estar ahí. Tú puedes, lo vas a lograr, sí. Las capacidades están, la inteligencia está. Y es retomar, porque hay que retomar los estudios desde años luz, ahora.
1: Claro. No, y que ha cambiado todo.
2: Exacto.
1: Cambiado el sistema, ¿no?
2: El sistema, la todo. Forma, la metodología, todo cambia.
1: Ahora no se estudian las tablas, ¿cierto?
2: No, debieran sabérselas igual, sí. Pero.
1: Pero es que antes uno le tomaban pruebas de las tablas.
2: Sí, pues claro, no. Ahora claro. No se toma prueba del contenido mismo, pero sí de la aplicación. Ya hay muchos ejercicios matemáticos donde deben aplicar las tablas de multiplicar. Pero yo les llevé, le hice ahí todas las tablas y se le entregué a cada uno para que las tengan. Y en la medida que las van usando, ya. Se van quedando en la mente.
1: Oye, me gustaría a mí que algún alumno suyo los llamara.
2: Sería ideal.
1: Que los llamara por teléfono al 22-854-7763. Y que nos cuente, porque cuenta pura maravilla la profe, oiga. Yo creo que la cosa.
2: No maravilla, es la realidad.
1: Ah, ya.
2: Es la realidad. Oye,
1: y
2: en la sala. Tomamos desayunito.
1: ¿Eso le iba a decir? ¿Le llegan alguna cosita?
2: No, tomamos desayunito entre todos. Mientras vamos haciendo la clase, porque con ellos se puede. Porque ellos pueden estar tomando su café, su té, su sándwich.
1: ¿Ya?
2: Pero también a la vez atento a la clase. Y no hay problema. No hay prohibición, ahí no hay prohibición si él quiere ir al baño, porque hay necesidad. Porque usted sabe que si un alumno de esto, en medio de la clase, va al baño, uh-huh. Usted sabe que él va al baño o ella, van al baño.
1: Yeah.
2: En cambio, cuando está en la educación tradicional, hay muchos niños que van, que bailan delante de uno, que necesito ir al baño. Y se demoran y después resulta que los viene a dejar la inspectora, porque andaban jugando, tonteando en el patio.
1: Claro.
2: Salen por capear clase.
1: Claro.
2: Cambio acá no. Entonces, toda esa educación es totalmente diferente y da gusto trabajar con ellos. Esté como esté uno en condiciones de salud física, a mí me gusta ir, llegar,

0: cada persona, claro. Pues sí,
1: ¿no? Hay muchos que no consiguieron
0: el permiso,
1: el cambio en el trabajo.
0: Claro, el permiso en la pega, pues sí.
1: No han podido ir, pero los que llegan es un buen grupo, es un buen grupo, se puede trabajar bien, y da gusto. A mí no me molesta cuando pregunto y entendieron, y hay dos o tres que dicen no mucho y otro dicen no entendí. Ya. Y yo vuelvo a explicar, a mí no me desagrada eso, porque sé que hay gente que no entendió, no es porque estuviera desatenta, ya, o estuviera jugando con el celular, o estuviera mirando...
0: Eso le iba a preguntar también, ¿ocupan mucho el celular los adultos mayores o no?
1: Verificar resultados, de repente uno que otro con la calculadora, pero para verificar, porque no pueden usarla para sacar el resultado de inmediato, porque se exige, porque los exámenes también lo exigen el proceso. Si está haciendo una división, tiene que hacer todo el proceso como se divide, no solo tomar el celular, saco el resultado y pongo salió 40, pongo el 40 y listo. No, tiene que hacer todo el proceso. Entonces uno no tiene ese problema de que va a copiar, no. Y además que ellos tampoco demuestran ese interés de sacar todo por el celular, porque no aprenderían nada. Y lo que ellos quieren es aprender, porque muchos tienen la meta, el sueño de sacar los estudios básicos medios y después entrar a estudiar una carrera. Entonces ellos quieren aprender y prefieren el paso a paso.
0: Por ejemplo, ahora usted, los alumnos que tenía el año pasado, ¿qué alumnos repitiendo, no?
1: No.
0: ¿O pasaron todos?
1: Pasaron todos.
0: Ya, ¿todos los que pasaron siguen ahora en la enseñanza media?
1: Sí.
0: ¿Pero no con usted?
1: No.
0: Ah, ya, esa es la pregunta.
1: Pero se inscribieron 2, 4, 5, 6.
0: Ya.
1: Ya, en primero y segundo medio. De los cuales normalmente han asistido 3.
0: Ya.
1: Los otros 2 de vez en cuando, y uno que se tuvo que trasladar a, por razones familiares, a vivir a Tiltil.
0: Ah, Tiltil.
1: Sí, que se fue a retirar y todo formalmente y se cambió. Pero los que van regularmente son 3.
0: Ya.
1: Ellos siguen en la enseñanza media. Le ha costado un poquito más la matemática.
0: Pero ahí es con otros profesores.
1: ¿Ah?
0: Ahí es con
1: otros profesores.
0: Ah, ya.
1: Pero igual yo siempre los estoy apoyando.
0: Ya.
1: Ya. Hay una que siempre me pide alguna ayuda, o yo le ofrezco también.
0: Ya.
1: Y ningún problema. Siempre estamos ahí.
0: Atento.
1: Y eso es lo otro de este programa, que es un programa muy acotado, muy... Entonces, por eso les es más difícil a ellos, porque tenemos poco tiempo. Imagínense lo que nos queda de junio.
0: ¿Son como 3 meses?
1: Para dar el primer examen.
0: ¿Ya? Sí, puede
1: ¿ya?
0: ser.
1: Claro. Pero imagínense, termina junio, que nos quedan 2 sábados.
0: ¿Ya?
1: Vienen los 4 sábados de julio y sería. Y todos los contenidos que hay que pasar, no se alcanza. Entonces, ¿qué estamos haciendo? Nosotros ya, aparte de los sábados, nos estamos reuniendo el día miércoles. Comenzamos el miércoles pasado. A seguir con las clases, ni siquiera a reforzar lo que ya he enseñado. No, sigo avanzando con el programa de estudio para poder lograr. Y de hecho, estos 2 sábados que vienen, no tenemos las clases en el Liceo El Llano, porque el colegio está de vacaciones y lo van a reestructurar, viene todo lo que es pintado, aseo general, etcétera. Entonces no está disponible. Aparte que hay uno de estos 2 sábados, hacen esto del jamboree de los scouts.
0: Ya, sí.
1: Entonces tampoco lo podemos ocupar. Pero ya coordinamos y dónde vamos a hacer las clases los sábados. Pensábamos pedir a donde mismo hacemos las clases de reforzamiento los miércoles, pero está complicado porque tiene que ser de 9 a 2 de la tarde,
0: claro.
1: Y el lugar no creo que me lo vayan

0: poder facilitar en este horario. Entonces ahí estamos viendo en la casa de un alumno.
1: Ya.
0: Ahí estamos evaluando ya para hacer las clases los dos sábados que vienen. Pero uno tiene que seguir porque hay que pasar el programa. Entonces no podemos perder ni un minuto de tiempo porque son hartos los contenidos. Piense que son las cuatro asignaturas principales: matemática, lenguaje, historia y ciencias naturales. Entonces,
1: yo creo que sabe lo que le haría falta a su alumno, que le hiciera gimnasia.
0: Sí, estaba pensando contratarlo a usted.
1: No, si yo no me meto nada en eso.
0: No, que dicen que usted era muy buen futbolista.
1: No.
0: Entonces tiene buen estado físico para correr.
1: Pero es que si estoy hablando en serio yo,
0: ¿ya?
1: Si estamos hablando que es de tercero y cuarto, me está dejando afuera religión, música.
0: Ah, gimnasia. Claro. No, pero tienen taller de música y están viendo coro y vamos a hacer un taller dentro de música. ¿Ya? Vamos a tomar un área de hacer obras de teatro y vamos a representar. Ahí voy a participar yo en enseñar la pérgola de las flores.
1: Ah, ya, no me voy a estar con la canasta.
0: No, ya somos. Vamos al recreo, mire la hora.
1: Entonces, y volvemos con más, conversando con la profe, la 107.9.

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0: Bueno, mis chiquillos, continuamos conversando con la profe. Oiga, Juan, el baño todavía no vuelve. Estamos conversando con la profe en este día de hoy, en este día lunes 22, ya de este año 2026. Hemos estado conversando de lo que es la educación del adulto mayor, la cual es valorable porque en el fondo atreverse o darse el ánimo o que sea apoyado, porque también hay una parte de apoyo. Porque hay hijos, nietos y esposas que pueden apoyar o no apoyar la iniciativa o el interés de estudiar en los adultos mayores. Así que yo creo que ese es un tema también que es bueno tomarlo en cuenta. La profe, ojalá habrá salido del baño. ¡Salió del baño! ¡Ay, llegó! ¡Hola! ¿Cómo estás?
1: Oiga, no me pele. Si me va a pelar, diga la realidad. No estaba en el baño.
0: Ah, no tengo idea.
1: Estaba hablando con mi jefecito.
0: Arrasada, mi.
1: No, tenía que conversar.
0: No tenía
1: con...
0: idea porque yo
1: llegó
0: estoy aquí.
1: El jefecito, así que...
0: ¿A quién le importa?
1: Oh, sí. Es buen jefe. Sí, cuando el jefe es bueno hay que reconocer. Ya, cuando el jefe es más o menos también y cuando es malo ni acordarse de él. Pero
0: no me ha dado vacaciones de invierno.
1: No, ¿y qué más quiere? Todas las que se toma en verano.
0: No, aquí en verano. Oye, sí, hablando en serio de ir a dar las vacaciones de invierno.
1: ¿Cierto?
0: Claro.
1: Sería ideal.
0: Un viaje a La Palma.
1: Exacto. O por último a Lagunilla, ya, por último, pero ¿cierto?
0: Yo creo que con suerte hace fan.
1: Allá nomás. Oiga, así con el programa de estudio.
0: Yo estaba comentando de que también es importante el apoyo que puede tener ese adulto
1: para estudiar, la familia,
0: porque la familia es parte, es pilar fundamental,
1: es que sabe eso,
0: en el apoyo, en el entusiasmo y en la ayuda.
1: Sí, yo me he dado cuenta, no solo por este año, el año pasado también acá en Pirque, que los varones de acá de Pirque, ya después lo voy a decir el por qué digo esto, son muy machistas, o será
0: a
1: que
0: ver.
1: Vienen de una cultura machista antigua, porque yo no solo este año, el año pasado también, había dificultad para que las damas pudieran estudiar, porque el esposo no quería que... Por esa condición de machismo, cómo se iban a superar y podían llegar a ser superior a ellos, ¿ya? Entonces, eso, por eso llegué a esa conclusión, porque nos pasó también este año, no vamos a dar nombre, pero teníamos dificultad con alguna alumna para ir al reforzamiento del día miércoles, porque el esposo, como que cómo va a salir un día de semana y hasta las 10 de la noche y aquí y allá. Pero bueno, cambió el sistema cuando yo dije, no hay problema, si la quieren acompañar.
0: Es que
1: no hay problema, la acompañen para que vea dónde va, lo que va a estar haciendo y todo.
0: Es lo más lógico.
1: Cierto, pero yo pienso que pasa por eso, porque...
0: Pero no, machismo.
1: No, ¿y qué lo que es? ¿Qué nombre le da eso?
0: No, puede tener varios nombres. Cuidar...
1: pero son adultas, 50 años.
0: Puede pasar algo.
1: 50 años, la va a dejar y la va a buscar, pero el hecho de no quiero. Y también pasa...
0: ¿Por qué usted dice, le pone el que los hombres no? Y las mujeres igual. La mujer es peor que un hombre.
1: Depende.
0: Porque no me venga con depende. ¿Usted deja que el condenado este vaya para algún lado? No, porque lo sigue para ser parchicurita.
1: No. Si él también tiene su espacio. Ahora, si la mujer, cuando hay motivos, porque cuando el hombre es, por ejemplo, con usted. Si yo me hubiera casado con usted, lo andaría trayendo controladito porque usted es más mujeriego.
0: Claro.
1: Es que hay hombres que son, dejándose de broma, hay hombres que son muy chicha fresca, muy mujeriego. No. Yo no estoy diciendo nada, jefecito. Acá el caballero el que está diciendo cosas. Hay varones que ameritan que los controlen y los sigan porque son...
0: No, pero en este pero caso...
1: Pero también, mire, yo con el tiempo me he dado cuenta de que Eso es una tontera, es tema para otro programa, pero así cortito. Lo de los celos, ¿eh?, y de la vigilancia y del control. Porque cuando alguien quiere hacer algo, lo hace de cualquier manera.
0: Así dicen.
1: Ya, bueno, le vamos a creer. Bueno, así no, es. Pero eso ha dificultado, por ejemplo, el año pasado, que se inscribieron alumnas y una de ellas nunca pudo, fue a una pura clase y nunca más, porque en la casa no la apoyaban, claro, su esposo no la apoyaba y no hubo forma.
0: Como dice usted, vigilancia, cosas, es el apoyo.
1: Porque, el apoyo,
0: ejemplo,
1: sí.
0: Y no es machismo. Por ejemplo, yo voy a ponerme en el caso de estos cabros.
1: Ya.
0: Ya viene, dice, ya, mi esposa va a ir a estudiar, pero yo considero que no, a lo mejor no es necesario que estudie. O si va a estudiar, yo tendría que estar yo convencido para poder apoyarla.
1: Claro.
0: ¿Me entiende? Porque habría que apoyarla en 100% y viceversa. Los dos tienen que apoyarse porque tienen que empezar a primero que nada, darle el espacio y el tiempo para que pueda desarrollar su rol de estudiante.
1: Claro, y también, claro, dividirse las actividades de la casa. No, o sea, son varios factores que influyen también.
0: No, porque tampoco se deja por uno estudiando y no hacer las cosas de la casa.
1: No, pero igual compartir los quehaceres porque ella tiene que no solo ir y sentarse detrás de un banco y poner atención en la pizarra y sería. No, porque también tiene que reforzar su estudio y tiene que tener espacio en el hogar. Entonces, pero también otras no continuaban porque les daba vergüenza, porque los hijos eran estudiantes también, y entonces le decían, pero mamá, ¿cómo tú te vas a poner a estudiar? ¿Cómo vas a ir a hacer un curso que estoy haciendo yo? Etcétera. Como tenemos otros casos fabulosos que reciben todo el apoyo de la casa, todo el apoyo de su familia, de sus hijos, de su esposo. Entonces, todo eso se conjuga para que ellos puedan obtener, lograr sus sueños, sus metas. ¿Ya? Pero yo siempre pongo el caso de la señora María, que tiene 81 años.
0: ¿La señora de Puente Alto?
1: Sí. Ya. Y ella ya sacó primero y segundo, ahora está tercero y cuarto medio.
0: Mira, condena.
1: Entonces, fabuloso y claro, pero ella, usted vio, pues es apoyada por sus hijas.
0: Toda la familia, claro.
1: Claro, como entonces, eso es, importante con la familia. Pues, sí, es bastante importante.
0: Yo pienso que
1: importante.
0: Aparte de, yo creo que es el pilar fundamental del apoyo del adulto mayor, que es el hogar.
1: Claro.
0: Los hijos, el marido o la señora, si es que es hombre, pero los hijos, si los hijos están estudiando, son un apoyo más importante todavía porque ellos están con la mente clarita en lo que hay que hacer.
1: Claro, pues pero son jóvenes, vida, claro. Pero
0: también hay egoísmo, hay egos, y cosas que se desarrollan en el ser humano, el cual los complica también. Pues, ¿no? Yo felicito a la gente que se atreve más que nada, porque atreverse y a querer cumplir un sueño, yo creo que
1: no, y también en cierta medida felicitar a todos los que aportan, porque aquí no es solo que son los profesores y los alumnos, también la gente que postula y participa con estos programas de educación de adultos en el Ministerio de Educación, el apoyo que da acá también la municipalidad, el alcalde, en prestarnos la sede para poder realizar las clases, que es el Liceo El Llano. Entonces, todos esos factores influyen y se conjugan para que estas personas puedan lograr su meta, su sueño, su objetivo.
0: ¿Porque es el único colegio que se está desarrollando?
1: No, me parece que en... Pero es otro programa en el Liceo El Principal.
0: Ya.
1: También se está dando. Pero son buenos, son bastante buenos. Y se da alfabetización, se da enseñanza básica y enseñanza media. Alfabetización, si usted no sabe leer, escribir, también se les enseña, se les prepara y se les deja listo para la básica.
0: Ah, qué bueno.
1: Sí,
0: bueno.
1: Entonces,
0: si quieren estudiar, pueden venir al Liceo Llano, Liceo Principal, ¿no es cierto?
1: Sí, se
0: están... pero ya están, para este programa están ya...
1: Sí, pero ya vamos a empezar luego las inscripciones para el que viene.
0: Para el programa de agosto o octubre.
1: Claro, octubre.
0: Agosto. Ya saben, cabrón, lo tienen. Agosto, octubre, le ponemos nuevamente.
1: Sí, no, y se van preparando.
0: Bueno, va quedando re poco del programa. Uy. Y hay un tema que también yo creo que es sumamente importante.
1: Dígame.
0: Están los niños de vacaciones.
1: Sí.
0: ¿Qué actividades hay programáticas que como...
1: Bueno, hay...
0: En estos días de vacaciones.
1: A ver, hay dos cosas. Hay colegios que tienen, así como escuela de verano, ¿ya? Escuela de invierno. Que usted los puede, pero no todos los colegios. Hay ciertos colegios que dan talleres, ya, sobre todo pensando en esos papás que trabajan, porque se les complica un poco, ya, hay talleres. Y lo otro, que los que no van a colegio, bueno, hay montones de actividades para hacer en las vacaciones. Si tienen la posibilidad de salir con los papás, visiten, hay muchos, muchos museos, que son gratuitos, que se van a divertir, que van a aprender, que van a conocer. Hay muchos lugares, no necesariamente que usted necesite un dineral para poder sacar a sus hijos.
0: Yo quería ir a Disney World.
1: Ah, Disney World. Bueno, a usted no le va a ser difícil porque ya estuvo en Ja Ja Ja Harvard.
0: Entonces, claro, ya estuvo en Ja Ja Harvard y ahora queremos tener ir a Disney World.
1: A Disney World. Pero hay muchas actividades así, lugares gratuitos. Por ejemplo, si no conocen el Palacio de la Moneda, también pueden ir. No,
0: mira, ya estas cosas también, nuevas, por ejemplo, hay películas que sacan para estas fechas.
1: También.
0: Hay mucho cine, mucha obra.
1: Claro.
0: Circo, muchas cosas.
1: Hay teatro al aire libre. Hay muchas, muchas. Muchas partes donde ustedes pueden llevar a sus niños y disfrutar con ellos, compartir con ellos. Bueno, y si no podemos salir por razones de salud, también la convivencia en casa también es buena. Sí. Son los tiempos, los momentos para que puedan compartir como familia, los padres con sus hijos. Porque muchas veces en el diario vivir, que estamos todos corriendo para allá, para acá, no se comparte lo suficiente. Y son las instancias que hay, que se presentan para que nos podamos conocer más, padres e hijos, porque muchas veces los papás dicen, no, si yo lo traje a este mundo, yo lo conozco, sé cómo es. Pero hay partes que no conocen de sus hijos. ¿Por qué? Porque no porque no quieran, es porque a veces no están los espacios suficientes, los momentos, para poder compartir.
0: No, y sobre todo si el adulto no tiene el tiempo.
1: Claro.
0: Uno se da el tiempo para estar con el
1: para compartir, niño, para juguetear, para conocerse, para conversar con los adolescentes. Hay tantos temas que se pueden tratar.
0: Así es.
1: Sí, esas son las recomendaciones que yo daría para las vacaciones. Qué bonito es quedarse hasta las 12 del día con el hijo, la hija, acostados, conversando, jugueteando.
0: No, no aflojera la cuestión, oiga.
1: Oiga, yo con mi papá la disfruté harto.
0: Que usted,
1: los almohadonazos usted le llegaban a mi papá en la cabeza. Jugábamos, leseábamos, no. Fue una linda vida esa. Pero es lo que yo sugiero, lo que yo recomiendo.
0: Ya.
1: ¿Ya?
0: Yo quiero que se vaya, profe.
1: ¿Quiere que me vaya? Me voy.
0: Po. Llegó la hora.
1: Nada más, pues, a los viejitos hay que dejarlos tranquilos.
0: No, siempre sacarme. Siempre, yo.
1: Ya, pues, nos vamos a despedir. Espero que les haya gustado el tema de hoy. Si Dios quiere, el próximo lunes acá nos encontramos con un nuevo tema. Que tengan una linda semana.
0: Chao. Chao. Bien, cuídense mucho. Un gran saludo a todos los que están en la audiencia de la 107.9. No se separe de sintonía, porque vienen las noticias y después continuamos con más Atardecer Norteño y de 7 a 8, Conciencia Cívica, como todos los lunes en Radio Pirque, la 107.9.

0: Y ahora vamos a conocer algunos consejos de nuestros socios colaboradores y enseguida volvemos con más Atardecer Norteño.
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0: 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Radio Pirque indica la hora.
9: 18 horas, un minuto.
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11: ¿Qué tal? ¿Cómo están ustedes? Muy buena tarde, bienvenidos a la edición de las noticias de la tarde, acá en la 107.9. Vamos rápidamente con algunos de los titulares que ya tenemos listos aquí en la Radio Pirque. Ya, vamos a ver qué es lo que está pasando. Perfecto, ahí estamos de inmediato. Vamos con el tiempo de Meteo Grupo Pirque. Por supuesto, estas mañanas bastante frescas estarán todos los días. Ya se alcanzó la máxima del día de hoy a esto de la 1 de la tarde. Vamos a ver rápidamente acá. Seis regiones comenzaron el invierno con ola de frío polar. Esa es la primera noticia que tenemos. Eso obligó a levantar el código azul en estas seis regiones. ¿Cuántas de la luz vuelven a subir este mismo julio? Julio llega con alzas de la cuenta de la luz, 4,9%. Es el promedio nacional, pero en el sur pudiera ser incluso un 16%. En el norte algunas incluso retrocedieron en los costos. El alcalde de Donovich encabeza imagen positiva de autoridades y el expresidente Boric lidera como figura opositora según la encuesta Cadem. Comerciante sufrió grave ataque a balazos tras disputa en una feria de Peñalolén. Tenemos algunas informativas aquí, por supuesto. En el caso de los niños haitianos, Defensoría de la Niñez dice que hasta ahora no hay denuncias de comisiones de delito o trata de tráfico. Desorden que ha sido criticado a todas partes. Es que el campo descarta tráfico de órganos. En el caso de los niños haitianos no hay ni siquiera el más mínimo antecedente. La comunidad en todo caso dice que los están usando de chivo expiatorio y que se están usando para realizar control inmigratorio. El caso, más informaciones, por supuesto, acá en la 107.9. Bueno, San Pablo se convirtió en la primera estación de la línea 1 con esas puertas de andén para reforzar la seguridad, las que ya existen en las líneas 3 y 6. De la Espinela lanza duro mensaje a Gustavo Petro tras el estrecho triunfo en Colombia. Estados Unidos bombardeó presunta narcolancha en el Caribe, dos muertes y 6 hombres quedaron a la deriva. El incendio en Renca dejó 10 personas damnificadas en lo que es las noticias policiales. Tenemos varias más. Por supuesto, las noticias del municipio de Pirque. Regresamos.
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11: Ahora sí, ahí sí. Vamos rápidamente con alguna de las noticias acá en esta edición de la tarde. Recordemos que día Conciencia Cívica se anuncia la presencia del ex alcalde de Pirque, Cristian Balmaceda, quien estará como invitado en el inicio entonces de esta temporada en el programa de hoy del Conciencia Cívica. Vamos rápidamente con noticias entonces, ya lo decíamos, del municipio de Pirque. Está lenta la carga, voy a pedir disculpas. Mientras tanto, bueno, ya alcanzamos la máxima en Meteo Blue, tiempo más cerca de usted, como me dice nuestro colega. 12 grados la máxima para el día de hoy, ya se alcanzó al mediodía. Se esperan 4 grados bajo cero para esta noche nuevamente. Así en mañana comenzaríamos nuevamente a ver temperaturas sobre cero. Las mínimas, las máximas no van a variar mucho. Estamos los días más cortos del año. Nubes permitirán que algo del calor del mediodía se mantenga. Tendremos una máxima de 15 grados. El jueves estará despejado nuevamente con seguramente mala calidad del aire debido a los vientos que vienen del este. Temperaturas sobre los 0 grados, 20 grados la máxima. un día bastante tibio. Lo que se suele llamar el veranito de San Juan, solo que está ocurriendo un día, 25 de julio. Bastante calor, vamos a ver cómo va a estar el clima en esos días, justamente para San Juan. Bueno, vamos rápidamente con el municipio de Pirque. Tenemos algunas informaciones en el marco de la primera gira Sabores y Cultura de Pirque. Usuarios del Prodesal visitaron los colmenares de Pirque, un destacado emprendimiento local dedicado al mundo de la apicultura. En la visita, los participantes conocieron el proceso de producción de la miel, aprendieron sobre el importante rol que cumplen las abejas en el ecosistema y descubrieron el trabajo y compromiso que hay detrás de cada uno de los productos. Una jornada de aprendizaje, intercambio de experiencias entre productores y puesta en valor de nuestros emprendimientos rurales. También estamos seguros para crecer. Te invitamos a participar en la conmemoración del Día Nacional de la Prevención del Consumo del Delito de Alcohol y Otras Drogas. Una jornada para fortalecer el compromiso de la comunidad con los niños, niñas y adolescentes. Miércoles 8 de julio, desde las 2 y media hasta las 4 y media de la tarde, en la sala multiuso del Estadio Municipal de Pirque. Habrá una obra de teatro, conversatorio comunitario, stands informativos y más. Entrada completamente liberada. Lo dice entonces el Senda Previene Pirque. Más informaciones, por supuesto, desde la municipalidad, si lo hacemos. Se destaca entonces la Cremería Familiar MELK, junto a los usuarios del Prodesal provenientes de distintas comunas. Hay un video ahí que dejó el municipio. Y también dejaron una infografía, noticias, fotos de lo que fue el Huetripanto, la vuelta del año, como se llaman todo lo que es nuestros pueblos originarios, a partir del día de ayer. Vamos rápidamente entonces con algunas informaciones. Seis regiones comenzaron el invierno con ola de frío polar desde Valparaíso hasta todo el sur, con temperaturas en los valles interiores que llegaron a los 4 grados bajo cero. Una alerta entonces debido a condición de altas presiones que limpiaron los cielos de nubes, abriendo el paso a un enfriamiento nocturno radical en las madrugadas. Desde Valparaíso hasta el Biobío, un tramo geográfico que registre entonces marcas térmicas bajo cero en valles y sectores precordilleranos, las proyecciones más extremas, ya lo decimos, desde los 4 grados bajo cero, donde habrá heladas matinales, tanto en esta jornada de lunes que ya ocurrió, como también mañana martes. Ñuble, Maute, Biobío, el panorama es similar, entre los menos 1 y los menos 3 grados centígrados en las zonas costeras, intensificándose en sectores de los valles interiores. Y frente a ese tema, entonces el gobierno activó su código azul. Todas las comunas, Los Andes, San Felipe, Rancagua, Talca, Curicó, Chillán, Los Ángeles. ¿Qué hace? Si ves una persona en situación de calle, llame al 800-104-7777. Repito, 800-104-777 nada más, opción 0. Ya. Códigoazul.geovelarga.cl. También se puede ingresar e indicar dónde hay gente. Hay un refuerzo entonces en atención, en ropa, en apertura de albergues. Correcto, entre la 1 de la tarde del domingo, entre las 5 de la tarde del domingo, hasta las 13 horas del jueves, lunes 22 de junio. Y vamos a ver si se alarga para esta jornada. Lo van a conocer la tarde de los días anteriores. Bueno, la cuenta de la luz van a volver a subir desde el mes de julio. Alza promedio será de 4,9 y algunas comunas del sur superarán el 16%. Las cuentas de la luz volverán a registrar un aumento a partir de julio en un nuevo ajuste tarifario que impactará a los hogares de todo el país. Según proyecciones de la Comisión Nacional de Energía, el alza promedio será casi un 5%, 4,9 entonces, y variará dependiendo de la comuna y la empresa distribuidora que le brinda el servicio. El reajuste contempla un incremento del 2,1% asociado al componente de generación eléctrica y otro 2,8% relacionado con los costos de transmisión, los que se actualizarán semestralmente. Porque sube, bueno, explican que la modificación responde al proceso habitual de actualización de tarifas. Sin embargo, en algunas regiones del sur el impacto será mayor debido a retrasos en proyectos de transmisión e infraestructura clave para transportar la energía de los centros de generación hasta... A ello se suma el término de los descuentos extraordinarios que fueron aplicados durante el primer semestre del 2026 para compensar errores de cálculo detectados previamente en los cobros de transmisión y generación. De acuerdo a las estimaciones, Valdivia es la que va a registrar la peor alza, 16,6%. Ellos son abastecidos por Saesa. En la región metropolitana, el aumento es del 2,7% para la gente que tiene Enel. Otros análisis proyectan aumentos superiores al 20% en zonas como en la región de los ríos y los lagos debido al fuerte incremento de los costos de transmisión eléctrica. Sin embargo, en el norte de Chile, Arica y Iquique tendrán una leve disminución. En Santiago se espera un aumento cercano al 2,7%. Cuenta de la luz.cl, donde los usuarios pueden ingresar su comuna y nivel de consumo para conocer una estimación del monto que deberán pagar desde julio. ¿Ya? Sigue disponible el subsidio eléctrico para familias pertenecientes al 40% más vulnerable del registro social de hogares, beneficio que busca amortiguar el efecto de las nuevas alzas tarifarias. Vamos a cambiar de tema acá en la 107.9.
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11: Estamos de regreso. El alcalde Podanovich encabeza imagen positiva de autoridades y el presidente, el expresidente Boric, lidera como figura opositora. Encuesta Academia, entonces, la evaluación de figuras políticas, el posicionamiento del liderazgo dentro de la oposición y la percepción ciudadana sobre el caso de los niños haitianos ingresados al país en vuelos chárter marcan los principales resultados de la más reciente encuesta Plaza Pública Academ. El sondeo muestra que los alcaldes siguen liderando las evaluaciones positivas entre autoridades del país. Tomás Rodanovich, por ejemplo, encabeza el listado con un 64% de imagen positiva. Sebastián Sichel de Ñuñoa con un 59%. Mario Desbordes con un 53%. Matías Toledo y Jaime Belolio con un 52%. Mientras que Macarena Ripamonti tiene un 51% de imagen positiva. En materia de conocimiento público, Michelle Bachelet, Gabriel Boric, Pamela Giles y Camila Vallejo son las figuras más reconocidas por la ciudadanía, todas con un 99% de nivel de conocimiento. Mucho más atrás están Franco Parisi, Johannes Kaiser y Janet Cara con un 98%. Respecto a figuras con mayor valoración positiva, Michelle Bachelet obtiene un 48%, si bien registró una baja de 4 puntos respecto a la medición anterior. Paulina Núñez con un 45%, Jorge Alessandri con un 44% y Gabriel Boric con un 43%, mejor valoración positiva. La encuesta también abordó la percepción sobre los liderazgos de la oposición. En ese escenario, el expresidente Gabriel Boric aparece como la figura más mencionada, concentrando un 25% de las preferencias. Más atrás está Janet Jara con un 16%. Tomás Bodanovich con un 13, Paulina Bodanovich con un 8, Camila Vallejo con un 6. A 100 días de iniciado el gobierno del presidente José Antonio Kast, 44% de los encuestados manifestaron aprobar su gestión y un 53% la desaprueban, cifra que aumentó un punto respecto de la medición anterior. Bueno, vamos a ir al área policial rápidamente. El comerciante sufrió grave ataque a balazos tras disputa en Feria de Peñalolén. Los antecedentes se asocian al tiroteo con una violenta discusión ocurrida entre vendedores ambulantes en el Valle respecto a la delimitación de un puesto. La brigada de homicidios buscan al pistolero prófugo, quien presuntamente comparte lazos consanguíneos con la víctima. Todo esto fue tras una fuerte discusión por la ubicación de un puesto, una rencilla que ya llevaba bastante tiempo. Conforme a los antecedentes recopilados en el sitio del suceso, se estableció que la víctima, quien se trasladaba en un vehículo particular, fue interceptado por otro vehículo del cual descendió el copiloto, quien, munido en arma de fuego, efectuó diversos disparos, lesionando al mismo, producto de lo cual esta colisionó con el cierre perimetral de un domicilio del sector, dijo el inspector Nelson Morales de la Brigada de Homicidios de la PDI. La víctima fue trasladada a un centro asistencial donde está estabilizada y fuera de riesgo vital. Se presume una vez más que sería un familiar de la víctima. En el caso de los niños haitianos, Defensoría de la Niñez dijo que hasta ahora no hay denuncias de comisiones de delitos de trata o de tráfico. Vamos rápidamente con esas informaciones. Entonces, Anuar Kesilye valoró las decisiones tomadas por la administración de José Antonio Kast al conformar una fuerza de tareas, donde lo más positivo es que sea liderado por el ministro de Desarrollo Social. Así, la Defensoría de la Niñez descartó la existencia de antecedentes que adviertan delitos como trata o tráfico de menores que habrían entrado a Chile en forma irregular tras el proceso de reunificación familiar. Fue entrevistado en el programa Estadio Nacional, decíamos. El defensor de la niñez dijo que hasta ahora, con la información que manejamos, por la información también que ha venido saliendo desde los municipios, no hay al menos denuncias de comisiones de delitos de trata, de tráfico u otro delito, tal como se habló durante la semana. y agregó que hay un grupo de niños que formalmente han sido ubicados y que en definitiva también dan cuenta de un trabajo coordinado, de un trabajo de las instituciones competentes. Indicó que hasta ahora resta tener certeza de cuál es su situación real, si están gozando o no de los derechos del que son titulares, y efectivamente ver cuáles serían las brechas que el sistema de protección integral tiene. El defensor de la niñez valora las decisiones tomadas por la actual administración al conformar esta fuerza de tarea, donde lo más positivo es que todo esté siendo liderado por el Ministerio de Desarrollo Social, porque el enfoque que se le está dando a esta tarea no es el de la seguridad, no es el de control migratorio, sino que es desde la mirada de la protección de los menores de edad. Seguimos aquí en la Radio Pirque. Fiscal Campos descarta, ya lo decíamos, tráfico de órganos. En el caso de los niños haitianos no hay ni siquiera el más mínimo antecedentes. El director de la Unidad Anticorrupción del Ministerio Público aseguró que hay que apuntar a este delito. Fue un malentendido y defendió la actuación de la Fiscalía en la investigación por reunificación familiar. Bueno, la comunidad haitiana acusa que se utilizó la búsqueda de los niños para realizar control migratorio.
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11: Según dicen sus dirigentes, las personas están con terror y se sienten perseguidas, denunció Michelle Ange Joseph, directora de la Fundación Conclave. La directora ejecutiva entonces de esta Fundación Investigativa de las Ciencias Jurídicas y Sociales, Michelle Ange Joseph, admitió que existe una profunda inquietud respecto a que la búsqueda de los niños reportados como desaparecidos tras ingresar a Chile mediante vuelos charter en 2025 bajo programas de reunificación familiar esté siendo utilizada como una fachada para ejecutar un control de identidad masivo, persecución penal contra la población adulta en situación ilegal. Al comienzo de la semana clave para devenir el caso, a la espera del informe final de la Contraloría, la trabajadora social y activista haitiana reveló que las visitas domiciliarias de la fuerza de tarea han sembrado el pánico en los barrios, transformándose en una herramienta de presión migratoria indirecta que daña la convivencia y estigmatiza a las familias de su nacionalidad. Tenemos que hablar del miedo que se generó en las familias, tenemos que decir que las personas están con terror, de hecho no quieren salir sin sus documentos, y cuando alguien toca la puerta tienen fuerte miedo, piensan que están siendo víctimas como de acosos. Las personas hoy día están con miedo, con terror y se sienten perseguidas. Las personas quisieran que el Estado ubique más tranquilamente a los niños en vez de utilizar el nombre de ellos para hacer este escándalo público diciendo que los niños desaparecieron, siendo que hasta el día de hoy no ha habido ningún reporte de desaparición de menores ni en nuestra comunidad ni en nuestras organizaciones, dijo la líder social. Hay preocupación por las expulsiones. De hecho, he recibido la llamada de varias personas controladas. Me han escrito por las redes sociales que la autoridad aprovecha de hacer control migratorio. Pido documentos regulares o de todas las personas que viven en la casa. Están pidiendo carnet y aprovechan ello. Las personas ya sabían que el gobierno quería deportar a las personas en situación ilegal y no estarían listos tampoco para ser deportados porque en Haití no existe ni siquiera las condiciones mínimas de vida. Estamos acá en la 107.9 en la Radio Pirque y vamos a llevar una noticia bastante especial. Tiene que ver con que finalmente la estación San Pablo está listo, el sistema de las puertas automáticas como existen en las líneas 3 y 6. Se convierte entonces en la primera estación de la línea 1 con puertas de andén para reforzar la seguridad. Inauguraron el sistema que crea la barrera física entre los pasajeros y las vías del tren. Se proyecta instalar esta tecnología en toda la línea 1 al final del año 2028, principalmente para evitar los suicidios. Si quienes han andado en el metro últimamente, es bastante llamativo, por ejemplo, la instalación de rejas en los puentes donde uno pasa por arriba de los andenes. Se instalaron rejas bastante firmes por lo demás para evitar que la gente se tirara desde los puentes hacia los trenes. Empieza una nueva era, dicen aquí. Telespinela lanza un duro mensaje a Gustavo Petro tras el estrecho triunfo en Colombia.
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11: Empezó entonces esta nueva era. El presidente electo colombiano proclamó el fin de las divisiones políticas y advirtió que no permitirá una tercera vuelta en la calle tras imponerse por menos de un 1% en la segunda vuelta. Desde Barranquilla, el electo nuevo presidente colombiano, Abelardo de la Espriella, abrió su primer discurso con una frase que marcó el tono de su futuro gobierno. Es joven, ¿verdad? Empieza una nueva era, un cambio de orden. La patria, milagro, comienza hoy, tras confirmarse su victoria. en una reñida segunda vuelta electoral. El candidato obtuvo el 49,66% de los votos, superando por menos de un punto porcentual a el izquierdista Iván Cepeda, una elección marcada por una alta participación ciudadana y, al igual que en el Perú, una fuerte polarización política. En el discurso ante miles de participantes, De la Espirilla llamó a cerrar el ciclo electoral y advirtió a sus contendores que deberán respetar el resultado. Petro y Cepeda, absténganse de desatar un incendio social. Aquí no habrá una tercera vuelta en la calle, dijo en un mensaje dirigido tanto al presidente Gustavo Petro como a su rival electoral. El nuevo mandatario insistió que su administración buscará unidad nacional tras una campaña marcada por la confrontación. Terminó la campaña, terminaron las divisiones, se comienza la hora suprema del servicio de la patria, dijo en su discurso. Estados Unidos bombardeó presuntas narcolanchas en el Caribe, 2 muertos y 6 hombres quedaron a la deriva. El Comando Sur aseguró que la embarcación navegaba por rutas usadas por el narcotráfico, aunque la ofensiva impulsada por la administración Trump sigue bajo cuestionamiento por falta de pruebas y eventuales ejecuciones extrajudiciales. Volvemos al país. Un incendio en Renca dejó 10 damnificados. 9 compañías de bomberos frenaron el avance del fuego hacia las residencias colindantes. Peritos investigan causas de la emergencia, sospechando preliminarmente de un desperfecto eléctrico o mal funcionamiento en un sistema de calefacción. Fuiste a jugar a la pelota, te descompensaste y falleció un adulto mayor, perdió la vida en un partido de fútbol en Villa Alemana. 62 años se desplomó durante el primer tiempo en un encuentro deportivo en una cancha en Peña Blanca, donde, pese a las maniobras de reanimación, murió en el recinto. Lo siguieron tras una discusión en la Feria Libre. El conductor quedó gravemente tras ser baleado y chocar contra una reja en Peñalolén. La víctima fue seguida por otro vehículo tras un altercado en la Feria Libre del sector La Hormida, instancia en la cual un sujeto descendió y le disparó en reiteradas ocasiones. Ya lo decíamos, podría ser un problema familiar. Robo conductor de aplicación en Maipú terminó con 2 detenidos y 2 vehículos recuperados. El celular de la víctima, que se quedó al interior del automóvil sustraído con su geolocalización activada, permitió ubicar a los sospechosos en Cerrillos. En el procedimiento, estos intentaron colisionar el vehículo de carabineros en su huida. El capitán Félix Carrasco, oficial de ronda de la prefectura Santiago Rinconada, dijo que aún no.

0: fueron recuperados. Los detenidos, un adulto y un menor de edad, ambos chilenos, ambos con antecedentes policiales, quedaron a disposición de la justicia. Otro hombre fue detenido por realizar cirugías estéticas a perros sin ser veterinario en la comuna de Huechuraba. ¿Qué pasó? Fue acusado de hacerle cirugías estéticas. Usted se pregunta, ¿qué tipo de cirugía estética le hacen a un perro? Bueno, les cortan las orejas, en parte, especialmente a los Doberman, y les cortan la cola a varias razas. Bueno, cirugías estéticas clandestinas a perros sin contar con el título de médico veterinario, investigación que derivó en la formalización por los delitos de maltrato animal y ejercicio ilegal de la profesión. La indagatoria, desarrollada por la Brigada de Delitos contra la Salud Pública y el Medio Ambiente, estableció que el imputado afectó a las amputaciones de estos miembros a cachorros con fines estéticos en el patio de la vivienda de su mamá en la población La Pincuya. El comisario Francisco Montenegro explica que la investigación comenzó tras una denuncia anónima que alertó sobre esta persona que estaría realizando los procedimientos a perros, especialmente a cachorros de raza. Se estableció que si eso fuera todos los conocimientos propios del área veterinaria, utilizando anestésicos vinculados a la ley 20.000 de drogas. Recordemos que los expertos recomiendan no efectuar este tipo de procedimientos estéticos. Están prohibidos en la apariencia de la ley Cholito. Según la investigación, el imputado provocaba lesiones graves e incluso la muerte de algunos cachorros, además de administrarles medicamentos y entregar recomendaciones veterinarias, pese a no estar habilitado para ejercer la profesión. Y bien, esta ya es una de nuestras últimas informaciones. Tiene que ver con una mujer que fue asesinada con un arma blanca en Río Blanco. Su pareja fue detenida. Todo esto fue en la región del Maule. Se investiga este presunto femicidio ocurrido el sábado en la comuna de Río Claro, donde esta mujer falleció luego de ser atacada con un arma blanca en Cumpeo. Según información policial, el incidente ocurrió en la vía pública y derivó en un amplio operativo carabineros que realizó las diligencias que permitieron ubicar y detener a este adulto identificado como la pareja de la víctima. En las cercanías del lugar donde ocurrió el crimen se encontró a su pareja, su conviviente, con rastros de sangre, dijo el fiscal de turno, quien instruyó peritajes para establecer las circunstancias en las cuales se produjo la muerte de la mujer. Detectives de la Brigada de Homicidios de la PDI levantaron evidencia desde el lugar para reconstruir la dinámica del homicidio. El imputado pasó control de detención para su posterior formalización por el delito de femicidio ante el juzgado de garantía local. Recuerda, esta tarde el ex alcalde Cristian Balmaceda estará presente en Conciencia Cívica, entrevistado por nuestro director Néstor Herrera y el panel. Muchas gracias, buenas tardes.
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0: Y ahora vamos a conocer algunos consejos de nuestros socios colaboradores y enseguida...
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6: Radio Pirque indica la hora.
7: 18 horas,
8: 59 minutos.

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3: Muy buenas tardes, amigos de Pirque, la provincia cordillera. Comienza Conciencia Cívica, este espacio de conversación, análisis y debate de todo el acontecer nacional, provincial y, por supuesto, comunal. Un lunes más que comienza nuestro programa. Oye, la excusa al tiro de nuestro invitado que habíamos anunciado, habíamos hecho la propaganda respectiva. Lamentablemente tuvo un accidente y un familiar, así que vamos a reprogramar su visita. Pero aquí está todo el panel. Falta Matías, que no sabemos qué le pasó. Jorge Ruiz Tagle, ¿cómo estás, Jorge?
4: Bien, Néstor, muchas gracias.
3: Mario Soto.
5: Muy bien, Néstor, saludo a todos y todas.
3: ¿Se sacó ya?
5: ¿De qué?
3: ¿Los guantes?
5: ¿Por qué? Bueno,
3: no, que hace frío, Mario. Hace frío. No, pero los guantes del frío, digo.
4: ¿Cierto? Se cortó hasta el pelo.
3: Me tenía preparado.
4: Ya no lo fuera a tirar de las mechas,
3: ¿no? ¿Cómo está, Mario?
6: Ay, yo peleaba con vos, sí.
3: No,
6: si él pelea tirando las mechas, ya. Yo no sabía ese dato.
3: Alejandro Hernández, ¿cómo está, Alejandro?
7: Muy bien, Néstor, aquí otra fría tarde y cada vez más fría, parece.
4: Hoy, ayer marcamos menos 4 grados.
3: Uh-huh.
6: Sí. ¿Hoy día en la mañana?
4: Hoy día a las 7:50 tengo.
6: Menos 4.
3: En frío. Nuestro común hay código azul, ¿cierto?
6: Sí, o sea, igual toda, se decreta regionalmente. Claro.
3: Pero acá no, debe haber alguno.
4: Menos 4.8 tengo.
6: No, pero sea, gente en situación de calle es muy puntual.
3: Sí. Oye, muchachos, bueno, continúa esto del caso de niño haitiano. Ya empezó a haber más antecedentes, la cantidad, más o menos ya hay algunos que están ubicados en los periodos que se dice. Así que parece que es un buen escándalo internacional, por ahí dicen. Así que vamos a estar conversando del caso de los niños.
6: Más conocido como el caso republicano.
3: No.
6: Bueno, pero ahí cuando lo conversé. El bochorno republicano.
7: Bochorno, una persona que sale 18 veces durante un mes del país a buscar niños haitianos. Bochorno.
3: Ya, vamos a estar conversando.
7: Pero algo hay.
3: Oye, lo otro que se comienza una articulación en la centro izquierda. Por ahí estoy leyendo que Carolina Toá ya busca quizás como posicionarse ahí, dictando varias jornadas de reflexión en el Partido Socialista. Aparecía la diputada Yeomans hablando de levantar un programa económico de inspiración socialista. Así que por ahí ya comienzan, aparte que entregaron hoy día, tengo entendido, esta propuesta también a las mega reformas que se está discutiendo. Y que París empezó también a recorrer el... Hoy no tenemos ningún partido de la gente.
7: No.
3: Nike lo fue ahí.
7: Los que están revolucionando la cámara.
3: Sí. Sería bueno.
7: Volando todo.
3: La mirada de ellos.
4: Todavía están dentro del partido. La verdad es que la vez pasada partieron como...
3: Eran hartos, pues.
4: Sí. Eran hartos.
6: Ahora ya no uno menos.
3: Ahí ya hay uno menos.
4: Ya hay uno menos.
3: Bueno, y hay algunos temas que queríamos conversar con nuestro invitado también, que vamos a seguir, que avanza el proyecto del registro único de vándalos e incivilidades. Ya, como que ya está. Se dice por ahí que no los quieren discutir. Y avanza también en nuestra comuna esta venta de terrenos, pues también es un tema que atingente, un ex alcalde que los podría haber clarificado hartas cosas, uh-huh. ¿Cierto? Oye, muchachos, vamos al caso de los niños haitianos. ¿Por qué mucho no me quedé pensando, Mario Sotá, republicano?
6: Sí, porque el pánico que generó las acusaciones de tráfico de niños, de tráfico de órganos.
7: Eso fue la prensa.
6: Diputado republicano.
7: No, sí.
6: El caso, la denuncia por tráfico de órganos fue un diputado republicano.
7: No, lo que ellos dijeron, que se podía llegar a pensar, al no tener los antecedentes, de que podría tratarse de un tráfico de órganos o de tráfico de niños.
6: Pero no es bochornoso. ¿Por qué? Lo primero, y esto obviamente, mira, esto lo salió a corregir hasta la Policía de Investigaciones.
3: Porque se ha hablado de tráfico, trata, cohecho.
6: Porque lo primero que había que hacer era ir a buscar a los niños.
7: Pero tú sabes cómo lo tomó la Contraloría.
6: No, es que yo no sé.
7: Cuéntame. Esto lo sabía la PDI. Lo sabían todos. Y Contraloría lo toma como obviamente. El otro, era un documento oficial, pero era privado. Que levantó la.
6: ¿Y qué hizo la Contraloría?
7: Y la Contraloría dijo que habían 64 niños que tenían que buscar, ciento y algo de niños que había que buscar y ver dónde estaban.
3: Pero perfecto. Es un periodo de meses.
7: Claro, ese es un periodo de meses, no es solamente de,
3: no es los años. De todo. Y ahora claro. Se va a ver.
7: Ahora se va a ver los años, pero, porque se están buscando los que estaban.
6: Efectivamente, mira, es que no fue así, Alejandro. Mira, la Contraloría arroja un preinforme de 120 y tantos casos. Uh-huh. Salieron a buscar niños, no encontraron 64. Uh-huh. Eso decía el preinforme. No hablaba de niños desaparecidos. No hablaba de tráfico de órganos, no hablaba de tráfico de niños.
7: Nadie habló de eso.
6: Es que espérate, es que se generó un equipo de tarea del
7: para
6: gobierno.
7: Para ver si existía. O sea, entonces sentemos en los
6: dedos y esperemos que Alejandro, te dejé hablar, déjame hablar. Yo lo que te digo es, lo primero que había que hacer era salir a buscar a esos niños. No teorizar con respecto del destino de esos niños. Uh-huh. Lo hicieron. Investigación en 2 días, ubicó 52 de los 64. Uh-huh. ¿Ya? Te sumo, la comunidad haitiana no tiene ninguna denuncia. Ninguna.
7: Sí, hay dos.
6: Ninguna denuncia. La comunidad haitiana no tiene ninguna denuncia. Han salido dos voceros que no tienen ninguna denuncia de lo que se enunció.
7: Mire, señor.
6: Alejandro.
7: Rose Sama viajó 18 veces en un mes a buscar niños allá.
6: No, denuncia a niños perdidos.
7: ¿Quién pagó eso? No, pero veamos la noticia completa.
6: Alejandro.
7: Si yo dije, cuando ustedes hablaron, yo les dije, aquí hay corrupción y la hay, si la están tapando.
6: Pero nadie te está diciendo que hay corrupción.
7: Ya, pero tú cuando hablas
6: de la
7: trata de blancas, cuando hablas de tráfico de órganos, se instauró esto y Matías, que yo no encuentro
6: Matías,
7: que esté mal.
6: ¿Por qué no cae ahí el diputado que habló de
3: esa vaga? Matías Palma que se unió, llegó tarde, tiene que pagar el piso por
4: la salida. Disculpe, me lancé un poquito
6: más. Muy reactiva, siempre tu alusión, Alejandro.
7: Pero ¿está mal?
6: Está muy mal.
7: ¿Pero por qué? Si no lo reaccionan.
4: ¿Quieres buscar, Mario?
3: Muchas gracias a la gente que ya está comentando ahí.
6: Gracias al Partido Republicano que hace que la
7: comunidad. No, para nada.
4: No, pero espera, pero yo quiero comentar una cosa que es. A ver, venimos de un gobierno donde donde Marcel era como de, oye, relájense, que aquí, o sea, en realidad los ministros eran como muy, oye, tranquilos, vamos a ver qué pasa, qué sé yo, ¿cómo se acusaremos a los que son responsables? Y nunca pasaba. Aquí se tomaron, o sea, se pusieron las pilas, entonces yo no encuentro que sea bochornoso, independiente de que se vaya dicho una u otra cosa. Tomaron acción, fueron a buscar a los niños, actuaron súper rápido, súper bien. A mí eso no lo encuentro bochornoso, lo encuentro bien. No sé si me caché la diferencia.
6: Pero vivimos 3 días en vilo. Sí, salir a buscar a los niños.
7: Sí, ¿tú dices que hubo sobrereacción, Mario? Pues,
6: absoluta. O sea, no sobrereacción, yo creo que hubo un acto de irresponsabilidad, porque estamos hablando de niños.
7: Ya, pues.
6: Sensibilizaron a la opinión pública con respecto. Y la aquí se habló de tráfico de niños, de tráfico de órganos,
4: supusieron,
6: de instituciones. Mira, es más, lo que tú haces a locución, ¿tú sabes cuánto se le sale a una familia? ¿Cuánto le salía el costo de una familia para traer a su hijo?
7: 17 millones de pesos.
6: 2.600.000, escúchame, 2.700.000, más la persona que tenía que irlo a buscar. O sea, multiplica eso 2 niños por 3. ¿Sabes lo que pasa con esa persona que tú decís que viajó 18 veces?
7: Fueron 2.
6: Se organizaron para traer, porque la ley, escúchame.
7: Ya, y tú sabes que
6: la ley,
7: cuando estaba parada en el aeropuerto para venir a juntarse con su hijo, le obligaron a traer 10 niños y cuando llega a Chile sola no la dejan ingresar. No hay corrupción entre medios.
8: Pero si no te estoy, pero que
7: es que, pero que eso es vamos, que, vamos, no, busquemos.
8: Primero Alejandro, baja el tono, es que y segundo,
7: estás,
8: lo que te
7: tú
8: estoy
7: te estás llevando a que no, es que los diputados
8: estás,
7: dijeron.
8: Estás hablando cosas distintas.
7: Que, no, pero que tú te
8: yo no estoy diciendo que no haya
7: corrupción. En el fin final.
8: Lo que te estoy diciendo que aquí una vocería de gobierno
7: enfócate.
8: que dijo y puso un preinforme de Contraloría como un hecho concreto y real de que habían 64 niños,
7: pero créeme,
8: perdidos.
7: Si no se actúa así,
8: hubieron vocerías, todavía estaríamos esperando. Hubieron vocerías, existieron vocerías del mismo origen de partido político, en la cual habló de que de tráfico de niños,
7: supuesto,
8: de tráfico de órganos. Bueno, pero si lo verbalizan, hombre.
7: Bueno, pero está bien. Y si no lo mira, si no lo hacen, todavía estaríamos viendo dónde están los niños.
8: Nadie habló con la comunidad haitiana en Chile. Nadie salió a buscar los niños.
7: Oye, dos, afuera días. De la moneda fueron, había un gallo que todavía está la fotografía. Fueron, o nació un cartel
8: fueron lo, frente al pero gobierno, no cambia el tema.
7: Pero no, pero si radica no, del no, todo. No te enfoques solamente en algo.
8: Esto es todo.
7: Te estás enfocando en lo malo.
8: Pero es que hubo cosas muy malas durante mucho
7: porque
8: tiempo.
7: Dijo eso. Disculpa, cuando se paró un haitiano afuera de la moneda, cuando estaba Boris diciendo aquí hay corrupción, hay niños que están ingresando sin no hicieron nada. Nada.
8: Pero no tiene nada que ver con la pregunta, Néstor.
7: Oye, es que en virtud de lo que pasó, independiente que tú estás diciendo que
8: fue... No es un tema de responsabilidad política. Lo que yo te estoy señalando que fue una irresponsabilidad de un gobierno.
7: Pero si no se hace, todavía estaríamos buscando la niña.
3: Está candente el tema del chat también.
8: Sí, estaba leyendo el chat aquí.
3: Muy interesante la gente también, por ejemplo, ¿por qué Boric no se ha pronunciado? ¿Quién financió los vuelos charter a Chile?
7: Eso es lo mismo.
3: Los parámetros de extranjeros haitianos para ingresar. Los requisitos que se claro. mencionaban. Eso se
8: en refiere al auditor. En el gobierno se hace piñar.
3: Claro, Bachelet, ¿dónde queda?
9: Oye, pero no en fin, yo un poco lo que quiero comentar, digamos, un paso atrás, antes de decir, oye, si eso, ¿no te parece? A mí me parece excelente que hayan reaccionado, independiente que se haya, oye, la prensa lo haya tomado como que hoy sí, que se prestó para tráfico, pero hubo reacción, ¿cachai?
10: Después veamos,
9: yo creo que los irresponsables fueron los gobiernos anteriores que no han reaccionado cuando se le tiraron los carteles
7: con Alejandro. Pero lo que pasa es que que los niños sí efectivamente entraron, o sea,
9: es mucho más responsable que hayan tomado acciones, aunque hayan solo reaccionado.
7: Yo creo que hoy día Chile se enteró de que cuando ingresan los niños a Chile pasan por otra caseta.
10: Que esta discusión sigue siendo lo mismo, o sea, seguimos tratando de desviar un poco la importancia hacia el gobierno anterior, lo que hicieron los gobiernos anteriores, y además que hay una cuestión bien concreta, que hay dos cosas, lo comunicacional y las acciones que tiene que hacer el gobierno y el Estado. O sea, el Estado es responsable de poder identificar dónde están las personas, pero distintamente es que el gobierno utilice una situación que alerta a Contraloría para empezar también a hacer contracampaña o desinformar a la ciudadanía con alertas que no
7: van al caso. ¿Pero por qué no levantar esa alerta?
10: ¿Por qué no? Porque
8: la Contraloría no es un... No es,
10: la ciudadanía
8: la Contraloría
10: está...
3: Vamos a ordenarnos un poco. Usted dice que están ocupando esto con un fin político.
10: Lo que pasa es que este gobierno se ha caracterizado por seguir en campaña. Sí. Este sigue siendo en campaña. Es que Alejandro, ese argumento creo que te daba para un mes de gobierno.
7: Es como lo más rico.
10: Pero tú sigues ocupando el mismo argumento todo el tiempo y acá no están haciendo lo que tendría que hacer un gobierno. Oye, que siguen en campaña, siguen creando una opinión pública que ustedes pierdan el foco de lo importante. Que era un niño y investigar.
3: 30 segundos.
10: El foco era los niños y investigar qué pasaba con los niños. Efectivamente es una acción que tiene que tener el gobierno. Pero distinto es que las comunicaciones del gobierno sean. Sí. No, es que el gobierno, como que
8: dan
10: que el
8: gobierno anterior.
3: 30 segundos.
7: Sí. Alejandro. No, yo creo que las acciones que se tomaron, independiente de que haya sido una vocería, como dice el señor Mario, que dice que casi lo recalcó, que fueron así, no, fue un supuesto. Y creo que le hartó la alerta. Y agradezco que haya sido así, porque ni siquiera el servicio de la niñez lo pudo hacer anteriormente, teniendo los antecedentes. La pedí teniéndolo, ¿por qué no salieron a explicarlo antes? O sea, se tuvo que llegar a este punto para que efectivamente demostrar que los niños estaban en
3: Chile. Por ahí una auditora dice, si no es escándalo hubiese pasado piola.
9: Así es.
7: Exactamente.
9: Sí. Oye, la misma auditora dice, no es solo reaccionar porque se desvían en lo político, los niños tienen que ser... protegidos independientemente del gobierno de turno, derecho
10: que eso no está en cuestión. Es que no está en cuestión, eso yo estoy de acuerdo
9: pero
10: con
9: ella. Pero mira, Mati, un poco tomando lo que tú dijiste, pero sacándolo del tema político, si uno, hay tantos niños desaparecidos o que no se sabe su paradero y que sabemos que entraron, podemos suponer lo peor. No tiene nada de malo suponer lo peor. Es decir, si yo salgo de aquí a la radio y no veo el auto estacionado,
10: pero soy responsable.
9: Supongo que me lo robaron.
10: Pero eso es,
9: de ahí, oye, no, mira, me lo sacaron por mal estacionado.
10: Eso supone lo después de investigarlo, pero no podía ser tu primera premisa el escándalo. Porque lo que termináis haciendo es que la ciudadanía empieza esto a generar una tremenda...
3: Construye una realidad en base
9: a... Ay, pero si
3: y después yo comparto que tiene que ser todo lo que tenga que ver con niñez, tiene que ser
10: un escándalo. Es fundamental y importante.
9: Sin ir más lejos, cualquiera de nosotros, que el próximo lunes, digamos, de lo último que subimos de cada uno de nosotros el, hoy día, y el próximo lunes, nada contestado a los WhatsApp, no se sabe. Oye, uno tiende a suponer lo
7: peor. Presunta
9: exactamente, pues uno no va, al final estaba de fiesta, pero
11: yo te quería agregar algo. Mira, hoy día la Fiscalía Nacional y la PDI descartaron categóricamente cualquier indicio de tráfico de órganos en el caso de menores haitianos inusuales en Chile. Las declaraciones se originaron en esta hipótesis que provino del diputado de la bancada republicana Enrique Basaletti, quien ahora enfrenta una posible revisión de la Comisión de Ética de la Cámara y acciones legales de la comunidad haitiana.
7: Está perfecto.
11: Entonces, es que no está perfecto, viejo.
7: ¿Pero por qué no?
11: Pero primero, Alejandro, no está ahí en Sin Filtro. Está ahí en la radio.
7: ¿Pero por qué no?
11: Pero primero.
7: Pero escucha.
11: No, si yo no soy dueño de la verdad. Me dieron algunos segundos para plantear el tema. Yo lo que te estoy señalando es que, primero, la constatación de un hecho objetivo. Hubo un diputado, hubo un gobierno que a mi juicio cree que todavía está en campaña y no sabe del sentido de responsabilidad que significa ser gobierno y lo que significan las vocerías de este tipo. Segundo, son cerca de 1.400 niños que están perdidos en Chile, chilenos, hoy día. ¿Ya? La preocupación por la infancia, como bien lo dice Matías, tiene que tener, y hay fuentes oficiales, ¿eh? Yo no estoy ni politizando este hecho. Yo creo que si te preocupáis de la infancia, te preocupáis en todo el contexto y de todos los niños, y no utilizar algo, porque yo sí creo que son con fines políticos, y ojalá para la persona que nos escribe ahí en el chat también, estas cosas sirvan, y yo estoy de acuerdo con ella, ojalá sirva para algo. Pero, obviamente, si esto es lo más parecido, y reitero lo que generó este debate, mi aseveración de que fue un hecho bochornoso como se trató.
9: No estoy de acuerdo.
7: Tú lo estás politizando al 100%. Porque te regalaste
10: un partido político. Los politizan, pero todos los demás sí.
7: Matías, tú eres de las personas que todo lo politiza acá.
10: Pero si es un programa de política, obviamente tenemos
7: posiciones políticas. Que gracias a Dios has dejado de decirlo.
10: Alejandro.
7: Que es bajarle los impuestos a los más ricos, que es tu frase.
10: Pero por supuesto, yo lo sigo defendiendo.
7: Y eso...
10: Pero porque los más ricos tienen plata, pues. Porque quieren invertir aquí en Chile otra cosa, pero eso es otra discusión.
7: Escuché muy bueno el tema, pero
3: bueno, no compartí nada. Es un tema que tiene que esclarecerse. Tenemos que buscar, independiente de las responsabilidades que se puedan tener.
7: Miran esto, y es verdad, independiente de lo...
3: Con altura de mira.
7: Lo que se diga con esto.
3: Sí, déjame terminar.
7: Sí.
3: Con altura de mira, y bueno, yo creo que hay responsabilidades como sociedad también con los niños.
7: Totalmente.
3: Más allá de las responsabilidades políticas. Así que vamos a estar atentos. Ve un programa que venimos. Este es el tercer programa que tocamos el tema desde que se subo. Así que vamos a estar también ahí.
11: Sí, aclarar. Néstor, y no estigmatizar a la comunidad haitiana. O sea, aquí hay dos personas que viajaron 18 veces.
3: UNESCO se pronunció. Dice un auditor acá, no sabía.
11: En el gobierno de Sebastián Piñera se flexibilizaron las normas de ingreso y se adscribió a un programa de reintegración familiar. Y eso genera la posibilidad que no necesariamente vayan los padres a buscar, y también por un tema estrictamente económico, la gente viajaba en charter, porque si viajaba en vuelos comerciales, el valor se multiplicaba por 10. Entonces, aquí también hay un factor económico. Entonces, pero eso, ¿qué es lo que te quiero señalar? Que acá, como ellos resuelvan sus problemas, como ellos traen sus niños, están en base a la legalidad, y segundo, no hay que sobre... reaccionar ni estigmatizar a la comunidad haitiana.
3: Me dice que murió un haitiano en Pirque, claro, ¿se acuerdan el que estaba encerrado? Estaba encerrado en un, ¿cómo se llama? Un container. Y por hacer fuego, ¿no se acuerdan de esa forma?
10: No, a él, pero cuenta.
3: Trabajaba en labores del campo.
10: ¿Ya?
3: Y el otro día, claro, hicieron fuego y el monóxido, el otro día amaneció muerto.
10: O sea, ¿pero él vivía dentro de un contenedor?
3: O sea, los tenían dentro de un contenedor.
7: Sí. Mira,
10: y hizo fuego adentro, claro. Y no tenía ventilación.
7: Igual es un punto ese, porque la UNESCO se... se, ¿cómo se llama? Se pronuncia con respecto a esto, si no hay...
11: No hay tal vez que no, te reitero lo que dice investigaciones, lo que dice la fiscalía, no hay ninguna constatación de que haya tráfico de
3: órganos. Lo que sí es llamativo que la Contraloría otra vez haciendo su trabajo ahí saca la palestra un tema bastante importante.
7: Claro, y lo tira como un informe privado y que se filtra y ahí ya la embarra. Entonces eso no puede pasar, o sea, si lo vas a ver, publícalo,
11: veámoslo. Ahora las filtraciones son los propios órganos. La filtración a la fiscalía, ¿quién la filtra? La fiscalía. La filtración a la Contraloría, ¿quién la filtra?
7: Sí, pero la Contraloría. Esta pregunta que se tiene que resolver con la que puse yo.
11: Ya, pero la UNESCO tampoco se ha pronunciado de tráfico por este caso. No hay ningún antecedente
3: de
11: tráfico.
3: ¿Quién? ¿No hay de eso? Hay que un auditor que menciona.
9: Sí, pues. Sí. Aquí no. Erwin Rodrigo Fernández dice, la UNESCO no se hubiera pronunciado si no hubiera tráfico de menores. También es un hecho y no se menciona el informe de la ONU con respecto a las más de 200 mujeres y niñas haitianas violadas por soldados chilenos en misiones de paz. Bueno. No sé, alto y re leyendo.
3: Oye, muchachos, bueno, parece que comenzó la articulación de la centroizquierda. Ahí vi que apareció Carolina Toá en una jornada de reflexión del Partido Socialista. ¿Fuiste, Matías, o no?
10: No pude. ¿No? Estaba con otra actividad.
3: ¿Y tú? En distinto.

0: actuales. Entiendo que hoy día el Partido Socialista solamente entregó una propuesta, por otra parte también el PPD se ha sentado a conversar con los ministros para ver por su parte indicaciones, pero claro, todavía no se han unificado tampoco posiciones respecto a la reforma.
1: Bueno, y también salió esto de la evaluación positiva que hacen del presidente, del expresidente Boy, como posible carta futuro y de Podano, creo que es lo que también está. ¿Empiezan a aparecer ya figuras emergentes o...?
2: Yo creo que la gran noticia en materia de figuras emergentes es la encuesta criteria esta semana en relación a los alcaldes.
3: Y ahora la encuesta sirve. Yo ¿te acuerdas del año pasado?
2: Yo creo... No, si es una caricatura tuya.
3: Está grabado.
2: Es una bueno, está en la grabación. La voy a buscar. Búscala. En rigor, la alta apreciación que tiene por la gestión local, ¿ya? O sea, tú, por ejemplo, cuando... generalmente los
1: ministros... Es que el primer gobierno más cercano a la gente, sí, no me explicaría. Que no fueran los...
2: Yo no me refiero a eso.
1: Más cercano, y tu ojo, hace no mucho también son los que tenían más corrupción.
3: Exactamente.
2: Está bien, pero tú cuando evalúas a los ministros, evalúas a todos los ministros que están sobre el 30% de conocimiento de la ciudadanía. Cuando evalúas a los alcaldes, lo mismo. Tú hoy día tenés cerca de 12 ministros que la gente no lo conoce más del 30%, por cuanto no pueden ser evaluados. Matías Toledo lleva 2 años de alcalde de Puente Alto y está sobre un 46% de conocimiento público y con un alto nivel de techo, digamos, o sea, no tiene techo desde el punto de vista de su evaluación. Y así tú ves otro alcalde, bueno...
1: Y hace él, muchos Benito días también apareció un medio de comunicación provincial declarando que lo querían censurar,
2: el alcalde. No, está bien, pero lo que yo te estoy señalando, lo que estamos hablando en cierta medida... Esta es la rearticulación y la evaluación. Yo lo que te estoy señalando, que hoy día no quiero ocupar solo el ejemplo del alcalde de Toledo, la alcaldesa Ripamonti, el alcalde Bodanovich, el alcalde Sichel, el alcalde Alessandri, son ellos tienen un alta nivel de conocimiento público y una alta valoración. Y eso yo creo que es una buena noticia, porque la política se pasa
3: igual de los alcaldes. Y lo que pasa, son nombres que suenan. Yo creo que aprendieron a ocupar bien las redes sociales.
1: ¿Y con eso basta?
3: Yo creo que para la comunidad de evaluación, creo que sí. ¿Sabes por qué? Porque,
4: porque
3: mira, apartamos por local. Pirque, desde que Jaime empezó a publicar todos sus videos, de todo lo que hace, por dónde anda, saludando a todo el mundo, obviamente la adherencia y la cercanía con el pueblo así. Puente Alto, pasó exactamente lo mismo.
4: Oye.
3: Y Bodanovich lo mismo, y Sichel que anda sacando los rucos. Entonces al final,
4: caso ejemplo, ocupando la todo eso. De las redes sociales, Parisi. Sí. Parisi, la campaña pasada sin pisar Chile.
3: Lo sacó un
4: 13%.
3: Entonces, tienen un muy buen manejo de las redes sociales. Sí, yo creo que pasa por ahí. Independiente que tú veas a tu alcalde que efectivamente está en terreno, que tu vecino lo veáis por todos lados, que esté donde están sacando las partes, donde están sacando el ruco, está bien, no está mal. Pero se está utilizando muy bien esa herramienta, ¿sí eso es?
4: Sí.
3: ¿Recuerdan ustedes? Yo no hay un. O sea, las personas comunes y corrientes que están viendo la televisión, que ven Facebook, ven. No andan en la calle y hoy día viene el alcalde. No,
0: o sea, yo creo que es innegable que las comunicaciones ayudan siempre, pero creo que también no hay que quitarle mérito a las figuras que tiene. O sea, creo que tanto desde Desbordes hasta Ripamonti son porque son alcaldes que son presentes. Independiente de sí, otros totalmente. Factores, son alcaldes presentes. Matías Toledo, ustedes lo ven, en cada operativo está ahí, sí. Está en la noche, está temprano, está en todo. Entonces, claro, las redes te ayudan a visibilizarte, pero también está haciendo la pega. O sea, si fuese una persona que es apática con los ciudadanos...
2: Que yo no entiendo lo de Alejandro, yo encuentro que es un mérito, porque las redes sociales son un medio, como en la tele, el problema es la pega que hacen.
3: No, yo
2: como la difunden.
3: Está súper bien.
4: Pregunta, Podano, yo creo que no puede volver a reelegirse como alcalde.
5: ¿Le queda uno para
1: eso? Un periodo más.
4: Le queda un periodo más.
1: Sí. Tiene que hablarle directo al micrófono.
4: Es. Pero ese nombre sí que suena,
1: Sí, dices tú, Frente Amplio.
4: Ah, ya.
1: O sea, vamos a tener ahí un conglomerado de
2: candidatos. Y además es el personaje mejor evaluado, por sobre toda la clase.
3: Sí, pero era, yo algo escuché que era, ya no es tan...
2: ¿Era quién?
3: El Bodanovich.
2: En la encuesta apareció mejor evaluado.
3: Pero no, de hecho a él se le preguntaron si quería ser presidencial y dijo que no.
4: No, yo estoy un poco lo mismo que dice Alejandro. Yo creo que una cosa es topárselo en la calle, pero las redes sociales dan la sensación de que estaba más en la...
1: ¿Pero es sensación, dices tú?
4: No, yo creo que hacen la pega. Creo que hacen la pega. Pero una cosa es hacerla, porque si vais para Callao no van a hacer la pega, no tiene el mismo efecto, pero que además publicarlo,

0: está bien, está perfecto. Sí, es parte
1: de su pero debe haber un límite entre realidad.
2: Sí, y, o sea, hay un. O sea, como, hay una sobreexageración. Aquí estamos, ¿no?, con cosas. Yo no digo que esté mal, pero aquí cuántas veces fue criticado el hecho de que cuando recibe, porque el Pequi no se veía eso y Jaime lo ocupó muy bien. Entonces empezaron inclusive a decir, y no es nada en contra, decían, oye, ¿quién le paga al fotógrafo? Anda solo con el fotógrafo y otro de ellos, y oye, aquí bajé uno a darle.
3: Mira,
2: una
3: acá mano. Está la lista de los 6 primeros alcaldes. Por dos evaluaciones distintas. Está primero Bodanovich, que está con 64 por CADEM y 74 por Criteria. Claudia Pizarro de La Pintana con 72% de Criteria. Matías Toledo, tercero, con 72% en Criteria. Después viene cuarta, Macarena Ripamonti. Quinto, Sichel. Y sexto, Desbordes.
1: Mira, tres comunas populares.
4: Sí. No, y la, además la Claudia es una autodidacta en la política. O sea, ¿sí? Una pobladora hace 20 años atrás. Yo la conozco perfectamente. No, todo un mérito. Por eso te digo, que lleguen a ese nivel de conocimiento de la opinión pública es una gran noticia de la renovación de la política.
1: Ahora, igual es, son autoridades que llevan un par de años ya, ¿no?
3: Claro. Sí, o sea, yo he investigado Vodanovich y el fenómeno de él es bien particular porque él no venía de ser concejal, no venía de ser un actor político importante en su zona, y él lo que hace es formar una ONG, si no me equivoco, y de ahí empieza a articularse con las organizaciones comunitarias de Maipú.
2: Como Toledo.
3: Claro, como Toledo, pero Toledo también ya tenía una candidatura, no, sí, y él también ya tenía.
0: No, cierto... y Toledo es de Puente Alto.
2: No, pero Puente Alto y está involucrado.
4: Yo lo que entiendo, con el ex diputado, no me acuerdo el nombre, después fue presidente del directorio de Televisión Nacional. Era como.
3: Mira, yo lo que busqué no me aparecía. Ripamonti, si ella era asesora legislativa de un diputado. Sí. Pero Bodanovich venía de las organizaciones sociales.
0: El caso de Bodanovich es muy diferente al resto. Bodanovich es un gallo de salió del Cumbre, que vivía en Las Condes, que por acción social se fue a meter a Maipú, entonces. Es bien diferente al cuento del resto, pero no le quito mérito.
3: Digamos que el único alcalde yo creo que distinto es Toledo.
2: No es el único
3: que viene como de barrio a barrio, quizá con Claudia Pizarro, porque la verdad es que todas las demás autoridades efectivamente vienen de una situación mucho más cómoda y que tiene una formación mucho quizás más potente.
0: No le quito mérito, pero es diferente al caso de Toledo, diferente al caso de digamos de.
2: Claro, Toledo tiene un tema social en Puente Alto que siempre lo ha tenido.
0: ¿Quién?
2: El Toledo.
0: Ah, sí.
1: Sí, pues hace harto tiempo que viene.
2: Harto tiempo, sí, todo con los chichis y todo eso.
1: No sé. Así es. Oye, muchachos. ¿Qué otra cosa tenemos en pauta? Teníamos al invitado.
4: ¿Puedo agregar algo, por favor? En relación a la conversación anterior. Oye, yo creo que igual me van a molestar por esto, pero. Yo conozco lo que conozco y mi gran reacción al yo estuve responsable de la campaña del alcalde Escobero era el nivel de conocimiento que tenía la gente y particularmente el Kiko y el nivel de cercanía. O sea, yo ahí quiero, no es básicamente por redes sociales, yo creo que él tiene una implicancia y una relación con Pirque que
1: antes
4: la gente,
1: se tenía que pasar por la pasear claro, por la plaza, dice por ahí, claro, ahora claro, por redes sociales basta.
2: Al Rolo Varela, bo.
0: No, yo diría que no, si en ese sentido el Kiko tenía buen recorrido. No, bueno, aparte fue alcalde antes.
3: Sí, concejal también.
0: Sí, concejal también. No, tiene un mal recorrido.
4: Pero no es un efecto a redes sociales, eso es lo que quería precisar.
1: Pero comuna rural es distinto el impacto
2: totalmente
1: también.
2: Totalmente distinto.
1: Porque cada uno los conoce.
4: Esto es como una más chica, ese.
1: Sí, claro.
0: Como una más chica en gente.
1: Hoy en día es distinto. Hoy en día impacta porque también crecimos como comuna.
0: Como población, oye, ¿cuánto está la población hoy día de Pirque? Ustedes que son
2: todavía
0: más.
2: Están censando.
4: 29.060.
0: No, si la votación fueron 25.000.
4: Por eso digo, pero el censo de Pirque dice que somos 29.060.
0: Ah, ya, pero no.
4: Todo lo otro es indescriptible.
0: Hoy día, por lo menos, deben estar en 40, pues si votaron 25.000.
4: Sí, pero objetivamente, bueno, ahí hay un trabajo interesante que se está haciendo el principal. La suma de los sectores te da más o menos 32.000 en términos de, y de hecho la proyección de anterior era como 32.000, sí, fue una sorpresa el hecho que hoy fuéramos 29.060.
1: Mario, tú eras el asesor de asesores que dijo el invitado que no llegó.
4: ¿Quién era el invitado?
1: ¿Te acuerdas una vez que nuestro invitado te dijo que tú eras eso?
4: Ah, puede ser. No, yo soy jefe de gabinete del alcalde, no soy asesor de asesores.
2: Claro, ahí no dice lo que pasa, que no, claro, ahí dice, te los toca en la calle, ese es el tema.
3: No, sí, pero no, te digo, una cosa es que te lo topes y otra cosa que también lo veas en redes sociales, una cuestión distinta y que aporta es que el alcalde o la autoridad sea cercana. Oye, sí, que no pasa en todos los casos. Es
2: irrisorio cuando dicen, aquí estamos trabajando, porque hay alcalde que se, no estoy hablando acá.
3: No, pero mira,
2: con la bala.
3: Hablemos, a propósito, venía el exalcalde. El exalcalde va a estar paleando. El exalcalde de Balmaceda era un perfil totalmente distinto a Jaime Escudero. Jaime Escudero, yo me acuerdo, cuando, y, desde el año 2004, cuando era alcalde, que yo era súper chico, estaba estudiando aquí en el liceo. Él saludaba niño por niño que se topaba. En cambio, Cristian era un perfil distinto, era más para adentro, quizás era más tímido, o abordaba la forma distinta cuando había muchas personas, y pasaba nomás. Po. Y eso sí genera un impacto distinto en las personas. La gente cuando, por ejemplo, vais pasando y te detiene el auto y te dice, hola, ¿cómo estáis? Eso la gente también lo reconoce y dice, puta, ya, quizás... Puede ser que las gestiones tengan críticas, por supuesto, sí, pero al menos como humanamente
2: es una persona se ha evolucionado y está bien, me encuentro perfecto.
1: Sí, no puede, así. Todo lo que dices tú evolucionó. Hoy en día no me imagino yo haciendo campaña a alguien.
2: Imagínate, no sé por qué era el alcalde anterior.
4: Pero además si tú miras, por ejemplo, los parlamentarios hacen campaña de alcalde. O sea, el parlamentario gana votos prometiendo pavimentación.
1: Claro.
4: Semáforo, la plaza,
2: activamente.
3: Era de los concejales,
2: de los presidenciales o de los alcaldes en las calles y nada más.
1: Y lo otro, lo peor que la gente cree.
3: Sí,
4: pues. Lo otro, que hoy día
3: candidato que prometían todos siendo candidato a concejales.
4: Y lo otro parece día ser un defecto, algo que no creo que lo sea tanto. Por ejemplo, no sé, un diputado dice, no, yo vengo a legislar, a mí me pagan por legislar. Y está bien, pues le pagan por legislar. Entonces, está haciendo la negación en rigor de su actividad. Bueno, y hay otros diputados que sean al Caribe en la semana distrital, ya eso ya es...
2: Bueno, pues ahí que yo creo que es parte del circo político que siempre he nombrado yo, que en definitiva un diputado no va a salir electo si dice yo voy a legislar y si quieren vota por mí o si quieren no vota.
4: Por eso.
2: Eso es un circo, si en definitiva les crean o no, él tiene que de una otra forma ofrecer algo, aunque el mismo ejemplo de los concejales, ¿no?
3: Claro.
2: El concejal ofrece algo sabiendo que no voy a, y el concejal que por un otro lado dice, sabes que yo tengo hasta esta posibilidad de hacerlo, entonces la gente
3: es que dice, yo creo que capaz que estos concejales que se candidatean, capaz que hasta ellos ni sabían, ¿no?
2: Por eso te digo,
3: capaz que pensaban que verdad iban a poder pasa que también hay una cuestión ética de por medio, porque una cosa es lo que se hace y otra cosa es lo que debiese ser,
2: claro.
3: Y creo que muchos caen en la mentira. De hecho, lo que tú dices, muchos concejales también venían a esta comuna sin conocer Pirque, sin conocer los sectores, sin saber las funciones que tiene un concejal, y los mismos candidatos a diputados que tuvimos acá no tenían ni siquiera idea de cuál era la función de un diputado. Entonces, cuando uno se enfrenta a ese tipo de personas, claro, como dice Alejandro y como hemos vivido nosotros también, claro, te prometen el cielo, el mar, todo,
2: dame el bono,
3: y la gente te compra eso, pero al momento después de tener que responder y que la gente se genera una ilusión, una expectativa, se dan cuenta que no era tan así. Y eso va afectando en la fe pública, porque
0: ahora, pero también, no después, también es deber de la gente informarse antes de votar y saber, oye, pero tú me estás candidatando a concejal o estás candidatando, no tenéis las atribuciones para hacer esto.
2: Claro.
3: También tenemos un problema.
2: Hay gente que le gusta que le mienta, que le diga.
3: Claro.
2: Ese es para que le gusta, como, oye, usted me dijo cuando fue a mi casa. Pasa eso, sí. Después. Y hay otros que salen elegidos por ser conocidos.
4: Bueno, acá ¿quién es? Todos han sido candidatos, salvo Néstor. Salvo Néstor.
2: No, por favor.
4: Acá nosotros todos hemos sido candidatos. Pero puesto con el mismo efecto, no el mismo resultado electoral. Pero. Sí,
1: ¿Fuiste una o dos veces?
4: No, una vez.
1: Una también, ¿cierto?
3: Una.
1: ¿Una?
2: Dos.
3: Una.
1: ¿Tú?
2: Dos. Independiente y republicano.
4: Ya.
1: Es complicado ser, candidato. Encuentro yo, no sé, yo... Esa paciencia que hay que tenerle a la gente que también...
4: No, yo creo que es súper bonito, pero a veces uno tiene que cachar para que uno sirve.
0: Es agotador.
1: Sí, me imagino.
0: ¿Para que uno yo lo pasé rellena, pero...
4: Sí, yo lo pasé bien.
3: Hay que tener vocación. Hay que tener esa vocación para poder ser candidato. Y para ser la que... O sea... Vocación es una pega buena, porque ahora, en verdad, para solamente
1: sentarte ahí. Ahora les voy a hacer una política ficción. Debería dejar fuera a Mario de esta ecuación, pero la próxima elección. ¿Quién ven ustedes ya como perfilado para irte de candidato a alcalde por el lado de ustedes?
2: ¿De mi lado?
1: Sí, ustedes.
2: La Viviana.
0: Ya, me creo que va a ir ahí.
1: ¿Sí?
4: ¿Pero candidato o quién va a ser alcalde?
1: No, candidato. El alcalde hay que pasar todavía por otro filtro.
0: Pero
1: ¿crees que...?
3: Sí, yo creo que va a venir... Creo que tendría que haber una primaria, pues de ambos sectores.
2: Eso.
3: Y yo creo que efectivamente van a ser los candidatos Jaime con Viviana.
0: Pero sí, entre primaria, ¿con quién?
2: Sí, ver, la primaria, con... sí, primaria entre quién,
3: No, pero, o sea, ustedes conocen mejor su sector.
0: Pues, yo, ahí, ya, pero ya es de la izquierda, ¿quién?
3: No, aquí yo creo que es súper
5: claro.
3: Matías,
5: Matías.
3: No, yo no sería candidato a alcalde.
5: Vamos, Matías.
2: ¿Quién podría ser de candidato?
3: O sea, yo creo que, por ejemplo, Betsabé, si su salud se lo permite, va a ser una candidata, porque además...
1: Ya, pero problema... ya fue una vez.
5: Es como batallero.
3: No, pero pues te digo, tú me estás diciendo quiénes irían. Yo creo que iría, si es que está bien de salud, porque no tiene otro periodo de reelección como concejal.
5: Se va a cambiar de partido, obvio.
3: No sé si...
1: Sí, ya se cambió una vez.
5: Se cambió
1: una
5: vez.
3: Pero yo creo que ahí hay una candidata, y yo creo que también la revancha quizás de mismo Bataller dentro de las posibilidades que pueden existir.
2: ¿Otra vez la misma primaria de...?
3: Pero ha sido la eterna misma primaria que en Pirque, pues ya en cuántos años...
2: ¿Cómo no haber un rostro nuevo?
3: ¿Ah?
2: ¿Y el alcalde estará abierto una primaria?
4: Siempre.
2: ¿Siempre?
4: O sea, lo hemos conversado, y si no gana, si no es capaz de ganar una primaria menos, va a ganar una elección.
5: No sé si tendrá con quién competir.
0: Mira, ahí nos habla el concejal Sergio Ulloa.
3: Preguntémosle al tío si va a ser candidato a alcalde.
4: Sí, sí, sí.
2: el concejal
0: Ulloa. Es muy importante explicar a nuestra comunidad, a nuestras atribuciones y limitaciones.
4: Sí.
5: Don Sergio, ¿usted se postularía una primaria con el señor ahí que estaba hablando?
1: Oye, y por el sector de ustedes, ¿quién podría, aparte de Viviana Pérez?
4: ¿Tú eres como Chile Vamos, ¿no? ¿O eres republicano en esta lógica?
0: Yo hoy día no estoy mirando en ninguno.
4: No, pero no... ¿tus simpatías están en republicano o en Chile Vamos?
0: No, estaría más, yo te diría que estaría más en republicano.
4: Yeah.
5: Sí. Yo creo que Viviana.
0: Sí, Chile Vamos está
2: la única.
5: Yo creo que es la única. ¿Y sabes por qué? Porque en definitiva...
0: No,
5: el proyecto de Viviana es ese. O sea, el proyecto pensado por Viviana, que sería concejal, es el que tuviera una contraparte el alcalde.
3: Que a veces se pasa
5: en este
3: un
5: caso,
3: poco.
5: No, independiente de eso, pero tienen la otra cara de la moneda. Uno puede estar todo el rato, sí.
0: Mira, yo no sé, la Viviana, yo creo que... ¿Y quién más podría llegar a ser?
2: Del consejo...
3: Pérez, pues lo natural. Sería Pérez con Viviana una primera
0: vez. Ah, Leopoldo.
3: Como lo natural, digo yo, pensando como... Porque tampoco hay como figuras visibles de...
0: Pero
3: Leopoldo, derecha a quien
0: pierde. Una vez no le fue muy bien.
3: ¿A quien pierde?
2: No.
3: Porque yo no recuerdo. No.
2: Alcalde nunca.
4: Fue diputado.
2: ¿A diputado? Sí.
0: Ah, diputado.
4: Y le fue,
3: creo que lo natural sería verlo a ellos dos compitiendo en una primaria. Y el que no
5: saliera
3: como concejal otra vez.
5: Puede ser.
2: Pero las primarias siempre son buenas, ¿no?
5: Sí, por lo que hemos
4: hablado. ¿Y Alejandro, tú vas a ser candidato, no?
5: No, voy a apoyar a Viviana en esta pasada.
2: ¿Sí? Ah, ya está en convención.
4: Ahí hay comando, ¿no? Hay comando y todo.
2: Ah, mira.
3: ¿Vas a ser alcaldesa?
5: Sí.
4: Comando.
3: Próximo jefe de gabinete, van a ir.
5: No, jefe de gabinete, pero
0: pregunta. No, por el momento, dices.
2: Lo anexo en el caso de gabinete.
3: No,
2: claro.
4: No, pero ahí tiene que ser primero jefe de campaña y después ver si es que lo invitan.
5: ¿Sabes lo valorable de Viviana? Que si bien es cierto, el partido la apoyó con todo el cuento, ella, al igual que muchos concejales, dejaron los pies en la calle.
0: Sí.
5: Ella la conoció mucha gente, mucha. O sea, ella está haciendo una pega de hormiguita.
4: ¿En la campaña?
5: Sí, pues. Ella está haciendo una pega de hormiguita. Ha sacado a todos los clubes a conocer el Congreso. Cosas que hacen todos, yo creo que lo hacen todos, yo lo desconozco. Pero se consigue de una otra forma los buses a través de la Macarena.
0: No, sí,
5: es muy movida. Hay cosas que no salen a la luz pública.
1: Bueno, pero lo que mínimo
2: espera uno de unos autoridad.
0: Claro.
3: Pero sobre todo tenía esperación en la alcaldía.
5: Es que eso deberíamos estar criticando a los que no.
0: No sé, no creo que los concejales, no solamente de esta comuna, no creo que los concejales sean así de movidos como en la Viana.
5: De verdad, es que mira, imagínate.
0: En
5: hay cosas que no se saben. Y yo lo sé porque mi mamá está en un club y las otras personas pertenecen a otros clubes y todo. Y hablan de Viviana solamente, y hablan con la Santiago, con la Macarena, perdón, Santa Elisa. Con ella andan para todos lados, y es un equipo bastante conformado, ¿me entiendes? Entonces,
4: ¿y hay otra gente que no sea republicano que lo hace bien?
5: Es que no sé quién,
4: yo conozco muchos concejales que hacen lo mismo.
5: O sea, aparte de ir a la fiesta que hicieron.
2: Sergio, yo
5: también,
3: Sergio,
5: Sergio,
3: cae un ratito, va siempre, se
5: hace presente.
0: Pero yo le voy a retrucar una cosa que dijo. Uno espera ciertas cosas del concejal, pero no al punto que llega la Viviana. La Viviana es más movida que lo que uno esperaría un concejal.
5: Sí, ¿y qué es el tema?
0: En ese sentido, ¿me cacháis lo que...?
4: Sí, pero yo creo que está fuera del ámbito lo que hacen los concejales.
0: Sí, absolutamente.
5: Bien, totalmente.
0: Absolutamente. O sea, ir a hablar con la Santa Elisa no tiene por qué hacerlo, digamos.
4: No.
0: Y lo hace,
4: no,
0: y bien.
4: Si eso está bien. Pero yo lo que te digo es que no puedes evaluar a un concejal por llevar
2: ¿cómo se evalúa? Sí, ¿cómo se evalúa un concejal?
4: Si no, en rigor es cómo interlocuta la ciudadanía a través de los concejales con respecto a la administración.
2: Es que, municipal. Mario, yo ahí voy a caer en lo mismo que dije antes. Y yo te, mira,
4: y porque, la fiscalización, la fiscalización.
2: Es que ahí viene el tema. Y esto te hago la pregunta así, súper al callo. ¿Tú crees que a la gente le importa lo que fiscalicen dentro de la municipalidad, si aprueban o desaprueban un proyecto?
3: Que hay un tema, porque lo conversamos la semana pasada.
0: O sea, que
3: las comisiones y
2: no se informan.
4: Yo te puedo decir,
2: la de seguridad,
4: medio ambiente. Yo no voy a hablar mal de ningún concejal por razón.
2: Yo no estoy hablando de mal de ninguno.
4: Y no tengo una opinión negativa de ningún concejal. Pero yo lo que sí te señalo, que por ejemplo en la comunidad del Llano, cuando se votó el tema del alcantarillado, le movía absolutamente la aguja. O a la comunidad de San Juan, cuando hubo que discutir el tema de la planta, de la PR.
0: No, pero lo mismo,
4: no se informan. No, pero lo que te estoy señalando, lo que votan, porque hoy muchas cosas en las cuales los concejales, cuando votan tú el presupuesto, y el presupuesto va cargado para un lado o para otro, obviamente que la gente, hoy día el tema deportivo es un temazo desde el punto de vista del presupuesto. Porque obviamente cultura y deporte ha tenido una variación de un incremento en el presupuesto que es trasunta precisamente en actividad, en iniciativa, y eso obviamente yo creo que sí.
0: Hay lo que dijo Sergio Ulloa respecto a lo que hablamos antes. Lo malo que no publico lo que hago, en política hay que hacerlo. Lo que hablábamos antes en la
2: red, oye, eso es Sergio,
0: puede ser que trabaje harto, pero no se sabe, pues hay que publicar la vida en el sentido de chorta.
4: En cualquier evento en comunal, en principal, yo te digo que...
2: No, pues él tiene...
3: Arrasa, la mayoría también.
1: Aquí me proponen algo de que hay que hablar. El día de anoche... Un incendio en la cancha. No, pero me voy a referir específicamente a uno porque es la denuncia que llega. Por el tema de venta de alcohol en las canchas. Uh-huh. Este estuvo a punto de tomar una vivienda. Estoy resumiendo lo que llega. Esto queda atrás de la escuela Santos Rubio. Se ha dicho y se ha hablado con seguridad, con el alcalde, con concejales, sobre la venta de alcohol y hasta otras sustancias que podrían ser de droga. No se ha hecho nada. ¿Qué más va a tener que pasar para que se vea el tema del alcohol en las canchas?
2: Sí, esa fue una de las causales.
1: Nosotros lo hemos hablado, hemos conversado este tema, ¿cierto?
2: Harto
1: personal, es más, una vez emplazamos al director de seguridad que, por favor, si quisiera venir a debatir,
3: no llegó.
2: Y una de las respuestas que hubo, ¿te acuerdas? Que creo que tuvimos un invitado acá o algo por el estilo que al final nunca se quiso.
1: Con la concejal Viviana también conversamos
2: el tema y dijo, no, es que es la única forma que tiene el club de poder fomentar y tener más dinero, instante. Si yo, nosotros quedamos así como
0: deporte y alcohol,
2: claro, deporte y alcohol, como no,
4: ya,
2: no,
4: pero bien. Pero eso, a ver, primero, el incendio ayer fue en la noche, no fue en el marco de un partido de fútbol,
1: pero en el día había fútbol y en la noche se quedaron. Y quedaron estas brasas, claro,
4: que es lo que dice es una suposición, eso no hay ningún informe, no hay ningún informe de bomberos que así lo... Porque no, también no, fue una premura. Tampoco, no, pero bueno. ellos evalúan el origen de los incendios. Segundo, ayer hubieron...
1: Patas de... ¿Cómo es el dicho? Tiene patas
4: de... Está bien. Pero,
1: una lucierna que
4: pero, he pero atribuir... Es que ¿sabes lo que pasa, Néstor? Que es efectivo lo que dice. Y además esto lo transparente en la propia Liga de Fútbol. O sea, ellos tienen que vender... cosas en los partidos, entre ellos alcohol, para poder financiarse, para pagar los árbitros. ¿Ya? Este año se presentó un proyecto interprovincial al gobierno regional para financiar el arbitraje. ¿Ya? Eso de que nunca se hace nada, no han hecho nada, eso lo sabe obviamente todos los incumbentes. Estamos esperando el resultado. Es un proyecto que está priorizado por las administraciones de Puente Alto y Pirque. Y en el caso de Pirque, está obviamente va orientado a pagar los arbitrajes y ahí terminaría de raso la venta de alcohol.
0: Pero ojo, porque ya yo digo, yo no soy futbolero, pero sí he ido un par de veces a los tercer tiempos del fútbol. Y yo no sé si se va a acabar el tema del tercer tiempo con un árbitro. Entonces, cachete, por un lado ya no lo va a vender el mismo club, pero van a llegar en un cooler con el cachete. Entonces,
4: es que eso es lo que no, yo
0: hay que ver,
4: es que lo que te quiero señalar primero todos tienen que digamos, tal cual como la auditora o la tele, ¿cómo le decíamos nosotros acá? la tele.
1: Radio el término. Televidente, algo así.
4: Claro. Pero radiovidente. El tema es que todos porque tenemos que contribuir a esto, obviamente hoy día la argumentación perfecto del consumo de alcohol es que tienen que vender alcohol para financiar.
0: Ya, de acuerdo.
4: Y eso se va a acabar. Ahora, ellos tienen que contribuir precisamente a que los terceros tiempos no existan o sean acotados y en otros lados, porque aquí también la implicancia no es solo la venta de alcohol. Aquí la implicancia es que juegan todas las divisiones, en rigor, ahí parte con los niños, van en familia.
5: A nivel de el tema de la incivilidad, eso mismo. Entonces, que haya violencia, si la gente está tomando la vía pública antes de entrar a la cancha, tiene que ser fiscalizada.
3: Yo creo que
5: el tercer tiempo. Tomando en una cancha pública.
3: Yo creo que el tercer tiempo es difícil.
4: ¿Por qué la cancha pública?
5: No, en las canchas que sean públicas, porque hay canchas que son privadas.
0: Pero no, dice Mario, nos estás diciendo que las canchas se puede vender alcohol sin pagar ningún tipo de atente municipal, sin ningún control,
4: ¿no?
0: Al tipo que sale, pero no fue lo que dijo Mario, ¿eh? De esta manera para poder financiarse.
4: ¿Quién tiene un comentario?
0: Juan Gonzalo Ulloa Retamal. No, pero no fue ese malo este auditor.
3: Lo que pasa es que aquí también hay responsabilidad compartida. O sea, yo efectivamente entiendo lo mismo, que hoy día hay un problema de financiamiento. Sin embargo, también creo que es importante ver más allá del alcohol en la cancha, sino que cómo también afecta al espacio y a la familia también dentro de lo deportivo. Porque, claro, hoy día se va a acabar probablemente en algún momento el tema de la venta de alcohol. Pero eso no va a querer decir que no, o sea, que se va a acabar el alcohol como tal en las canchas.
0: Eso. Entonces, ahí es lo que yo estaba apuntado,
3: son las familias las que tienen justamente.
4: Todo tiene que contribuir.
3: Aportar y contribuir. Porque, claro, yo eso decía, yo creo que el tercer tiempo no se va a acabar. Y que también es legítimo que los clubes tengan su espacio para compartir. Pero eso se haga a puerta cerrada con adultos. Sí, no, y como adultos.
4: Y además.
3: Pero cuando hay niños, no se puede visibilizar ni normalizar el consumo de alcohol de manera indebida. Porque además la cancha es. Además. Provoca que exista conflicto, porque el que se tomó una cerveza antes de jugar entra medio caliente a la cancha y anda pegando patadas y ahí se empiezan a agarrar a la
5: copa. Ni siquiera de los jugadores, sino que son de la hincha.
3: O de afuera también. Entonces, ese tipo de cosas son las
1: que hay que precisar. Ahora también pasa algo acá en nuestra comuna, que la mayoría es gente de fuera de la comuna que viene a jugar.
4: También, sepa.
3: O sea, hay de todo un poco.
4: Pero eso en rigor tiene que ver con el financiamiento.
0: ¿Por qué vienen de fuera?
4: Porque básicamente el fútbol fuera de la comuna está muy conflictuado. Hay un tema de seguridad, hay un tema de violencia en otras canchas, hay temor de jugar en otras canchas. Y entiendes que es más tranquilo.
5: Era, no
0: o sea, hablando de la comuna.
4: Muy bien, pero Alejandro, no existen canchas públicas en Pirque. Generalmente las canchas son privadas. No
1: ¿cómo que no?
4: Porque son. ¿Cuáles son las canchas? No, pero el estadio, pero está bien, pero
5: digo que no hay,
3: prácticamente no hay canchas.
5: Pero prácticamente eso es todo privado.
4: Estoy señalando que las canchas donde se desarrolla el fútbol de la liga, salvo dos clubes que tangencialmente juegan en el estadio, no siempre, las canchas son privadas. Y son privadas, y además las canchas tienen muchos temas que los cuales se está trabajando en soluciones. Primero, el sentido de propiedad de las canchas. Muchas canchas son de la Cora, muchas canchas son temas derechos comunes, claro. Otras canchas son de clubes,
5: claro, la EPSA.
4: Y en rigor hay mucho que,
0: ya,
4: que
0: pero
4: ver.
0: ¿Cómo la EPSA se presta con todo? ¿Cómo se presta con todo lo bueno y malo que hagaba la comunidad, pero con todo el nombre? ¿Cómo se presta para que hagan, digamos, venta de servicios?
5: Bueno, San Juan lo hizo así, vos. El fondo dijo yo para traer viejos a curarse aquí, no.
1: Pero sabes que yo te voy a decir una cosa. Por ejemplo, el caso de Puntilla, no hay ningún otro espacio donde ir a compartir.
0: Ah.
1: No hay. Sí, pues. Ya, yo tuve que elevar una solicitud para ir a correr y te pasan una llave. Y tú entras, después dejas cerrar.
5: Hay como un responsable los domingos.
1: Sí, hay un responsable de la cancha que te facilita hacer los días que tú. Pero imagínate, 10 minutos, no hay dónde estacionarse. Le tuvo que pasar para ese también estacionamiento al colegio, bien, porque bien. Yo lo he visto que en las mañanas le abren a los buses escolares.
3: Yo creo que igual es importante no estigmatizar tampoco el fútbol ni a los
5: deportes. No,
3: porque pasa
5: al
3: que mucho.
5: Es que incentivar que abran estos espacios
3: ahora. Y por eso también creo que en este caso seguridad, a través también de senda. Tiene que hacer un trabajo preventivo en conjunto con
1: ahí,
3: los directivos
1: de
3: los
1: seguridad comunal.
3: Yo además estoy seguro que los directivos de los clubes están también por esta acción de no más alcohol en las canchas, al menos en el periodo que están jugando y al menos en el periodo donde está la familia.
4: Pero Matías, es tan así que el proyecto fue una iniciativa municipal, lo tomaron los clubes, lo desarrollamos en conjunto y fue presentado al gobierno regional como un proyecto
1: Pero es un tema que venimos hablando hace dos años
2: mucho,
1: más
2: menos. Sí.
3: A ver, que este tema viene hace muchos años atrás. Yo jugué también en la liga y esto son años que...
2: Son varios. Plata, incluso no llegaron.
3: Es que el principal problema, como decía Mario, es el financiamiento. O sea, no hay cómo financiarse las camisetas, las colaciones,
4: claro, todo. Pero básicamente el arbitraje, que es lo que tú pagas cash todos los fines de semana. Estás hablando 7, 8 partidos por club los fines de semana. Estás hablando de varios millones de pesos mensuales. Varios, no uno, varios.
1: Pero antiguamente yo me acuerdo que el municipio entregaba un monto para...
4: Se entrega una subvención a todos a los clubes, ¿eh? Se entrega, y se ha entregado siempre. Y de hecho este año se había incrementado. Por eso la conversación en términos de que la función de los concejales y cómo se trabaja el presupuesto, hacia dónde se dirige el presupuesto. Y ahí hay una orientación clara del presupuesto municipal de este año.
2: Anoche la escuela también tuvo un riesgo.
0: No, pero yo creo que, como dice Matías, hay que fomentar el tema del deporte y todo, pero... Pongámosle para que la cuestión
1: sea la responsabilidad de cada uno también.
4: Es que en este minuto los clubes y el municipio están alineados en la estrategia. El tema es que obviamente todos reaccionan.
2: ¿Y por esa seguridad ahí? ¿Tienes hincapié que fiscalicen durante tan...
4: Son recintos privados.
2: No, en la entrada y el ingreso. Público, fuera.
1: Sí, pero yo creo que nadie se va a oponer de los dueños de las calles.
2: Sí, puede decir que no ingresa alcohol y no ingresa.
1: Claro, o sea,
2: poner carteles.
1: No, la seguridad municipal puede darse la vuelta para ver si...
4: Pero por supuesto, claro. pero todas son cosas convenidas, pero no es cosa de llegar y entrar y...
3: No, por eso digo que tiene que ser un trabajo conjunto. Yo creo que los clubes están más que dispuestos a poder dejar atrás, porque además eso también les va a permitir aumentar el flujo de personas, porque hoy día muchas familias no van a las canchas porque está este problema de centro.
4: 3.000 pircanos visitan las canchas todos los fines.
0: Aquí este auditor dijo una cosa que es bien cierta: como las canchas son privadas, probablemente ustedes tampoco le hacen mantención en la municipalidad, y lo que, oye, están llenas de mora y árboles secos, y como las canchas no se financian, debe ser como... Oye, el cachito, limpiarla, y ahí es donde está el tema de los incendios. Bueno, pero además de los incendios están las peleas con cuchillo, qué sé yo. Pero
3: aquí en general las canchas se cuidan harto. De hecho, yo, por ejemplo, que vivo al lado de la cancha
1: vaquera,
3: ¿no?
1: La cancha vaquera
3: la cancha vaquera en general tiene un buen cuidado, de hecho, su riego, su limpieza. De hecho, también he visto que el año anterior han limpiado la de Wingán con ayuda también, creo que municipal, porque también se caen los árboles. Entonces, y bueno, San Vicente, que tiene una tremenda cancha y que además está súper bien cuidada también.
1: No, pero es que San Vicente...
3: Tienen buena administración.
1: Siempre
3: vienen... Entonces, en general, como que los clubes cuidan mucho. Y aparte que yo me he dado cuenta que hoy día los clubes, como también ha ido cambiando generacionalmente la gente, están mucho más unidos y están mucho más también con la perspectiva de terminar con los conflictos incluso entre clubes. Me acuerdo que antiguamente cuando había clásico entre Baquedano y Bandera, era un caos porque sabía que había pelea segura. Y hoy día la verdad es que los clásicos también son mucho más amigables y están también conversando entre mismos dirigentes, o sea, están llegando a ciertos acuerdos. Hay una copa de amistad que también hacen o amistoso, entonces eso también habla bien de los clubes, como están avanzando.
1: Muchachos, se nos pasó el tiempo, estuvo muy entretenido. Oye, aquí un auditor dice que de Clínica, una noticia.
0: Ah, la tala de Nogales. Sí. No está la Marisol para... Pero oye, ¿qué tanto si los Nogales son de él? Los plantó él. ¿Cuál es el tema con que los corte? No entiendo.
1: ¿Y si fuera otro árbol, daría lo mismo?
0: No, no da lo mismo. Porque hay árboles protegidos. Está el espino, está el... o sea, hay un montón de árboles
2: protegidos. Aparte que son los Nogales tan secos.
0: No, y aunque no tuvieran...
1: Oye...
2: Los de que están en Pirque de Ríos por el asunto solar.
1: Ah, no sé cuál es.
0: Pero independiente, oye, si tú me decís que son espinos, son guayacanes, por ejemplo, que es el top 10 de la lista de árboles prohibidos de cortar, pero son nogales que plantó el que ya pasaron su ciclo de producción. ¿Qué importa si lo hace? Los vende para hacer leña si quieres. ¿Cuál es el tema, cachai?
2: No te dicen nada. Por los nogales no.
0: Pero ¿cómo te van a decir algo? Si eso
3: Yo creo que lo que genera más impacto es la tala que hubo por el nuevo líder. Sí, yo creo que eso es
2: un... Que replantaron tres árboles.
3: Es algo un poco doloroso para la comunidad, porque además hay una belleza natural que los mismos vecinos han defendido en distintas instancias. Entonces creo que ahí sí es algo que golpea a la comunidad.
2: Pero yo ahí también, yo hubiera dicho cuando se creó el nuevo este asunto del strip center que está ahí, se han dado cuenta que no tiene ni un árbol en el medio, ninguno.
1: Tiene uno que está...
2: Uno, ahí que está todo en la... No fue como exigencia, ya, perfecto, usted haga este strip center acá.
0: Pero
2: como decía Puente Alto en la plazuela, tiene árbol entre medio.
0: Oye, pero que sabéis que lo que pasa, también voy a defender un poco por el otro lado. Los árboles son harto cacho de mantener. Veamos lo que
3: era. ¿Se acuerdan
0: el árbol? Sí, no, pero es que una cosa son necesarios los árboles, sí. Pero ¿se acuerdan de la arboleda del llano? Como era el cacho cada vez que...
2: Pero era
0: ahora este invierno, ¿cómo va a hacer la de Santa Rita, esa arboleda? ¿Cómo va a quedar?
2: Estaban cortando.
0: Estaban cortando ya, porque...
2: ¿Cuál decís tú?
0: los plátanos orientales.
3: Depende del tipo de árbol también, porque de hecho, por ejemplo, los nativos, la característica es que son más fuertes de raíces y que además consumen mucho menos agua que el normal de los árboles. Sí. Así que si lo que tú querías plantar árboles agua, para que crezcan nomás,
0: obviamente te vas a generar este problema. María, te doy todas las venas que son más aguantadores y el agua, pero son de hoja perenne, y la hoja perenne cuando nieva o cuando cae mucha agua en invierno, se tiende a cancha.
3: Pero tiene,
0: y
3: ese es el cacho. Pero tiene
4: hay que dejarle tema a la Marisol cuando venga en el próximo programa. Que nos agotamos todos los temas nosotros.
1: Muchachos, Matías, muchas gracias. ¿Te aviso? Gracias.
3: Esta semana no tengo aviso. No, esta semana no.
1: Alejandro.
5: Yo quería cerrar con un pequeño,
3: un
5: pequeño tema personal. Ya. Se me pasó una infracción como tal por sin cinturón de seguridad Puente Alto. Me fue notificado en mi casa por parte de Carabinero. ¿El cual me pasa? O sea, fue Carabinero y me lo pasó y me olvidé de pagarlo, que era un día antes que tenía que pagarlo.
1: Allá.
5: Yo ahí, hasta ningún problema, lo pagué, de hecho lo pagué en el momento. Pero lo que me causó rabia fue el inspector municipal que estaba al lado. Que le dice al Carabinero, funcionario, ¿por qué no te lo habías detenido al tiro mejor y nos ahorramos todo el cacho aquí? Y dije, a ver, ¿qué pasa? Dije, no, porque le estoy diciendo que le... Y yo miro al Carabinero y usted no le va a decir nada. Si un inspector municipal...
1: ¿Y cuál es el nombre?
5: Lo tengo anotado, que no lo quiero decir en este momento, pero sí lo voy a decir en su momento, y eso es para que se den cuenta que cuando llega una persona que era exfuncionario, las personas se empiezan a adoctrinar. Eso no puede pasar. Carabineros, de Pirque, por favor, no se dejen pasar a llevar por los inspectores municipales. No puede pasar eso. No puede pasar. Y menos con creo que no soy la única persona que ha sufrido de parte de los inspectores municipales en esta comuna que se creen carabineros.
3: Menos mal que no tenemos atribución, entonces lo...
1: O sea, hay un tema ahí.
5: Hay un tema ahí que va a causar problemas entre Carabineros y
4: los inspectores. Ya causó problemas ahí con nuestro panelista.
3: Anda a ver el... Yo tengo una información, me había olvidado. Mañana en el Pueblito Artesano, desde las 7, se va a celebrar la Noche de San Juan. Tremendo evento que se va a hacer acá. Y también este fin de semana tuvo el ayer domingo el Huitrupantu Mapuche, ahí también en el Pueblito. Así que eso es aviso para mañana.
0: Era el 21.
3: 23. Pero ahora se celebran mañana la.
5: No, para 23, para 24. Ahí,
3: sí, se va mañana de 7 a.
1: Jorge, muchas gracias.
0: Gracias.
1: Mario, muchas gracias.
4: Muchas gracias. Bueno,
1: también me despido. Nos encontramos el próximo lunes en la repetición los días domingos a las 18 horas. Espero que esté saliendo, ¿cierto? Sí, gracias, José Luis.
5: Claro, que hablando y nada.
1: Gracias.
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